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0: 8 de la noche y 58 minutos.
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0: de la noche y 58 minutos.
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6: 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Bienvenidos a Puerto de Libros, librería radiofónica. Les habla Luis Peroso Cervantes, quien de lunes a viernes, de 9 a 10 de la noche, trae para ustedes este programa a través de la Red Nacional de Emisoras Radio Fe y Alegría. 21 emisoras conectadas para hacer de estas noches un espacio diferente, un espacio de encuentro con la literatura, con nuestras tradiciones, con personas importantes de nuestra historia. El día de hoy estaremos dedicando nuestro programa a los poemas que hablan sobre el amor en la literatura del gran Aquiles Nasoa. Los poemas de amor de Aquiles Nasoa.
7: Balada de Hans y Jenny. Verdaderamente nunca fue tan claro el amor como cuando Hans Christian Andersen amó a Jenny Lind, el ruiseñor de Suecia. Hans y Jenny eran soñadores y hermosos, y su amor compartían como dos colegiales comparten sus almendras. Amar a Jenny era como ir comiéndose una manzana bajo la lluvia, era estar en el campo y descubrir que hoy amanecieron maduras las cerezas. Hans solía contarle fantásticas historias del tiempo en que los témpanos eran los grandes osos del mar, y cuando venía la primavera, él la cubría de silvestres tucílagos las trenzas. La mirada de Jenny poblaba de dominicales colores el paisaje. Bien pudo Jenny Lind haber nacido en una caja de acuarelas. Hans tenía una caja de música en el corazón y una pipa de espuma de mar que Jenny le diera. A veces los dos salían de viaje por rumbos distintos. pero seguían amándose en el encuentro de las cosas menudas de la tierra. Por ejemplo, Hans reconocía y amaba a Jenny en la transparencia de las fuentes y en la mirada de los niños y en las hojas secas. Jenny reconocía y amaba a Hans en las barbas de los mendigos y en el perfume del pan tierno y en las más humildes monedas, porque el amor de Hans y Jenny era íntimo y dulce como el primer día de invierno en la escuela. Jenny cantaba las antiguas baladas nórdicas con infinita tristeza. Una vez la escucharon unos estudiantes americanos y por la noche todos lloraron de ternura sobre un mapa de Suecia. Y es que cuando Jenny cantaba, era el amor de Hans lo que cantaba en ella. Una vez hizo Hans un largo viaje y a los 5 años estuvo de vuelta y fue a ver a su Jenny y la encontró sentada, juntas las manos, en la actitud tranquila de una muchacha ciega. Jenny estaba casada y tenía 2 niños sencillamente hermosos como ella, pero Hans siguió amándola hasta la muerte, en su pipa de espuma y en la llegada del otoño y en el color de las frambuesas. Y siguió Jenny amando a Hans en los ojos de los mendigos y en las más humildes monedas, porque verdaderamente nunca fue tan claro el amor como cuando Hans Christian Andersen amó a Jenny Lind, el ruiseñor de Suecia.

0: Y debíamos comenzar con ese tema, con ese poema, quizás el más famoso y hermoso de todos los poemas de amor del gran, gran escritor venezolano Aquiles Nasoa. Ahora vamos a leer uno más humorístico. Este se titula Amor cuando yo muera. Amor, cuando yo muera, no te vistas de viuda, ni llores sacudiéndote como quien estornuda, ni sufras pataletas que al vecindario alarmen, ni para prevenirlas compres gotas del Carmen. No te sientes al lado de mi cajón mortuorio, usando a tus cuñadas como reclinatorio. Y cuando alguien amada se acerque a darte el pésame, no te le abras de brazos en actitud de bésame. Hazte, amada, la sorda, cuando algún huele frito dictamine observándome que he quedado igualito. Y hazte la que no oye, ni comprende, ni mira cuando alguno comente que parece mentira. Amor, cuando yo muera, no te vistas de viuda. Yo quiero ser un muerto como los de Neruda. Y por lo tanto, amada, no te enlutes ni llores. Eso es para los muertos Estilio Julio Flores. No se te ocurra, amada, formar la gran llorona cada vez que te anuncien que llegó una corona. Pero tampoco vayas a salir de indiscreta a curiosear el nombre que tiene la tarjeta. No me grites, amada, que te lleve conmigo y que sin mí te quedas como el tomo y obligo. Ni vayas a ponerte con la voz desgarrada a divulgar detalles de mi vida privada. Amor, cuando yo muera, no hagas lo que hacen todas. No copies sus estilos, no repitas sus modas. Que aunque en nieblas de olvido quede mi nombre extinto, sepa al menos el mundo que fui un muerto distinto. ¿Qué les parece? De verdad que es bastante divertido. Así que envíennos sus comentarios, por favor, al 0424-672-3597. 0424-672-3597 o a nuestras redes sociales, @ Librería Radio en Twitter y en Instagram. ¿Cuál es su poema favorito de Aquiles Nasoa? Cuéntenmelo, envíenme un mensajito de texto por allí para poder saberlo, para poder tener una idea de cuáles son nuestras preferencias literarias. Vamos a seguir en este tejemaneje de conseguir poemas de amor en la poesía de Aquiles Nasoa. Este es otro poema humorístico que se llama La píldora y el perro. La píldora milagrosa, la píldora ya famosa, bajo la acción de la cual puede, en materia amorosa, hacer uno cualquier cosa sin temor a la engorrosa consecuencia natural. Con éxito al 100% se está aplicando actualmente, no en personas solamente, sino en perros también. Después de esta introducción, escuchemos lo que pasa cuando al zaguán de la casa de Fifí llega Nerón. Sale a abrirle la señora: Nerón, ¿usted por aquí? Y el perro, sin más demora, le pregunta por Fifí. Fifí, que es toda una bombón, sale, huele a la visita, a echarle el brazo lo invita, y ya en el entreportón a la señora le grita: hasta luego, mamaíta, voy al cine con Nerón, vamos a ver La Pasión. Y al salir por el zaguán del brazo Fifí Nerón, la señora, que es un pan, les echa la bendición y le agrega la muy ladina, mientras Nerón la fulmina con su mirar taciturno: pasen por la de la esquina, que esa es la que está de turno. Pastilla será esa, ¿no? Yo pienso que ahora podríamos asociarla con las pastillas de la Viagra, ¿no? Quizás, pero se refería a las pastillas anticonceptivas, y por eso la mamá le dice a la perrita, ¿no?, que pasen por la esquina, por la de la esquina, que es la farmacia que está de turno, a que compren esa pastilla que va a evitar que queden embarazadas. ¿Qué les parece ese tipo de humor bastante característico del gran Aquiles Nasoa? Quiero saber sus opiniones. Recuerden que para mí es muy importante saber todo lo que ustedes opinan. Vamos a leer ahora otro, también corto. Este se llama Las Lombricitas. Mientras se olía desde una rosa la deliciosa marcha nupcial con que sus notas creaba un ambiente completamente matrimonial, dos lombricitas de edad temprana, cierta mañana del mes de abril, citaron en la pradera al grillo que era jefe civil. A punto el grillo, con dos plumazos, ató los lazos de aquel amor. Las lombricitas se apechugaron y se mudaron para una flor. Tras una vida dulce y risueña con la cigüeña los premió Dios, y cuando abrieron las margaritas, las lombricitas ya no eran dos. La primorosa recién nacida pasó la vida sin novedad, y al cuarto día de primavera ya casi era mayor de edad. Quiso ir entonces a una visita y su mamaita le dijo no. Más de porfiada salió a la esquina y una gallina se la comió. Pues bueno, así es la vida, pobrecita, la lombricita, que una gallina se la comió. Vamos a hacer una breve pausa, son solamente 2 minutos, y ya volvemos con más de Puerto de Libros, librería radiofónica.
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2: De la noche y 12

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5: Seguimos en Puerto de Libros, librería radiofónica, esta noche dedicando nuestro programa a los poemas de amor del gran Aquiles Nassau. Vamos a seguir leyendo algunos de estos poemas. En esta oportunidad leeremos el que se titula Poesía en versos cojos, muy sentida y muy bonita, que le escribí a Josefita porque me torció los ojos. Cuando te veo en tu balcón tan linda y bien arreglada, me pongo cual perro velón que le enseñan una tostada. Nos conocimos en un baile, pues nos presentó un amigo, pero tú no quisiste bailar conmigo, como si yo fuera un fraile. Tú estabas muy entusiasta bailando con un tal Dorta, pues le permitiste hasta que te brindara una tajada de torta. ¿Baila usted?, te pregunté muy manso, mas tú me paraste en seco diciéndome yo no danzo con hombre que no tenga chaleco. Tan semejante desprecio me pegó cual bofetada, pero yo no te dije nada y empecé a sentirte aprecio. Pero mi alma no te maldijo, pues te tuve más cariño y te quise como un niño que se encuentra un crucifijo. Una noche muy lunar me dije con voz oportuna, aprovechando que hay luna, me le voy a declarar. Y me fui muy ilusorio hasta el hogar donde vivías, pero me dijeron tus tías que estabas en un velatorio porque se murió Matías. Después mi alma quedó absorta cuando supe y resultó cierto que el velorio era de Dorta, que se estaba haciendo el muerto para que tú fueras a su puerto. Desde entonces me desprecias y ante mi amor insinuante te pones cual protestante cuando pasa por las iglesias. Pues cuando me ves me huyes, cual quien en un monte se adentra y de repente se encuentra con que por ahí hay piqui huyes. En vano, con gran porfía, le digo a mi alma: no importa, no te disgustes, alma mía, que esa mujer es de Dorta. Tanto me destrozaste el pecho por no querer adorarme, que cuando por fin fui a matarte, ya el mandado estaba hecho. Pues mi alma porfiada sufre por lo tanto que te quiero, y hasta las cosas que ingiero me saben a puro azufre. Hoy por ti sufro y me atrofio, pero mañana o pasado yo estaré bien acomodado y vendrás a pedirme gofio. Hoy tu amor es mi verdugo, pero habrá de llegar un día en que estarás en la policía y yo no te mande ni un jugo. Hoy me odias y no me aguantas, pero cuando yo esté en el Congreso, arrastrándote a mis plantas, vendrás a pedirme queso. ¿Qué les parece ese maravilloso poema? Bueno, y la venganza, ¿no? La esperanza de la venganza, de aquel desprecio que le hicieron a este personaje. Cuéntenme sobre sus poemas favoritos de Aquiles Nasoa. ¿Cuántos libros conocen ustedes? ¿Si han tenido en sus manos Humor y Amor? Ese libro antológico maravilloso que ustedes podrán, bueno, disfrutar de tantas y tantas maneras. Vamos a leer ahora otro poema, pero quizá destinado a otro tipo de amor, el amor hacia los objetos. Autobuses con radio. Chofer de autobús, piloto de los Rolls Royce en que viajo yo. Chofer que por el espejo me miras mal encarado, con ganas de que yo no chiste para ponerme la mano, tan solo porque te pido que bajes un poco el radio. No, chofer, no te calientes. Chofer, no te pongas bravo. Recuerda que los dos somos harina de un mismo saco, y entre nosotros no luce vivir como perro y gato. Además, ¿por qué te ofendes? ¿Por qué te montas, mi hermano, si yo solo te he pedido que bajes un poco el radio? ¿Qué tanto quieres ese bicho? Tu amor por él llega a tanto que por él hasta peleas como si fueses un muchacho. Pues caliéntate si quieres. Si quieres, dame un fondazo. Pero contesta, mi viejo, ¿no te parece inhumano que la dancesca tortura que es viajar en estos trastos, con sus estrechos asientos y con sus techos tan bajos, y con sus mil pasajeros unos sobre otros montados, y su tufo a gasolina, y sus brincos y sus saltos, y sobre todo contigo que te la pasas tan bravo, no te parece excesivo, no te parece inhumano que a todos estos martirios se agregue de ñapa un radio? No, chofer, no es justo. Eso no es justo, mi hermano. Yo admito que las empresas, por no ser de nuestro bando, nos impongan el tormento de estos rodantes calvarios. Pero que usted, compañero, también quiera atormentarnos, eso sí es en serio, compinche. Eso sí es en serio, mi hermano. ¿Por qué entonces? ¿Qué carrizo? Entonces, ¿con quién contamos? Amor del chofer por el radio es bastante divertido. Vamos a seguir buscando aquí entre este maravilloso libro Humor y Amor del gran Aquiles Nasoa, textos que hablen de nuestro mundo maravilloso del amor. La La obra de Aquiles Nazoa en verso es muy polifacética, porque juega con las fábulas, al mismo tiempo nos acerca al uso de la rima, nos cuenta una historia, o también hace obras de teatro con estructuras versales, con rimas y en versos. No sé si ustedes han visto alguna interpretación de títeres con las obras de Aquiles Nazoa, o si han tenido el placer, el gusto de leer algunas de las obras de Aquiles. Pueden decírmelo al 0424-672-3597 con nuestras redes sociales, arroba Librería Radio en Twitter y en Instagram. El siguiente poema que leeremos esta noche tiene como título Culebreras de ayer y de hoy. Allá, a principios de siglo, cuando se andaba en landós por las calles que alumbraban con un trémulo farol, cuando jugaban las niñas con un galgo en el salón y los niños eran buenos y se llamaban Gastón, y en vis a vis los amantes citaban a Campoamor o contemplaban postales de la gran exposición, aquel tiempo en que los viajeros de bigote y chaquetón usaban una pantufla para guardar el reloj y hablaban de sobremesa del audaz Santos Dumont, en el tiempo en que los maridos llegaban como un cañón rugiendo traición, traición, y la esposa en una especie de mortal retortijón agarraban a los dos niños, pues casi siempre eran dos, y de rodillas caía gimiendo Edgardo, perdón, y después que él la soltaba tres frases de relumbrón, a hartarse de sempertina se encerraba en un salón. Fue en ese tiempo, repito, cuando nació el culebrón, ese tipo de monsergas que llamaban folletón, cuyo argumento era siempre un enredijo feroz, donde, a causa de una carta que a su tiempo no llegó, es víctima una muchacha de cierta calumnia atroz, cuando para casarse tiene comprado el trusó. Una espantosa calumnia que se refiere a su honor y a un niñito que de un convento fue dejado en un portón por otra gemela de ella, que es la mala de las dos, y la cual, aprovechando lo parecidas que son, quiere culpar a su hermana de un muerto que otro mató. Aquellos tiempos pasaron, ya no circularon landós, las calles de nuestros días se alumbraron con gas neón, ya los amantes no usan vis a vis, sino chassé longué. Y en las comidas los viejos no hablan de Santos Dumont, ni tienen unas pantuflas para guardar el reloj, ni llegan ya los maridos gritando traición, traición, y entre los niños son pocos los que se llaman Gastón. Pero de aquel mundo cursi que pasó a la vida mejor, hay una cosa que queda, y esa cosa es la peor: las novelas por entregas, el temible culebrón, los llorosos entredijos que se arman sin son ni ton. Culebrones que si entonces eran tan malos como hoy, al menos una ventaja tenían en su favor. Y es que con ellos fue mucho el que a leer aprendió, mientras que los de hoy no cumplen ni esa modesta misión, que hoy cualquier analfabeta seguir puede un culebrón con solo estirar tres dedos y darle vuelta al botón. Vamos a hacer una pequeña pausa, solamente de 2 minutos, y ya volvemos con más de Puerto de Libros, Librería Radiofónica.
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3: Diez de la noche y 27 minutos.
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En los ojos de ese caballo que comía jardines, se veían todas las cosas que el caballo veía, pero claro que más bonitas, porque se veían como si tuvieran 7 años. Yo a veces esperaba que el caballo estuviera viendo para donde estaba mi escuela. Él entendía la cosa y veía para allá, y entonces mi hermana Elba y yo nos íbamos para la escuela a través de los ojos del caballo. ¡Qué caballo tan agradable!

A nosotros cuando más nos gustaba verlo era aquellos domingos por la mañana que estaban tocando la retreta y ese caballo de colores llegaba por ahí vistiéndose de alfombras por todas partes que pasaba. Yo creo que ese caballo era muy cariñoso. Ese caballo tenía cara de que le hubiera gustado darle un paseíto a uno. Pero ¿quién se iba a montar en aquel pueblo en un caballo como ese? Pues a la gente de ahí le daba pena. Ahí nadie tenía ropa aparente. ¿Cómo sería de bonito ese caballo? Que con ese caballo fue que se alzó Miranda contra el gobierno porque se inspiró en el tricolor de sus labios y en el rubio de sus ojos. Ese caballo sí se veía bonito cuando estaban tocando ahí esa retreta y el señor presidente de la Sociedad de Jardineros lo traía para que se desayunara con la plaza pública.

¡Qué caballo tan considerado! Ese caballo podía estar muy hambriento, pero cuando los jardineros lo traían para que se comiera la plaza, él sabía que en el pueblo había mucha gente necesitada de todo lo que allí le servían y no se comía sino a los músicos. Y los músicos encantados. Como el caballo estaba lleno de flores por dentro, ellos ahí se sentían inspirados y se la pasaban tocando música dentro del caballo.

Bueno, y como el caballo se alimentaba de jardines y tenía todos los colores de las flores que se comía, la gente cuando pasaba por ahí y lo veían esperando que los jardineros le echaran su comida, decían: míreme ese caballo tan bonito que está ahí espantándose las mariposas con el rabo. Y el caballo sabía que decían todo eso y se quedaba ahí quietecito sin moverse para que también dijeran que aquel caballo era demasiado bonito para vivir en un pueblo tan feo. Y unos doctores que pasaron, lo que dijeron es que lo que parecía ese caballo es que estaba pintado en el pueblo. Así era de bonito ese caballo.

todo el mundo era muy cariñoso con aquel caballo tan bonito, y más las señoras y señoritas del pueblo, que estaban muy contentas con aquel caballo que se alimentaba de jardines. ¿No ves que como consecuencia de aquella alimentación, lo que el caballo echaba después por el culito eran rosas?

querían adornar su casa o poner un matrimonio, no tenían más que salir al medio de la calle y recoger algunas de las magníficas rosas con que el caballo le devolvía sus jardines al pueblo. Una vez, en ese pueblo se declaró la guerra mundial, y viendo un general al hermoso caballo que comía jardines, se montó en él y se lo llevó para esa guerra mundial que había ahí, diciéndole: mira, caballo, déjate de jardines y maricadas de esas y ponte al servicio de tal y cual cosa, que yo voy a defender los principios y tal, y las instituciones y tal, y el legado de yo no sé quién, y bueno, caballo, todas esas lavativas que tú sabes que uno defiende.

apenas llegaron ahí a la guerra mundial, otro general que también defendía el patrimonio y otras cosas así, le tiró un tiro al general que estaba de este lado de la alcabala, y al que mató fue al caballo que se alimentaba de jardines, que cayó a tierra echando una gran cantidad de pájaros por la herida, porque el general lo había herido en el corazón. La guerra por fin tuvo que terminarse, porque si no, no hubiera quedado a quien venderle el campo de batalla. Después que terminó la guerra, en ese punto que cayó muerto el caballo que comía jardines, la tierra se cubrió de flores.

Una vez que venía por ahí de regreso para su pueblo, uno que no tenía nombre y estaba muy solo y había ido a recorrer el mundo buscando novia porque se sentía bastante triste. Se paró ahí más triste que siempre. ¿No ves que le mataron hasta el perro con eso de la defensa de los principios y tal? Y no había encontrado novia alguna porque era muy pobre y no tenía ninguna gracia. Al ver ese reguero de flores que había ahí en el campo donde había muerto el caballo que comía jardines, el hombre cogió una que era muy de su gusto y se la puso en el pecho. Cuando llegó al pueblo, encontró a su paso a una muchacha que al verlo con su flor en el pecho, dijo para ella misma: ¡qué joven tan delicado que se pone en el pecho esa flor tan bonita! Hay cosas bonitas que son bien tristes también, como esa flor que se puso en el pecho ese señor que viene ahí. Ese debe ser una persona muy decente y a lo mejor es un poeta. Lo que ella estaba diciendo dentro de ella sobre ese asunto, el hombre no lo escuchó con el oído, sino que como lo oyó fue con esa flor que tenía en el pecho. Eso no es gracia. Cualquiera puede oír cosas por medio de una flor que se haya puesto en el pecho. La cuestión está en que uno sea un hombre bueno y reconozca que no hay mayores diferencias entre una flor colocada sobre el pecho de un hombre y la herida de que se muere inocentemente en el campo un pobre caballo. ¿Qué iba a hacer? Le regaló a aquella bonita muchacha la única cosa que había tenido en su vida. Le regaló a la muchacha aquella flor que le servía a uno para oír cosas. ¿Quién con un regalo tan bueno no enamora inmediatamente a una muchacha? El día que se casaron, como el papá de ella era un señor muy rico porque tenía una venta de raspado, le regaló como 25 tablas viejas, 2 ruedas de carreta y una moneda de oro.

0: Con las 25 tablas el hombre de la flor se compró una carreta y a la carreta le pintó un caballo y con la moneda de oro compró una cesta de flores y se las dio a comer al caballo que pintó en la carreta y ese fue el origen de un cuento que creo haber contado yo alguna vez y que empezaba: yo conocí un caballo que se alimentaba de jardines.
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2: Diez de la noche y 42 minutos.
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6: Maravillosa esa voz del gran Aquiles Nasoa, leyendo esa historia que también es una historia de amor. La historia de un caballo que era bien bonito. En esta oportunidad, acompañado por la Orquesta Filarmónica Nacional, interpretando la música compuesta por el maestro René Rojas. En este caso, la Orquesta Filarmónica Nacional estuvo dirigida por el maestro Rubén Capriles junto a sus 22 integrantes. Espero que les haya gustado ese juego, ¿no? Por favor, háganme saber sus opiniones al 0424-672-3597. 0424-672-3597 o a nuestras redes sociales, @librería radio en Twitter y en Instagram. Espero que sea de su completo agrado. Ahora vamos a escuchar una versión musical de uno de los textos más hermosos de Aquiles Nasoa, el Credo de Aquiles Nasoa, interpretado por Orlando Silverio y el coro Orfeón Holguín. Esto obedece a una grabación del año 2012. La música y la voz es de Orlando Silverio, el arreglo orquestal del maestro Gustavo Márquez, con acompañamiento de la Orquesta Sinfónica de Holguín, el coro Orfeón Holguín y el grupo de Gustavo Márquez. Espero que disfruten esta maravillosa pieza ideada de la pluma del gran, del grandísimo Aquiles Nazoa.

que fui crucificado, muerto y sepultado por el tiempo, pero que cada día resucito.

La tara tiene vocación de carreta, aunque su actual ocupación es la soldadura autógena. La cerbatana se consume de sufrimiento por el hijo, pero no lo perdona. Ciertas maripositas acaban de salir de misa de cinco. El sapo no se ha acabado de vestir. Y hay hormigas que andan preguntándose atolondradamente, ¿será por aquí, será por aquí, será por aquí, será por aquí? La rana es el corazón del agua. ¿Y quién dice que el alacrán es un invento bélico de Leonardo? El cigarrón es fogonero de una locomotora. Y la libélula duda entre si estudia química o se casa. La abeja recomienda para la gripe el uso del suéter. Y próximamente se le va a casar una hija que enseguida se pondrá como ella. Las arañas tienen la mano en la mejilla. ¿Cuántas cosas no caben en ese bolso de señora que llevan debajo del brazo las gallinas? Los pichones de paloma en camiseta pasaron muy mala noche y piensan si se afeitan o no. Los pavos se pusieron un saco vacío por la cabeza y las gallinetas un ajustado vestidito de mangas largas. ¡Ay! Estamos de luto, dicen. Pero eso no nos impide que nos siga gustando hablar de la vida ajena. Los conejos no cesan de preguntarse, ¿qué pasa, qué pasa, qué pasa? Ni las lechuzas de tener las manos en el bolsillo. El hipopótamo se mete en el agua y al cabo rato sale para que lo toquen a ver si ya está blandito. Todas estas locuras me las dice Carlota, un morrocoy que para no aburrirse se distrae escribiendo sus memorias. Cada mañana sale por el campo como un viejito a saludar las cosas. Orienta a las hormigas extraviadas, lee algunas noticias en las hojas y después de indagar si la lechuza sigue con las parótidas y si el gusano medidor ya puede caminar sin muletas, ve la hora, lo piensa, lo repiensa y al fin vuelve a meterse en su concha. Tiene allí un libro de samén y tiene una mesita coja ante la cual, en mangas de camisa y con sus anteojitos, se acomoda y a la luz de una vela de todo lo que ha visto toma nota. Y algún día, tal vez de aquí a 100 años, saldrá a la luz el libro de Carlota. Carlota para entonces se habrá muerto y a otro quizás se atribuirá su obra. Mas cada vez que un niño se ría de leer tan lindas cosas, habrá un rumor de mariposas blancas en el lírico túnel de su concha.

0: Y así llegamos al final de nuestro programa, después de haber hecho esta revisión por los textos de Aquiles Nasoa. Escuchamos la última, el último texto en la voz de Aquiles Nasoa, la historia natural contada por Carlota, esa bellísima también manifestación de amor a la escritura y a muchísimas cosas. Cuéntenme ustedes, ¿cómo recibieron este programa? ¿Les ha gustado lo que hemos venido diciendo? Escríbanos al 0424-672-3597 o a nuestras redes sociales @librería radio en Twitter y en Instagram. ¿Conocían al escritor Aquiles Nasoa? ¿Sabían de su pertinencia en nuestras escuelas, en nuestros espacios, su literatura para todos los públicos? Allí se aplica esa idea de que la literatura infantil es de muchísimo más alcance que la literatura para adultos, digamos, porque no solamente la disfrutan los niños, sino también los adultos. No solamente la disfrutan los adultos, sino también la pueden disfrutar los niños. Hay muchísimo que decir y hacer todavía para homenajear la memoria de Aquiles Nasoa, que ya es un escritor centenario y que esperamos que su obra sea rescatada, difundida, reconocida y amada en diferentes espacios de nuestro hacer cultural venezolano. Así que seamos parte de eso y difundamos este programa y todo lo que ustedes consiguen por allí de Aquiles Nasoa. 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También en YouTube se encuentran la mayoría de nuestros programas. Ha sido un placer trabajar para ustedes y no tengo más que decirles que invitarlos a que nos escuchen de lunes a viernes de 9 a 10 de la noche por la Red Nacional de Emisoras Radio Fe y Alegría. Por favor, sean felices, lean poesía.
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0: 11 de la noche y un minuto.
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0: 11 de la noche y 15 minutos.
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0: 11 de la noche y 30 minutos.
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0: 11 de la noche y 52 minutos.
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0: 12 de la medianoche en punto.
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0: Himno Nacional de la República Bolivariana de Venezuela. Gloria al Bravo Pueblo. Autor, Vicente Salas. Música, Juan José Landaeta. Idioma, Guayunaiquí.

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1: 12 de la medianoche y 14 minutos.
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0: 12 de la medianoche y 52 minutos.
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0: Una de la mañana y 40 minutos.
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0: Una de la mañana y 59 minutos.
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0: de la mañana y 59 minutos.
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0: 3 de la mañana y 29 minutos.
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0: 3 de la mañana y 39 minutos.
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0: 3 de la mañana y 48 minutos.
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0: 3 de la mañana y 59 minutos.
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0: 4 de la mañana y 14 minutos.
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0: Los enemigos, líbranos, Señor Dios nuestro, en el nombre del Padre, y del Hijo, y del Espíritu Santo. Amén. Acto de contrición. Señor, mi Señor y Redentor, yo me arrepiento de todos los pecados que he cometido hasta hoy, y me pesa de todo corazón, porque con ello ofendí a un Dios tan bueno. Propongo firmemente no volver a pecar, y confío en que en tu infinita misericordia me has de conceder el perdón de mis culpas, y me has llevado a la vida eterna. Amén. Hacemos hoy los misterios de dolor. Primer misterio:
1: la agonía de Jesús en el huerto.
2: Y lleno de angustia, oraba con más instancia, y sudó con gruesas gotas de sangre, que corrían hasta la tierra. Presentamos al Padre la agonía interior del corazón de Jesucristo, en reparación de nuestras faltas en contra de Dios y el prójimo.
0: La intención del misterio es por nuestros ancianos. Padre nuestro que estás en el cielo, santificado sea tu nombre, venga a nosotros tu reino, hágase tu voluntad en la tierra como en el cielo.
3: Danos hoy nuestro pan de cada día, perdona nuestras ofensas, como también nosotros perdonamos a los que nos ofenden. No nos dejes caer en la tentación y líbranos del mal.
0: Dios te salve María, llena eres de gracia, el Señor es contigo, bendita tú eres entre todas las mujeres y bendito es el fruto de tu vientre, Jesús.
3: Santa María, Madre de Dios, ruega por nosotros pecadores, ahora y en la hora de nuestra muerte. Amén.
0: Dios te salve María, llena eres de gracia, el Señor es contigo, bendita tú eres entre todas las mujeres y bendito es el fruto de tu vientre.
3: Santa María, Madre de Dios, ruega por nosotros pecadores, ahora y en la hora de nuestra muerte. Amén.
0: Dios te salve María, llena eres de gracia, el Señor es contigo, bendita tú eres entre todas las mujeres y bendito es el fruto de tu vientre.
3: Santa María, Madre de Dios, ruega por nosotros pecadores, ahora y en la hora de nuestra muerte. Amén.
0: Dios te salve María, llena eres de gracia, el Señor es contigo, bendita tú eres entre todas las mujeres y bendito es el fruto de tu vientre, Jesús.
3: Santa María, Madre de Dios, ruega por nosotros pecadores, ahora y en la hora de nuestra muerte. Amén.
0: Dios te salve María, llena eres de gracia, el Señor es contigo, bendita tú eres entre todas las mujeres y bendito es el fruto de tu vientre, Jesús.
3: Santa María, Madre de Dios, ruega por nosotros pecadores, ahora y en la hora de nuestra muerte. Amén.
0: Dios te salve María, llena eres de gracia, el Señor es contigo, bendita tú eres entre todas las mujeres y bendito es el fruto de tu vientre, Jesús.
3: Santa María, Madre de Dios, ruega por nosotros pecadores, ahora y en la hora de nuestra muerte. Amén.
0: Dios te salve María, llena eres de gracia, el Señor es contigo, bendita tú eres entre todas las mujeres y bendito es el fruto de tu vientre, Jesús.
3: Santa María, Madre de Dios, ruega por nosotros pecadores, ahora y en la hora de nuestra muerte. Amén.
0: Dios te salve María, llena eres de gracia, el Señor es contigo, bendita tú eres entre todas las mujeres y bendito es el fruto de tu vientre, Jesús.
3: Santa María, Madre de Dios, ruega por nosotros pecadores, ahora y en la hora de nuestra muerte. Amén.
0: Dios te salve María, llena eres de gracia, el Señor es contigo, bendita tú eres entre todas las mujeres y bendito es el fruto de tu vientre, Jesús.
3: Santa María, Madre de Dios, ruega por nosotros pecadores, ahora y en la hora de nuestra muerte. Amén.
0: Dios te salve María, llena eres de gracia, el Señor es contigo, bendita tú eres entre todas las mujeres y bendito es el fruto de tu vientre, Jesús.
3: Santa María, Madre de Dios, ruega por nosotros pecadores, ahora y en la hora de nuestra muerte. Amén.
0: Gloria al Padre, al Hijo y al Espíritu Santo.
3: Como era en el principio, ahora y siempre, por los siglos de los siglos. Amén.
0: María, Madre de Gracia, Madre de Misericordia.
3: En la vida y en la muerte, ampáranos, dulce Madre.

0: Jesús atado en la columna.
1: Entonces Pilato ordenó que tomaran a Jesús y lo azotaran.
2: La intención del tercer misterio es pedir al Señor por niños y jóvenes de nuestra comunidad.
0: Padre nuestro que estás en el cielo,

0: cielo, santificado sea tu nombre. Venga a nosotros tu reino. Hágase tu voluntad en la tierra como en el cielo.
1: Danos hoy nuestro pan de cada día. Perdona nuestras ofensas como también nosotros perdonamos a los que nos ofenden. No nos dejes caer en la tentación y líbranos de mal.
0: Dios te salve María, llena eres de gracia, el Señor es contigo. Bendita tú eres entre todas las mujeres y bendito es el fruto de tu vientre Jesús.
1: Santa María, Madre de Dios, ruega por nosotros pecadores, ahora y en la hora de nuestra muerte. Amén.
0: Dios te salve María, llena eres de gracia, el Señor es contigo. Bendita tú eres entre todas las mujeres y bendito es el fruto de tu vientre Jesús.
1: Santa María, Madre de Dios, ruega por nosotros pecadores, ahora y en la hora de nuestra muerte. Amén.
0: Dios te salve María, llena eres de gracia, el Señor es contigo. Bendita tú eres entre todas las mujeres y bendito es el fruto de tu vientre Jesús.
1: Santa María, Madre de Dios, ruega por nosotros pecadores, ahora y en la hora de nuestra muerte. Amén.
0: Dios te salve María, llena eres de gracia, el Señor es contigo. Bendita tú eres entre todas las mujeres y bendito es el fruto de tu vientre Jesús.
1: Santa María, Madre de Dios, ruega por nosotros pecadores, ahora y en la hora de nuestra muerte. Amén.
0: Dios te salve María, llena eres de gracia, el Señor es contigo. Bendita tú eres entre todas las mujeres y bendito es el fruto de tu vientre Jesús.
1: Santa María, Madre de Dios, ruega por nosotros pecadores, ahora y en la hora de nuestra muerte. Amén.
0: Dios te salve María, llena eres de gracia, el Señor es contigo. Bendita tú eres entre todas las mujeres y bendito es el fruto de tu vientre Jesús.
1: Santa María, Madre de Dios, ruega por nosotros pecadores, ahora y en la hora de nuestra muerte. Amén.
0: Dios te salve María, llena eres de gracia, el Señor es contigo. Bendita tú eres entre todas las mujeres y bendito es el fruto de tu vientre Jesús.
1: Santa María, Madre de Dios, ruega por nosotros pecadores, ahora y en la hora de nuestra muerte. Amén.
0: Dios te salve María, llena eres de gracia, el Señor es contigo. Bendita tú eres entre todas las mujeres y bendito es el fruto de tu vientre Jesús.
1: Santa María, Madre de Dios, ruega por nosotros pecadores, ahora y en la hora de nuestra muerte. Amén.
0: Dios te salve María, llena eres de gracia, el Señor es contigo. Bendita tú eres entre todas las mujeres y bendito es el fruto de tu vientre Jesús.
1: Santa María, Madre de Dios, ruega por nosotros pecadores, ahora y en la hora de nuestra muerte. Amén.
0: Dios te salve María, llena eres de gracia, el Señor es contigo. Bendita tú eres entre todas las mujeres y bendito es el fruto de tu vientre Jesús.
1: Santa María, Madre de Dios, ruega por nosotros pecadores, ahora y en la hora de nuestra muerte. Amén.
0: Gloria al Padre, al Hijo y al Espíritu Santo.
1: Como era en un principio, ahora y siempre, por los siglos de los siglos. Amén.
0: María es Madre de Gracia, es Madre de Misericordia.
1: En la vida y en la muerte, ampáranos, Señor.

0: Jesús atado en la columna.
1: Entonces Pilato ordenó que tomaran a Jesús y lo azotaran.
2: La intención del tercer misterio es pedir al Señor por niños y jóvenes de nuestra comunidad. Padre nuestro que estás en el cielo, santificado sea tu nombre, venga a nosotros tu reino, hágase tu voluntad en la tierra como en el cielo.
3: Danos hoy nuestro pan de cada día, perdona nuestras ofensas, como también nosotros perdonamos a los que nos ofenden. No nos dejes caer en tentación y líbranos del mal.
2: Dios te salve María, llena eres de gracia, el Señor es contigo, bendita tú eres entre todas las mujeres y bendito es el fruto de tu vientre Jesús.
3: Santa María, Madre de Dios, ruega por nosotros pecadores, ahora y en la hora de nuestra muerte. Amén.
2: Dios te salve María, llena eres de gracia, el Señor es contigo, bendita tú eres entre todas las mujeres y bendito es el fruto de tu vientre Jesús.
3: Santa María, Madre de Dios, ruega por nosotros pecadores, ahora y en la hora de nuestra muerte. Amén.
2: Dios te salve María, llena eres de gracia, el Señor es contigo, bendita tú eres entre todas las mujeres y bendito es el fruto de tu vientre Jesús.
3: Santa María, Madre de Dios, ruega por nosotros pecadores, ahora y en la hora de nuestra muerte. Amén.
2: Dios te salve María, llena eres de gracia, el Señor es contigo, bendita tú eres entre todas las mujeres y bendito es el fruto de tu vientre Jesús.
3: Santa María, Madre de Dios, ruega por nosotros pecadores, ahora y en la hora de nuestra muerte. Amén.
2: Dios te salve María, llena eres de gracia, el Señor es contigo. Bendita tú eres entre todas las mujeres y bendito es el fruto de tu vientre Jesús.
3: Santa María, Madre de Dios, ruega por nosotros pecadores, ahora y en la hora de nuestra muerte. Amén.
2: Dios te salve María, llena eres de gracia, el Señor es contigo. Bendita tú eres entre todas las mujeres y bendito es el fruto de tu vientre Jesús.
3: Santa María, Madre de Dios, ruega por nosotros pecadores, ahora y en la hora de nuestra muerte. Amén.
2: Dios te salve María, llena eres de gracia, el Señor es contigo. Bendita tú eres entre todas las mujeres y bendito es el fruto de tu vientre Jesús.
3: Santa María, Madre de Dios, ruega por nosotros pecadores, ahora y en la hora de nuestra muerte. Amén.
2: Dios te salve María, llena eres de gracia, el Señor es contigo. Bendita tú eres entre todas las mujeres y bendito es el fruto de tu vientre Jesús.
3: Santa María, Madre de Dios, ruega por nosotros pecadores, ahora y en la hora de nuestra muerte. Amén.
2: Dios te salve María, llena eres de gracia, el Señor es contigo. Bendita tú eres entre todas las mujeres y bendito es el fruto de tu vientre Jesús.
3: Santa María, Madre de Dios, ruega por nosotros pecadores, ahora y en la hora de nuestra muerte. Amén.
2: Gloria al Padre, al Hijo y al Espíritu Santo.
3: Como era en el principio, ahora y siempre, por los siglos de los siglos. Amén.
2: María, Madre, gracia, Madre, misericordia.
3: En la vida y en la muerte, ampáranos, dulce Madre.

0: la coronación de espinas.
1: Y despojándole de sus vestiduras, le echaron encima un manto de púrpura, y tejiendo una corona de espinas, se la pusieron sobre la cabeza y en la mano una caña.
2: Este cuarto misterio lo hacemos por nuestras familias.
0: Padre nuestro que estás en el cielo, santificado sea tu nombre. Venga a nosotros tu reino. Hágase tu voluntad en la tierra como en el cielo.
2: Danos hoy nuestro pan de cada día. Perdona nuestras ofensas como también nosotros perdonamos a los que nos ofenden. No nos dejes caer en la tentación y líbranos de mal.
0: Dios te salve María, llena eres de gracia, el Señor es contigo. Bendita tú eres entre todas las mujeres y bendito es el fruto de tu vientre, Jesús.
2: Santa María, Madre de Dios, ruega por nosotros pecadores, ahora y en la hora de nuestra muerte. Amén.
0: Dios te salve María, llena eres de gracia, el Señor es contigo. Bendita tú eres entre todas las mujeres y bendito es el fruto de tu vientre, Jesús.
2: Santa María, Madre de Dios, ruega por nosotros pecadores, ahora y en la hora de nuestra muerte. Amén.
0: Dios te salve María, llena eres de gracia, el Señor es contigo. Bendita tú eres entre todas las mujeres y bendito es el fruto de tu vientre, Jesús.
2: Santa María, Madre de Dios, ruega por nosotros pecadores, ahora y en la hora de nuestra muerte. Amén.
0: Dios te salve María, llena eres de gracia, el Señor es contigo. Bendita tú eres entre todas las mujeres y bendito es el fruto de tu vientre, Jesús.
2: Santa María, Madre de Dios, ruega por nosotros pecadores, ahora y en la hora de nuestra muerte. Amén.
0: Dios te salve María, llena eres de gracia, el Señor es contigo. Bendita tú eres entre todas las mujeres y bendito es el fruto de tu vientre, Jesús.
2: Santa María, Madre de Dios, ruega por nosotros pecadores, ahora y en la hora de nuestra muerte. Amén.
0: Dios te salve María, llena eres de gracia, el Señor es contigo. Bendita tú eres entre todas las mujeres y bendito es el fruto de tu vientre, Jesús.
2: Santa María, Madre de Dios, ruega por nosotros pecadores, ahora y en la hora de nuestra muerte. Amén.
0: Dios te salve María, llena eres de gracia, el Señor es contigo. Bendita tú eres entre todas las mujeres y bendito es el fruto de tu vientre, Jesús.
2: Santa María, Madre de Dios, ruega por nosotros pecadores, ahora y en la hora de nuestra muerte. Amén.
0: Dios te salve María, llena eres de gracia, el Señor es contigo. Bendita tú eres entre todas las mujeres y bendito es el fruto de tu vientre, Jesús.
2: Santa María, Madre de Dios, ruega por nosotros pecadores, ahora y en la hora de nuestra muerte. Amén.
0: Dios te salve María, llena eres de gracia, el Señor es contigo. Bendita tú eres entre todas las mujeres y bendito es el fruto de tu vientre, Jesús.
2: Gloria, Santa María, Madre de Dios, ruega por nosotros pecadores, ahora y en la hora de nuestra muerte. Amén.
0: Gloria al Padre, al Hijo y al Espíritu Santo.
2: Como era en un principio, ahora y siempre, por los siglos de los siglos. Amén.
0: María es Madre de gracia, Madre de misericordia.
2: En la vida y en la muerte, ampáranos, Señora.

0: Jesús con la cruz a cuesta.
1: Llevando su cruz, salió al sitio llamado Calvario, que en hebreo se dice Gólgota.
2: La intención de este misterio, del quinto misterio, es por nuestros difuntos. Padre nuestro que estás en el cielo, santificado sea tu nombre, venga a nosotros tu reino, hágase tu voluntad en la tierra como en el cielo.
3: Danos hoy nuestro pan de cada día, perdona nuestras ofensas, como también nosotros perdonamos a los que nos ofenden. No nos dejes caer en tentación y líbranos del mal.
2: Dios te salve María, llena eres de gracia, el Señor es contigo. Bendita tú eres entre todas las mujeres y bendito es el fruto de tu vientre Jesús.
3: Santa María, Madre de Dios, ruega por nosotros pecadores, ahora y en la hora de nuestra muerte. Amén.
2: Dios te salve María, llena eres de gracia, el Señor es contigo. Bendita tú eres entre todas las mujeres y bendito es el fruto de tu vientre Jesús.
3: Santa María, Madre de Dios, ruega por nosotros pecadores, ahora y en la hora de nuestra muerte. Amén.
2: Dios te salve María, llena eres de gracia, el Señor es contigo. Bendita tú eres entre todas las mujeres y bendito es el fruto de tu vientre Jesús.
3: Santa María, Madre de Dios, ruega por nosotros pecadores, ahora y en la hora de nuestra muerte. Amén.
2: Dios te salve María, llena eres de gracia, el Señor es contigo. Bendita tú eres entre todas las mujeres y bendito es el fruto de tu vientre Jesús.
3: Santa María, Madre de Dios, ruega por nosotros pecadores, ahora y en la hora de nuestra muerte. Amén.
2: Dios te salve María, llena eres de gracia, el Señor es contigo. Bendita tú eres entre todas las mujeres y bendito es el fruto de tu vientre Jesús.
3: Santa María, Madre de Dios, 5. Ruega por nosotros pecadores, ahora y en la hora de nuestra muerte. Amén.
2: Dios te salve María, llena eres de gracia, el Señor es contigo. Bendita tú eres entre todas las mujeres y bendito es el fruto de tu vientre Jesús.
3: Santa María, Madre de Dios, ruega por nosotros pecadores, ahora y en la hora de nuestra muerte. Amén.
2: Dios te salve María, llena eres de gracia, el Señor es contigo. Bendita tú eres entre todas las mujeres y bendito es el fruto de tu vientre Jesús.
3: Santa María, Madre de Dios, ruega por nosotros pecadores, ahora y en la hora de nuestra muerte. Amén.
2: Dios te salve María, llena eres de gracia, el Señor es contigo. Bendita tú eres entre todas las mujeres y bendito es el fruto de tu vientre Jesús.
3: Santa María, Madre de Dios, ruega por nosotros pecadores, ahora y en la hora de nuestra muerte. Amén.
2: Dios te salve María, llena eres de gracia, el Señor es contigo. Bendita tú eres entre todas las mujeres y bendito es el fruto de tu vientre Jesús.
3: Santa María, Madre de Dios, ruega por nosotros pecadores, ahora y en la hora de nuestra muerte. Amén.
2: Dios te salve María, llena eres de gracia, el Señor es contigo. Bendita tú eres entre todas las mujeres y bendito es el fruto de tu vientre Jesús.
3: Santa María, Madre de Dios, ruega por nosotros pecadores, ahora y en la hora de nuestra muerte. Amén.
2: Gloria al Padre, al Hijo y al Espíritu Santo.
3: Como era en el principio, ahora y siempre, por los siglos de los siglos. Amén.
2: María, Madre, gracia, Madre, misericordia.
3: En la vida y en la muerte, ampáranos, dulce Madre.
2: Saludamos a la Virgen con una salve. Dios te salve, Reina y Madre de misericordia. Vida y dulzura, esperanza nuestra. Dios te salve. A ti llamamos los desterrados hijos de Eva. A ti suspiramos gimiendo llorando en este valle de lágrimas. Ea pues, Señora abogada nuestra, vuelve a nosotros tus ojos misericordiosos y después de este destierro muéstranos a Jesús, fruto bendito de tu vientre. Oh clemente, oh piadosa, oh dulce Virgen María, ruega por nosotros, Santa Madre de Dios, para que seamos dignos de alcanzar y gozar las promesas de nuestro Señor Jesucristo. Amén. Señor, ten piedad.
3: Señor, ten piedad.
2: Cristo, ten piedad.
3: Cristo, ten piedad.
2: Señor, ten piedad.
3: Señor, ten piedad.
2: Cristo, óyenos.
3: Cristo, óyenos.
2: Cristo, escúchanos.
3: Cristo, escúchanos.
2: Dios Padre Celestial,
3: ten piedad de nosotros.
2: Dios Hijo Redentor del mundo,
3: ten piedad de nosotros.
2: Dios Espíritu Santo,
3: ten piedad de nosotros.
2: Santa Madre de Dios,
3: ruega por nosotros.
2: Santa Virgen de las Vírgenes,
3: ruega por nosotros.
2: Madre de Cristo,
3: ruega por nosotros.
2: Madre de la Divina Gracia,
3: ruega por nosotros.
2: Madre Purísima,
3: ruega por nosotros.
2: Madre Castísima,
3: ruega por nosotros.
2: Madre Intacta,
3: ruega por nosotros.
2: Madre Incorrupta,
3: ruega por nosotros.
2: Madre Inmaculada,
3: ruega por nosotros.
2: Madre Amable,
3: ruega por nosotros.
2: Madre Admirable,
3: ruega por nosotros.
2: Madre del Buen Consejo,
3: ruega por nosotros.
2: Madre del Creador,
3: ruega por nosotros.
2: Madre del Salvador,
3: ruega por nosotros.
2: Virgen Prudentísima,
3: ruega por nosotros.
2: Virgen Digna de Veneración,
3: ruega por nosotros.
2: Virgen Digna de Alabanza,
3: ruega por nosotros.
2: Virgen Poderosa,
3: ruega ruega por nosotros.
2: Virgen clemente,
3: ruega por nosotros.
2: Virgen fiel,
3: ruega por nosotros.
2: Espejo de justicia,
3: ruega por nosotros.
2: Trono de sabiduría,
3: ruega por nosotros.
2: Causa de nuestra alegría,
3: ruega por nosotros.
2: Vaso espiritual,
3: ruega por nosotros.
2: Vaso de honor,
3: ruega por nosotros.
2: Vaso insigne de devoción,
3: ruega por nosotros.
2: Rosa mística,
3: ruega por nosotros.
2: Torre de David,
3: ruega por nosotros.
2: Torre de marfil,
3: ruega por nosotros.
2: Casa de oro,
3: ruega por nosotros.
2: Arca de la alianza,
3: ruega por nosotros.
2: Puerta del cielo,
3: ruega por nosotros.
2: Estrella de la mañana,
3: ruega por nosotros.
2: Salud de los enfermos,
3: ruega por nosotros.
2: Refugio de los pecadores,
3: ruega por nosotros.
2: Consuelo de los afligidos,
3: ruega por nosotros.
2: Auxilio de los cristianos,
3: ruega por nosotros.
2: Reina de los ángeles,
3: ruega por nosotros.
2: Reina de los patriarcas,
3: ruega por nosotros.
2: Reina de los profetas,
3: ruega por nosotros.
2: Reina de los apóstoles,
3: ruega por nosotros.
2: Reina de los mártires,
3: ruega por nosotros.
2: Reina de los confesores,
3: ruega por nosotros.
2: Reina de las vírgenes,
3: ruega por nosotros.
2: Reina de todos los santos,
3: ruega por nosotros.
2: Reina concebida sin pecado original,
3: ruega por nosotros.
2: Reina elevada a los cielos,
3: ruega por nosotros.
2: Reina del Santo Rosario,
3: ruega por nosotros.
2: Reina de la familia,
3: ruega por nosotros.
2: Reina de la Iglesia,
3: ruega por nosotros.
2: Reina de la paz,
3: ruega por nosotros.
2: Cordero de Dios que quitas el pecado del mundo,
3: perdónanos, Señor.
2: Cordero de Dios que quitas el pecado del mundo,
3: escúchanos, Señor.
2: Cordero de Dios que quitas el pecado del mundo,
3: ten piedad y misericordia de nosotros, Señor.
2: Ruega por nosotros, Santa Madre de Dios,
3: para que seamos dignos de alcanzar y gozar las promesas de nuestro Señor Jesucristo.
2: Oración, te rogamos, Señor, infundas tu gracia en nuestras almas para que, habiendo conocido por el anuncio del ángel la encarnación de tu Hijo Jesucristo por su pasión y cruz, seamos llevados a la gloria de la resurrección, por Jesucristo nuestro Señor.
3: Amén.
2: Ave María Purísima,
3: sin pecado concebida.
2: En el nombre del Padre, del Hijo y del Espíritu Santo. Amén. Amén.
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0: 5 de la mañana y un minuto.
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0: Muy buenos días a todos los que nos escuchan y nos sintonizan a esta hora de la mañana, 5:30 minutos, 5:31, cambia el digital de este viernes. Se incorpora el resto del equipo, como acostumbra cada mañana a nuestros compañeros Héctor Escandel e Iranía Costa en los micrófonos de este espacio. Como siempre, recordarles que nos pueden sintonizar a través de nuestras distintas plataformas de la Red Nacional de Radio Fe y Alegría, las distintas plataformas de streaming en nuestro canal de YouTube Fe y Alegría Media. Seguirnos a través de nuestras redes sociales, Radio Fe y Alegría 881. Bueno, como siempre, invitarlos a que nos escriban a través de la mensajería de texto, a través del número 0412-692-454. Y como siempre, en el canal de YouTube, ahí en el chat, nos pueden escribir siempre con respeto, siguiendo las normas de la plataforma, para podernos comunicar.
1: Comienzos del siglo XVII, Europa todavía se encontraba conmovida por la Reforma y la Contrarreforma, por el avance del protestantismo.

0: Sayal de San Francisco el año 1635. Luego de rigurosos ejercicios de penitencia, estuvo listo para pronunciar sus votos perpetuos.
1: En 1636, Juan Carlos se consagró para siempre al Señor, cambiando el nombre de Juan Carlos por el de Carlos de Cese.
0: Carlos progresó en la vida contemplativa y cuando tuvo que enfrentar la terrible epidemia de peste, dio pruebas de su heroica caridad. Recogió enfermos de las calles, cargó sobre sus espaldas a los muertos para darles cristiana sepultura sin cuidar su propia salud.
1: Fue reprendido por sus superiores, mandándolo como custodio de limosnas al convento romano de San Pedro in Montorio. Luego de un extraordinario fenómeno místico ocurrido frente a un altar, fue dado a Carlos el don de hacer milagros.
0: Curaba enfermos mediante oraciones, daba consejos espirituales y morales, y pronto se hizo popular, que hasta grandes personalidades acudían a él. Escribió grandes tratados por inspiración divina.
1: Carlos de Cese murió el año 1760.
0: El San Nuestro de cada día.
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3: 5:35 de la mañana, es momento de iniciar con los titulares del día. Abrimos el portal de la casa, Radio Fe y Alegría Noticias.com, que titula a esta hora: docentes protestaron en San Fernando y el Nula por un real salario digno. Esta nota dice que en la mañana de este jueves 24 de septiembre, las principales avenidas de San Fernando y el Nula en el estado Apure se plenaron de trabajadores de la administración pública, la mayoría de ellos docentes y dirigentes sindicales, para exigir una vez más que de una vez por todas el gobierno nacional les responda con un sustancial aumento salarial y otros beneficios. En este caso, de la población fronteriza del Nula, parroquia San Camilo del municipio José Antonio Páez, la maestra Cristina Garcés declaró a través de Radio Fe y Alegría Noticias que salieron a manifestar nuevamente, no solo atendiendo a una convocatoria nacional, sino además porque este problema, según palabras de la maestra, viene de años, que tienen que seguir luchando por las reivindicaciones. La cita dice: porque como todos ya saben, nosotros no contamos con ningún beneficio que antes nos cubría el patrón. Reveló también que antes el que antes nos cubría el patrón. Reveló también que antes el antes nos cubría el patrón. Reveló también que antes el

0: temporada decembrina. El reto del sector comercial y de la industria será captar un porcentaje del presupuesto de los ciudadanos en un entorno donde después de comer a las familias venezolanas les queda muy poco espacio para maniobrar. Así cierra la nota de Efecto Cocuyo, que se titula 60% de los ingresos de los venezolanos se van en alimentos, afirma ANSA. Y es momento, 5:42 de la mañana, es momento de hacer el primer contacto con el Centro de Monitoreo Meteorológico de Radio Fe y Alegría. Ya tenemos a nuestros compañeros Rafael González en línea. Adelante, Rafa, te escuchamos.
1: Muy buenos días, estimado Héctor, perdón, Juan Lucete, saludos, buenos días, Héctor debe estar en permiso. También saludo a Winston León, Francisco Fonseca, Ujad Méndez, a toda la red nacional que está con nosotros y de manera especial a todos los oyentes que están en sintonía. Bueno, tenemos noticias del Atlántico, se formó el primer huracán, está formado el primer huracán de la temporada en el Atlántico, noticia del día, noticia climática. Bueno, no es muy buena noticia porque hay gente que a muchos no nos gustan los huracanes. Ahí ya lo estamos viendo formado, saliendo de África y arrancando ya con formación intensa, esta categoría 1, con vientos intensos internos, bastante fuertecito, posiblemente va a avanzar hacia el norte. Ahí vemos ya están marcando la trayectoria, se va a posicionar no en la línea que viene hacia América del Sur, sino va a dar como un salto hacia el norte, unos grados bastante pronunciados, y de allí va a arrancar. Hay que ver si entonces, porque por esta zona, por acá, vamos a intervenir un momentico las temperaturas que están en esa zona, para que podamos de una vez ver la trayectoria, porque está agarrando por allí. Esto por acá, hacia abajo está calientico, 29-30 grados, pero ¿por qué se está yendo por acá hacia la zona fría? Es lo interesante. Generalmente la trayectoria la marca el huracán hacia la zona fría, perdón, hacia la zona caliente, busca la zona caliente para desplazarse, pero aquí está diciendo que se va a mover hacia el norte buscando el frío, el mar frío. Eso debe ser alguna característica propia de este huracán, muy extraño, y ahí va a avanzar hacia el oeste, como todos ellos, buscando posiblemente Norteamérica. Y aquí tenemos otro formado, esta es la que estaba formada ayer, una tormenta tropical, todavía no le da categoría de huracán, avanza hacia Europa, en sentido contrario, pudiera encontrarse más adelante, en un día o dos, vamos a ver el desplazamiento que va a tener en el día, no tiene todavía velocidad de movimiento, se le llama tormenta tropical Gonzalo, casi será familia de mía, Gonzalo. Entonces ahí ya tenemos como noticia de hoy, la primera noticia, formado el primer huracán del Atlántico. En el Pacífico hay varios, tenemos el Polo, que está aquí, que ayer estuvo tocando toda la zona de Acapulco en México, pero se ha despegado y avanza ahora hacia el centro del Pacífico, pero según los análisis va a volver a retornar impulsado por este otro huracán que está formado también, que se llama Odalis, hacia México nuevamente, van a repelerse y en un 2 o 3 días pudiera entrar por la parte norte de México y moverse a Estados Unidos hacia Texas. Esa es un poco la trayectoria de estos 3 huracanes, 4 que tenemos ya casi formados entre el Atlántico y el Pacífico. No van a afectar directamente a Venezuela por los vientos que soplan, no van a tener afectación sobre Venezuela, pero sí generalmente el movimiento de estas grandes masas de aire dando vueltas, girando a altas velocidades, siempre tiene influencia sobre todo el sistema, toda la región. INAMED para hoy ya tiene los alertas en su página web, señalando a Gonzalo y a Fey como huracanes, ratificándolo. Gonzalo se mueve rápido a 13 kilómetros, desplazándose a 13 kilómetros por hora, y Fey está todavía a 9 kilómetros, más lento, pero en dirección contraria. Es un poco la información que tenemos esta hora de la mañana. En cuanto a las lluvias internas en Venezuela, ayer pasó la onda tropical 51, todavía está sobre Venezuela. Fíjense cómo tenemos muchísima nubosidad y también algunas zonas con posibles lluvias esta mañana, que son el Alto Apure, también Barinas en la parte oeste, y avanza hacia Mérida, sur de Mérida y parte de la Serranía Andina del lado de Barinas. Está con lluvias, bastante nublado, bastante humedad. Igualmente está con humedad el estado de Miranda, Guárico, también está con bastante humedad en la mañana por las lluvias de ayer. En algunos sectores de Carrizales vimos inundaciones. También en Puerto La Cruz ayer tuvimos algunas inundaciones hacia Guanta, hacia Puerto La Cruz, lluvias fuertes, como nosotros pronosticamos. Y hoy un poco se repite la versión al carbón de ayer. Se avanza desde Colombia una vaguada bastante intensa que va a afectar el occidente, va a afectar Táchira. Ayer llovió muchísimo en el estado Táchira, va a afectar Táchira y el sur del estado Zulia. Pendiente con esta vaguada, y por los vientos que sopla también va a tocar al Nula, al Alto Apure, para eso del mediodía. En cuanto a la parte oriental, sigue lloviendo, sigue la lluvia hacia Tucupita, Bolívar, Tuberemo, El Callao y la zona de Canaima. Hoy vemos que los vientos se están moviendo, en el caso del oriente, de sur a norte. El huracán pasó, pero grandes masas de aire en las alturas hacen que retroceda parte de esta vaguada, y lo que estamos viendo en la imagen es el satélite se moviéndose hacia el norte, las masas de aire moviéndose hacia el norte y generando también bastantes tormentas, truenos y en algunos sectores relámpagos. Con esta información arrancamos el día, volvemos a los estudios.
0: El primer reporte del clima para iniciar este día, este viernes 25 de septiembre. Y a esta hora saludamos a nuestra compañera Irani Acosta. Irani, buen día.
2: ¿Qué tal, Juan? ¿Qué tal, amigas y amigos de Radio Fe y Alegría? Buenos días. Son las 5:49 minutos de la mañana de este viernes 25 de septiembre de 2026. Les recordamos 0412-691-2454 es el número telefónico que tienen a disposición para participar con nosotros en este espacio a través de la mensajería de texto y la mensajería de WhatsApp. Por favor, si nos escriben, recuerden incluir su nombre y apellido y también decirnos desde dónde nos acompañan. También pueden interactuar con nosotros a través del chat de nuestra transmisión en vivo, a través de nuestro canal en YouTube, Fe y Alegría Media. Por allí también les pedimos que nos digan su nombre y apellido y también nos indiquen desde dónde nos están acompañando. Son las 5:50 minutos de esta mañana. En otra de las notas que destaca la prensa en la mañana del día de hoy, revisamos publicación que hace el portal del diario Tal Cual, que entre sus notas a esta hora destaca: protestas por cortes de luz se acrecientan en 4 estados del país. Los constantes cortes de electricidad en varias regiones del país, que se han intensificado en las últimas semanas, derivaron en varias protestas en al menos 4 estados del país la noche del 23 de septiembre. En Portuguesa, Guárico, Zulia y Aragua se registraron protestas en varios puntos de estas entidades debido a los apagones y racionamientos eléctricos de hasta 8 y 10 horas al día. En los sectores de Araure y Píritu del Portuguesa, los vecinos trancaron avenidas y salieron a cacerolear debido a las constantes fallas de luz. Un día antes también se registraron protestas en los estados en rechazo a los constantes apagones. Según el Observatorio de Conflictividad Social, el miércoles se registraron 12 protestas en 9 estados del país. En las poblaciones de Tucupido, Camaguán, Calabozo y Valle de la Pascua, En esas localidades también trancaron vías y prendieron algunos cauchos para exigir la restitución del servicio eléctrico. Solo en sector Las García, en todo el día, habitantes del barrio Betulio González en Maracaibo también salieron a protestar con sus cacerolas la noche del miércoles por los apagones que se registran en la entidad. Mientras que habitantes de Río Blanco, El Paseo, Rosario de Palla y Fundación Mendoza en Maracay, en el estado de Aragua, se sumaron a los reclamos por los constantes. Y mismo en redes sociales se denunció la afectación a un grupo de pacientes renales en el estado Lara por los cortes eléctricos. La periodista Karina Peraza precisó que 42 personas que eran atendidas en la unidad de diálisis de Barquisimeto del día de hoy hizo una petición a la Secretaría de Estado para que se suministre el gasoil y poner en funcionamiento la planta eléctrica, pero no han recibido respuesta. Karina Peraza añadió que en la luz a la 1 de la madrugada, en otras a las 3, y muchos amanecieron sin luz, sumado a fuertes fluctuaciones. La nota la publica el portal del diario Tal Cual. Y a esto habría que agregar que no solo el miércoles, sino ayer jueves por la noche se reportaron nuevas protestas en distintas localidades del país, incluyendo el estado Zulia, en el municipio de San Francisco, en horas de la noche, rechazando apagones. También en Anzoátegui hubo protestas por los apagones en el día miércoles, en la noche del miércoles, y de acuerdo a los reportes que hacen los mismos usuarios que generalmente participan en estas molestia y su rechazo a esta política de implementación de racionamiento eléctrico. De esto hay que decir que, bueno, de acuerdo a la información que ha ofrecido el presidente de la Corporación Eléctrica Nacional de Corpoelec, Juan Crisóstomo Fernández, pareciese que no tienen control de la situación. Ya escuchen ustedes y vean exactamente qué fue lo que dijo.
3: El plan de administración de carga, o lo que se hace como para primero, uno estima en la mañana la demanda del día, lo estima técnicamente. Eso es un número que no es mágico ni tú vas a un aumento de carga, tú dices, hoy nuestra demanda estimada es tanto.
4: Okay.
3: La satisfacción es tanto, yo tengo que aumentar tanto. Y por supuesto, tú tienes un canal con las gobernaciones, con las alcaldías para socializar esa información y ya te llega a él. Y eso lo estamos haciendo, estamos afinando mecanismos para que eso sea cada vez más efectivo. Sin embargo, en el transcurso del día ocurren situaciones sobrevenidas que no están planificadas, obviamente, y muchas veces ese programa que tú tienes no se le puede cumplir o se le puede extender, porque tú no planificas una falla, uno no planifica una salida de una generación. Obviamente la tenemos y lo más rápido que podemos, pero no podemos planificar. Entonces ahí es donde se ve cierta distancia entre lo que yo planifico, informo y lo que ocurre.
5: ¿Puedo escribir entonces que técnicamente es imposible crear un cronograma por lo que usted explica?
3: No es que técnicamente es imposible. Estamos perseverando hasta lograr una precisión que satisfaga nuestro propósito. Que es lo que queremos.
5: Gracias.
6: Ustedes hablan.
2: Escuchábamos al presidente de la Corporación Eléctrica Nacional de Corpoelec, Juan Crisóstomo Fernández, respondiendo la pregunta que hacía nuestro compañero Rafael Galicia, productor de Radio Fe y Alegría en Maracaibo, en esta rueda de prensa que ofrecía junto al gobernador del estado Zulia, Luis Caldera. Pero es que no se pueden predecir las fallas. En un sistema estable, en cualquier país del mundo, saben cómo funciona el sistema eléctrico. El nuestro está en una situación que no pueden predecir que va a fallar y que no va a fallar. Porque parece confesar el presidente que las fallas son tantas que es imposible predecirlas. No se puede, no se tiene control de la situación. Y aunque estiman, no mágicamente, sino técnicamente, ha dicho cuál es la demanda y cuál es el déficit, y en función de eso planifican, ellos le llaman administración de carga, es decir, el racionamiento eléctrico, pues siempre ocurre alguna cosa adicional que se les pasa, se les sale, se les escapa de las manos, y entonces eso modifica esa planificación. Tienen que improvisar, reaccionar a la contingencia que se les presenta por las múltiples fallas que sufre el sistema eléctrico. Nos han dicho que para estabilizar el sistema es que se aplica el racionamiento eléctrico. Pues parece que no es suficiente hacer este racionamiento, aplicar esta medida, dejar sin luz a vastos sectores en distintas comunidades del país. Eso no está siendo suficiente para estabilizar el sistema, porque de pronto salen la carga de un lado o de otro. No sé si es que se cae un posta, se cae un breque, una zarigüeya, un rabipelao, y múltiples excusas que nos han dicho cuando han dado alguna explicación. Lo que sí queda claro con esa declaración del presidente de Corpoelec es que esto no es por el súper El Niño, ni sin súper ni con súper, que es un tema de inestabilidad en el sistema eléctrico nacional. Yo no he visto y no sé si veríamos una declaración como esta de cualquier representante de gobierno en otro país que tenga la responsabilidad de administrar la empresa que provee de electricidad a la nación. No sé ni siquiera si en este país se le toleraría una declaración como esa al responsable de la generación eléctrica nacional si fuese un empresario privado. Son las 5:59 minutos de la mañana. 0412-691-2454 es el número telefónico que está a su disposición para participar con nosotros a través de la mensajería de texto y a través de la mensajería de WhatsApp. Cuando nos escriban, indíquenos desde dónde nos acompañan y cuál es su nombre y apellido.
4: 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A continuación, Gloria al Bravo Pueblo.
6: Himno de la República Bolivariana de Venezuela. 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
2: Señor Jesús, hay preguntas que nadie puede responder por mí. Y hoy escucho tu voz desafiando suavemente mi corazón. ¿Y tú? ¿Quién dices que soy yo? Desde lo profundo de mi ser te digo, eres el centro de la historia y el latido del universo. Eres mi Dios y mi Señor, la luz que disipa la oscuridad, el camino, la verdad y la vida. Eres el pan compartido y la fuente de agua viva que sacian toda sed de justicia y el consuelo en nuestros pueblos. Eres mi buen pastor, mi guía, mi hermano y amigo fiel que camina a mi lado. Hoy renuevo mi compromiso contigo y con mis hermanos. Juntos andemos, Señor, por donde fueres tengo que ir, por donde pasares tengo que pasar. Abrazo tu cruz, te entrego mi día, nuestra tierra y familias, los que más sufren. Danos tu amor y gracia, que eso nos basta. Amén.
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0: amigas y amigos de Radio Fe y Alegría, buenos días, muy buenos días. 6:06 a.m, ya son las 6:06 a.m. de la mañana de este día, viernes 25 de septiembre de 2026. Es el último viernes de este año 2026 que cae en el mes de septiembre, porque el próximo ya es octubre. Y cuando llega octubre, nosotros nos vestimos de chiquinquireños, porque se acerca el reencuentro con nuestra santa patrona, me refiero a la del estado Zulia, a la Virgen de, a Nuestra Señora del Rosario de Chiquinquirá, cuya fiesta celebramos el 18 de noviembre, pero el reencuentro con su Grey es en el mes de octubre. El 31 de octubre será, sábado 31 de octubre, y por supuesto, como siempre, tendremos transmisión especial con la tradicional bajada de la Virgen, y con la bajada de la Virgen, y seguramente unos días antes, una semanita antes, empieza todo el despliegue de la celebración, no solamente de las fiestas patronales, sino que por tradición en el Zulia, eso siempre se conecta con las fiestas decembrinas. Aunque la gaita suena todo el año en nuestra región, en el resto del país ya anda sonando por ahí desde este mes de septiembre. Así que empieza a sentirse un poquito el ambiente navideño, que en medio de todas las dificultades que hemos vivido este año y que no van a dejar de acompañarnos en los próximos meses, y seguramente estará presente toda la gente que pereció y todos los que han sufrido en el doble terremoto, pues encontraremos momentos para abrazar la familia, para celebrar, para compartir y para prepararnos para un próximo año mirando lo que hemos vivido en este 2026. Pero antes de llegar allá, bueno, celebramos que llegamos al viernes, que hemos cumplido esta semana. Aunque en medio de apagones, pues aquí seguimos en esta lucha. Un testimonio vivo de eso, como la mayoría de los venezolanos, es la señora Diana Cárdenas, que manda con muy buena energía sus buenos días a través del WhatsApp. Por aquí me está pasando una foto de una torta. Torta a oscuras. Va a tener que hacer la receta, ¿verdad? Torta a oscuras, esa es la ventaja de la experiencia en la cocina, se va a la luz y ella igualito puede seguir haciendo algunas cosas, nos cuenta. Ahí está, mira la foto, para quienes nos acompañan a través de YouTube, esa la hizo la señora Diana sin electricidad, estaba sin corriente y pudo hacer lidiando con el calor, porque eso sí no paró ayer, la luz se le fue a las 11 de la mañana y regresó por la tarde, 6 y 7 de la tarde. Y para lo que sí tuvo que esperar fue para licuar, para batir los jugos que vende, porque ella vende comida, es su negocio, y para eso, bueno, sí necesitaba ya que se restableciera el servicio eléctrico. Entre el calor y la lluvia que llegó al final de la tarde, pues que refrescó un poco, ahí sobrellevó. Pero siempre se levanta con muy buen ánimo, característico de los venezolanos, de los zulianos, a pesar de todas estas dificultades. Ojalá pueda ser el ánimo que nos siga acompañando en medio de todas estas circunstancias. Llegamos así al día viernes 25 de septiembre, y a esta hora saludamos a sumando a quienes se están incorporando a esta. Se acuerden ustedes, transmitimos para todo el país, desde la capital del Zulia para todo el territorio nacional, llega a través de la red nacional de Radio Fe y Alegría. Son más de 20 emisoras conectadas, además de nuestras aliadas en Güiria, en el estado Sucre, Inmaculada Concepción, y también a través de Raudal Estéreo en Puerto Ayacucho, allá en el estado Amazonas. Saludos a toda la gente de Amazonas. Ayer me conseguí un amigo periodista que estuvo de visita hace unos días en Apure y Amazonas, y me contaba la belleza de personas con las que compartió en ese recorrido que hizo por esa zona sur de nuestro país. Son las 6:11 a.m. de la mañana, 6:11 a.m. Y vamos recibiendo mensajes también en esa transmisión que hacemos para toda la bolita del mundo a través de internet, a través de nuestro canal en YouTube, Fe y Alegría Media, por donde ustedes también pueden interactuar con nosotros por el chat de nuestra transmisión en vivo, donde Eduardo Muñoz escribe: buenos días, felicitaciones desde el lejano sur del estado Bolívar. Felicitaciones a la por ser la única emisora que transmite en directo a nivel nacional a esta hora. Nos escriben. También escriben por aquí: saludos desde Caracas. Éxito para todos. Más allá de lo trascendente de este año 2026, podrían realizar una serie dedicada al derecho constitucional en cuanto a los hechos del 3 de enero. Una propuesta para una producción. Mira, vamos a tomarla y a ver. Rondón Hernández Ada es quien envía este mensaje. Dice: hasta la fecha de hoy no hay un pronunciamiento en los medios tradicionales de comunicación, entiéndase las radios y televisoras. Es curioso que un abogado constitucionalista aún no explique, dice en su mensaje. Buenos días, sintonía desde La Grita, desde el estado Táchira. Saludos, Oscar Giovanni Castro y Jesús María Ortiz, por el aniversario 37 del programa Deporte Total, que transmite Imaginación allá en San Cristóbal. Le envían los saludos. Buenos saludos a Oscar Giovanni Castro, aliado de años también de esta emisora. Nos ha acompañado con el equipo de Rodolfo Sarmiento en múltiples ocasiones en las transmisiones de los juegos de nuestra Vinotinto, una producción impecable en transmisiones deportivas en nuestro país. Saludos allá en el Táchira, su programa está de aniversario, nos sumamos a estas felicitaciones. También llegan mensajes a través del 0412-691-2454, dicen: buenos días, Irá. Si se puede decir, acá estamos sin electricidad desde las 3:15 de esta madrugada. Esto ya es el colmo de los colmos. No tenemos un buen descanso. En José Gregorio Hernández, Circunvalación 2, saludos. Luis Rondón es quien envía el mensaje. Imagínate tú, yo no sé qué es peor, si que llegue a mitad de madrugada o que se vaya a mitad de madrugada. Porque es que las dos experiencias son agotadoras, desgastantes, son tremendas. Y más con las temperaturas que están haciendo, el calor que está haciendo es terrible. Dios bendiga este fin de semana. El llamado es a la mesa de negociación y a la diputada Dinora Figuera para liberar a los presos políticos y no políticos y que haya seguridad jurídica. Tiene que haber cambios en el Tribunal Supremo de Justicia, los jueces y fiscales, y las derogaciones de las leyes del odio y Bolívar, dice Omar Espitia. Bueno, entiendo que ya fue publicada en Gaceta Oficial la reforma a la ley de a la ley orgánica del Tribunal Supremo de Justicia y va avanzando todo lo que tiene que ver con el comité de postulaciones para luego seleccionar quiénes serán los magistrados que van a ser sustituidos todos. El Tribunal Supremo de Justicia en pleno va a ser sustituido. Y ojalá sea el inicio de una profunda reforma del sistema de justicia en Venezuela, no solamente del TSJ, sino del sistema completo, que incluye fiscales, que incluye jueces, que incluye cuerpos de seguridad, que incluye centros de detención, de retención de personas, cárceles, sistema carcelario, y un largo etcétera, ¿cómo se llama esto? La Escuela de la Magistratura también. Hay un montón de temas, de elementos que van alrededor de una verdadera reforma del sistema judicial. Pero bueno, en la mesa de negociación el planteamiento es empezar por la cabeza con el Tribunal Supremo de Justicia y el nombramiento de nuevos magistrados. Esperamos que eso rinda sus frutos y poder ver con concreciones, con hechos concretos, los resultados de esas conversaciones. Buenos días a todos. Si había alguna duda sobre la actitud entreguista de la señora Delcy Rodríguez, ya se disipó. Su visita a Estados Unidos, reunión con Donald Trump y participación en la 81 Asamblea de la ONU es la mayor humillación e insulto a todo el pueblo venezolano, es la opinión desde Ciudad Bolívar, en nuestro país, desde la parroquia La Sabanita de Tayupe Magdaleno. Buenos días a todos, si se ponen de acuerdo, Tayupe agrega, si se ponen de acuerdo, la Isami, Rafael Ramírez, Luis Justi, Juan Guaidó, Leopoldo López reconstruyen La Guaira y sobra dinero, desde Ciudad Bolívar, desde la parroquia La Sabanita. Mire, señor Tayupe, esta lista se le queda, yo no sé, yo no diría que, creo que habría que investigarlos a todos y ver cuál es el nivel de participación que tuvieron cada uno en algún hecho de corrupción, si lo tuvieron. Pero sean estos nombres o cualquiera otros, lo que sí está claro y está muy bien documentado por Transparencia Venezuela, organización de la sociedad civil, es que Venezuela sufrió durante años unos desfalcos terribles, unos esquemas de corrupción terribles, y eso tiene sus consecuencias. Eso tiene sus consecuencias. Y una la estamos viviendo de manera terrible, compartida, sin mucha discriminación en la aplicación. Luego la solución sí se nota las diferencias, y es el colapso del sistema eléctrico. Que tenga el presidente de Corpoelec que decir que estudia en la mañana cuál es la demanda y cuál es la generación para ver cuánto tiene que sacar del sistema para poder mantenerlo, cuando nos ponen como cifra récord el consumo cuando llega a 16.000 megavatios y resulta que hay más de 21.000 de capacidad instalada, es decir, que todo lo demás no está operativo. ¿Qué pasó? Si se anunciaron obras, si se recibieron préstamos de la CAF, si se hizo inversión, si se hicieron planes, si este problema tiene más de 15 años. Bueno, seguramente hay gente que, más allá de los terremotos de La Guaira, no administró bien los recursos, y eso también tiene que ver con corrupción. Más mensajes que van llegando a esta hora de la mañana. Llega la décima de hoy. Reaparece este día, la décima acostumbrada, después de estar apagada, recobra su vocería. Pues brota del alma mía, tuve control en el puerto con un ojo semiabierto y los lectores decían que mis décimas no volvían, pero yo no estaba muerto. Apreciados lectores, de nuevo con ustedes, con el mismo afecto y cariño, dispuesto a seguir compartiendo mis modestas producciones después de un reposo de un mes, todo casi controlado y con más ánimo para seguir a diario con mis ocurrencias. Feliz y bendito día para todos, nos escribe Ramón Gómez Gil desde Cumaná, hoy 25 de septiembre. Qué alegría poder leerle nuevamente, señor Ramón, y qué gusto que ya esté recuperado luego de este mes de reposo. Buenos días, amigos de Primera Mano. Ayer estaba convocada una movilización en Caracas a las Torres del Silencio, convocatoria que hizo el dirigente Pablo Zambrano, entre otros. Está con el objetivo de solicitar ajuste de salario y demás reivindicaciones. Es lamentable que una actividad como esta se vea empañada por dirigentes politiqueros que solo andan en el... Aquí señalan a Juan Carlos Juanipa, me imagino que quiso decir Juan Pablo, que solo andan en el son de buscar su propio beneficio. Nunca he estado de acuerdo con esas actitudes que solo buscan aprovecharse de la ocasión, dice Alfonso Linares, desde la parroquia Chiquinquirá. Bueno, cada quien interpreta, ¿verdad? Algunos lo interpretan como apoyo y otros como aprovechamiento. Es la opinión del señor Alfonso Linares. También nos escribe Juanchón desde Buenos Aires, en Argentina. Full sintonía con la mejor radio del mundo. Fe y alegría, la que sí tiene satélite, recordando a mi hermano Rogelio, es compañero de trabajo de Iraní, que sigue muy activo, Rogelio Suárez, le mandamos saludos, aprovechamos. A 16 grados amaneció Buenos Aires, en el sur del continente. Aquí ni con aire acondicionado llegamos a esa temperatura. Le damos ese mandato al aire y ese termostato no descansa. Nunca llega a esa temperatura. Y con, entre fluctuaciones y bajones, menos. Y si hay racionamiento, bueno, ya usted verá. Buenos días, lo mejor de la bolita del mundo es de primera mano. Con estos cortes eléctricos muchos tenemos que ir al psicólogo. Esto está feo, muy feo. ¿Quién decía así? Había un narrador deportivo que decía, esto está feo. No, Juan, no es de esa generación. Dios mío, me dejan en la calle cada rato. El popular Parrita es quien envía el mensaje. Sector Don Bosco, Parrita, desde Olegario Villalobos en Maracaibo. Ya son las 6:21 minutos de la mañana y hablando de deporte, vamos a irnos desde las gradas con Juan David Nucete, que está listo para contarnos qué hay de la actuación de los venezolanos y las venezolanas en las distintas disciplinas dentro y fuera de nuestro país. Juan, te escuchamos. Buenos días.
1: Buen día, Irani. Buen día a quienes nos escuchan a esta hora de la mañana. Y así iniciamos el recorrido deportivo. Vamos comenzando con la participación de la delegación venezolana en los Juegos de Sur, en los Juegos Suramericanos Santa Fe 2026. Ayer se consiguieron medallas, medalla de oro para Orangis Jiménez en atletismo, 200 metros femenino, en esta importante medalla en atletismo. Jesús Castro también consiguió medalla de oro en karate, do kumite 75 kilogramos, medalla de oro para Jesús Castro. También medalla de oro para Claudimar Garcés en karate do kumite 61 kilogramos. Plata para Bárbara Jiménez, karate do. Julieta Rengel ganó medalla de oro en pelota vasca, en frontball individual femenino. O entre otras medallas, también tenemos la de Sabrina Baumgartner, medalla de oro en escalada de velocidad femenino. Y Gustavo Pérez, que ganó en escalada de velocidad masculino, la medalla de plata. Revisamos rápidamente cómo sigue nuestro medallero. Venezuela tiene ahora 45 medallas de oro, 40 de plata y 43 de bronce para un total de 128 medallas. Seguimos en el cuarto puesto del medallero. Por encima está Colombia y en los primeros dos puestos Brasil y Argentina. La jornada de este 25 de septiembre, el calendario que publica el Comité Olímpico Venezolano, se muestra canotaje de velocidad a las 7 a.m, tiro con arco a las 8:20, también canotaje slalom a las 9:15, atletismo a las 8 a.m. las finales, karate do a las 9 a.m. finales, tenis a las 9 a.m, surf a las 8 a.m, escalada a las 9, tenis de mesa a las 11, badminton a las 8 a.m, taekwondo a las 9 y softball masculino entre Venezuela y Argentina a las 3:30 de la tarde. Así cerramos lo que está siendo la participación de los venezolanos en los Juegos Suramericanos de Santa Fe 2026. Pasamos al béisbol, a la participación de los venezolanos en Grandes Ligas. Ayer Jackson Chourio llegó al jonrón número 25 de esta temporada de Grandes Ligas. Entró como bateador emergente en ese turno y se la sacó al relevista Tim Maiza. Con este jonrón, Jackson Chourio llega a su remolcada número 71 en esta temporada 2026. En lanzadores, Eduardo Rodríguez dominó a Colorado en un choque con mucho movimiento en las bases. Los D-backs de Arizona derrotaron 12-8 a los Rockies de Colorado en la tarde de este jueves en el Coors Field, escenario donde el venezolano Eduardo Rodríguez obtuvo su triunfo número 16 de la campaña. El criollo completó 6 capítulos, intervalo en el que le conectaron 9 imparables, pisándole el plato en un par de ocasiones. No otorgó bases por bola y ponchó a 3 rivales. Es el balance de Eduardo Rodríguez en la noche de ayer. También Salvador Pérez la sacó, al igual que Jackson Chourio, en la derrota de su equipo de Kansas City. Con este jonrón, el venezolano Salvi alcanzó su 10ª temporada con 20 o más cuadrangulares. Con este jonrón número 20 y llega a 75 remolcadas en la temporada de MLB. Por cierto, entre otras noticias, ayer algo importante pasó. Luis Arraez sufrió una lesión en su tobillo en el juego ayer de los Phillies de Filadelfia. Al parecer no es una fractura, se trataría de un esguince de tobillo, por lo que podría regresar a tiempo para la postemporada. Pero queda la duda, porque quedan solamente 3 juegos de temporada regular. Y Luis Arraez está compitiendo por el título de bateo de la Liga Nacional. Entonces, me llamó la atención la publicación que hacía ayer el portal de HSM Deportes, que decía: Luis Arraez puede seguir compitiendo por el título de bateo de la Nacional a pesar de su lesión. Entonces dice que la respuesta corta es sí, pero la disputa por el título está entre 2 venezolanos, como lo habíamos comentado ya. Luis Arraez con averaje de 310 y Gabriel Moreno de los Diamondbacks con averaje de 308. Arraez antes de la lesión había tenido dos juegos en cero, sin sencillos conectados, mientras que Moreno viene cerrando la temporada de gran manera. Entonces, quedan tres enfrentamientos y la temporada regular llegará a su fin. Son tres juegos que a Luis Arraez les queda cruzar los dedos para que Gabriel Moreno... es irónico, ¿no? Entre venezolanos habrá que ligar a ver cuál batea menos y ese será el que se quede con el título. Ya Luis Arraez no podrá jugar esos tres partidos, es lo que se estima hasta ahora. Y queda a ver si Gabriel Moreno logra conectar batazos y logra mejorar ese promedio de Luis Arraez, que hasta ahora está en 310, para quedarse con el título de bateo de la Nacional. Así que ya veremos en qué termina eso. Ya para finalizar este repaso deportivo de esta semana, hoy inicia la Liga Superior de Baloncesto, inicia otra vez el baloncesto profesional venezolano en un año que, recordemos, se implementó esta liga nueva. Hoy se inaugura. Cocorilos de Caracas versus Trotamundos de Carabobo se enfrentan en el Parque Naciones Unidas, en el PNU, a las 7 de la noche. Una liga de criollos, recordemos, no jugarán importados. Es una liga que, bueno, se pidió de parte de los jugadores al Ejecutivo Nacional, a la presidenta encargada, Delcio Rodríguez, luego del campeonato de marinos en la Superliga Profesional de Baloncesto. Gregory Vargas, específicamente, pidió en cadena nacional que la liga fuera más larga. Y el resultado es la Liga Superior de Baloncesto. Una liga de criollos que ya veremos en qué resulta, si será positivo, si habrán cosas que mejorar. Pero hoy inicia esta Liga Superior de Baloncesto. Fútbol profesional en Venezuela no tendremos este fin de semana, porque estamos en fecha internacional, en parón FIFA, sino que tendremos juego de la Vinotinto el día lunes 28, que juegan contra Japón a las 6:25 de la mañana. Sí habrá segunda división, donde juegan algunos equipos importantes en el país, como Aragua, que juega contra juegan el hermano Hershey contra Deportivo Miranda. Mineros de Guayana también enfrenta al Monagas B este 27 de septiembre, el día domingo, a las 3:30, entre algunos juegos importantes de esa Liga Fútbol B2. Así vamos cerrando el repaso deportivo de esta semana, y estaremos pendientes de lo que suceda este fin de semana en el escenario deportivo nacional e internacional de nuestros venezolanos desde las radios.
0: Muchísimas gracias a Juan, completo como siempre el informe a esta hora de la mañana desde las gradas con todas las incidencias del mundo deportivo. Mira, aquí me contestaron en YouTube. Humberto Perdomo era el que decía esto, está feo, ¿viste? Humberto Perdomo. Ah, bueno, con el micrófono cerrado no te escuchamos, pero
1: sí. Claro, Humberto Perdomo lo escuché, pero ya al final de su carrera no tuve mucho tiempo de disfrutarlo.
0: Pero bueno, era él el que decía, sí, esto está feo. Buenos días, saludos desde San Juan de los Morros, estado Guárico. También envían sus bendiciones a través de la transmisión de YouTube, a través del chat en vivo. Bendiciones y buenos días. Les recuerdo que solo Cristo salva, dice Sandra Eduardo también a través del chat de YouTube. Son las 6:29, 6:30. Cambia el digital de Radio Fe y Alegría y nos vamos de inmediato al centro de monitoreo meteorológico de Radio Fe y Alegría. Volvemos con nuestro compañero Rafael González, con noticia en desarrollo. Bueno, el que está en desarrollo es el primer huracán de la temporada del Atlántico. El Pacífico lo había dejado sin huracanes, uno de los comportamientos atípicos que se le atribuye al fenómeno del Super Niño. Y bueno, ya apareció este primer huracán. Pero con detalles está Rafa González de este y otros elementos que van configurando el panorama para el comportamiento meteorológico de esta jornada. Rafa, te escuchamos. Buenos días.
2: Muy buenos días, estimada Iranía Costa. Saludo a la audiencia que nos acompaña. Bueno, me da un auto a usted también, a ese recuerdo, a Beto Pernomo. Y en el clima, diríamos, esto está feo. La onda tropical 53, que salía ayer de África en menos de 24 horas, se convirtió en huracán. Un poco... Usted, querida Iraní, que le gusta el seguimiento del clima, es uno de los fenómenos, una de las características del Super Niño, es que cuando se va a formar un huracán, se forma rápido. Y bueno, vamos a ver el comportamiento de este huracán que tiene por nombre Gonzalo. y también la tormenta tropical Fay, que estaba entró al centro del Atlántico moviéndose hacia Europa, también ya prácticamente es otro huracán pequeño, está formado y está también encontrándose con un frente estacionario en todo el centro del Atlántico y con tres vaguadas monzónicas en el Atlántico, caso también un poco visto. Y la cuarta era el huracán Gonzalo, la tormenta Gonzalo, o la onda tropical 353, que se convirtió en huracán anoche, así que en la madrugada. Así que son tiempos para análisis, todo el mundo pendiente de toda esta situación del clima, que favorablemente, y hay que decir, no nos va a tocar a nosotros directamente, pero sí estar pendientes con los cambios que puedan originarse en nuestro Caribe y en el Atlántico. INAMEP ya en su reporte de hace escasamente una hora informa que se prevé cielo parcialmente o fragmentado en la mayor parte del territorio nacional, resaltando mantos nubosos asociados a precipitaciones moderadas al norte de nuestra Guayana Esequiba, Delta Macuro, Nororiente, Bolívar, sur de Amazonas, regiones llaneras, Barinas, Portuguesa y sur del Zulia. La imagen más reciente que tenemos del satélite es esta, donde se muestran un poco las condiciones. Una vaguada monzónica acá en Colombia avanzando hacia Venezuela. Ayer, muy parecido al día de ayer, esta condición se metió hacia Táchira, llovió mucho en Táchira, tenemos algunos reportes, y también hacia la zona alta del Nula, hacia San Camilo. También estuvo lloviendo en Barinas y la onda tropical 51, que es la que está sobre el territorio ahora, la que está al centro acá ahorita, sobre el Alto Apure y parte de Barinas, y la cola, que está acá sobre Miranda, está generando también bastante humedad, lluvia, lloviznas y algunas descargas eléctricas. También vemos que entre Apure, en la zona y Puerto Ayacucho,

0: paso esta onda tropical 51. La onda tropical 52 llegará mañana por la noche, pendientes con eso. Ya Dinamet las tiene acá en el radar. Estará pasando sábado y domingo sobre Venezuela, sábado 26 y domingo 27 de septiembre, y viene a 27 kilómetros por hora. La podemos ver acá en este reporte más reciente. Aquí ya viene muy cerca, es casi sobre la Guayana Esequiba, llegando casi a la Guayana Esequiba. Viene dispersa y empujada también hacia el norte por los vientos que se mueven del sur hacia el norte. Con este informe nosotros regresamos a los estudios con Iraní Acosta.
1: Muchísimas gracias, Rafa. Como siempre, muy completo tu informe a esta hora de la mañana. Así están las cosas entonces en materia de clima. Hay una nota que publica el portal Bitácora Económica. Una nota que publica este portal, un artículo que titulan Extraoficial. Gobierno de Delcy Rodríguez no avanzará por ahora con la reestructuración de la deuda externa. Dice la nota, el gobierno de Delcy Rodríguez decidió no avanzar con la reestructuración de la deuda externa por ahora. Se esperaba que el proceso fuera anunciado esta semana o la primera semana de octubre. La razón tiene que ver con la decisión de avanzar un poco más con los acuerdos petroleros que ya se firmaron o que se esperan firmar para mejorar el perfil del país y honrar los compromisos asumidos con una menor estrechez para Venezuela y Petróleos de Venezuela, PDVSA. Esto implicaría además unas quitas menores para los acreedores, según confirmaron a Bitácora Económica tres fuentes consultadas. Asimismo, se pudo conocer que una vez que se decida avanzar en el proceso, el Fondo Monetario Internacional se involucraría directamente con el gobierno interino como organismo asesor e incluso contribuiría en la elaboración del análisis de sostenibilidad de la deuda. No se descarta que se prescinda de los servicios de la firma financiera CenterView. Una de las fuentes explicó que los contratos petroleros firmados colocan a Venezuela en una situación a futuro menos vulnerable para poder cumplir con los compromisos de pagos a sus acreedores. Esto sería posible debido al aumento en la producción petrolera y de los ingresos de la nación que se irán dando a lo largo del tiempo. Este escenario es mucho más positivo para los acreedores, a quienes les interesa llegar al mejor acuerdo posible para sus intereses. El acuerdo firmado con CenterView ha sido ampliamente criticado, no solo por lo oneroso que resultaría que resultarían sus honorarios profesionales, sino por su estrecha relación con el asesor del presidente de Estados Unidos, Donald Trump, Mauricio Claver Carone, quien fue bautizado por la prensa internacional como virrey de Venezuela. Se sospecha que el análisis de sostenibilidad de la deuda que circuló hace semanas fue una filtración llevada a cabo. Esto puso en duda la veracidad de los datos expuestos. De igual manera, se criticó la experticia técnica para consolidar una deuda externa que superaría los 240 mil millones de dólares y cuya naturaleza es tan variada que necesita una auditoría detallada para determinar cuentas fiscales que nadie conoce. La nota la publica, repito, Bitácora Económica, la titula Gobierno de Delcy Rodríguez no avanzará por ahora con la reestructuración de la deuda externa. Esto es información que califica el mismo portal de extraoficial, porque se había venido hablando de esta posibilidad, aunque nunca hubo anuncios oficiales formales sobre este proceso. Pues sí se conoció la contratación de esta firma precisamente para hacer la propuesta de reestructuración, por supuesto por la que cobra honorarios profesionales, pero la

0: previsión de que aumentará de forma importante el ingreso de fondos por el comercio del petróleo, por lo que significa el aumento en la producción en base a los más de 50 acuerdos que ya ha firmado PDVSA luego de la reforma a la ley de hidrocarburos y la ampliación de la participación de la empresa privada en toda esta actividad, le haría pensar a el gobierno que puede manejar, a PDVSA, que puede manejar sus responsabilidades con los distintos acreedores. La deuda sigue siendo inmensa. Necesitamos el 10% de la deuda externa para la reconstrucción de La Guaira. Imagínense ustedes el tamaño de la deuda. 6:40 a.m. Y hablando de economía, entre otros elementos que van acompañando el desarrollo del contexto económico en nuestro país, tuvimos la oportunidad de conversar con Aldo Contreras, quien es asesor financiero y docente universitario, economista, a propósito también de los últimos anuncios que hizo el Banco Central de Venezuela sobre las tasas de interés y la intención quizás de estimular el ahorro en bolívares en nuestro país. Él hizo su análisis y lo compartió con nosotros en este diálogo que sostuvimos hace un par de días para mirar también el contexto en el que nos vamos acercando al cierre de este 2026 y sobre las proyecciones que se podrían hacer para el próximo año. Compartimos con ustedes parte de ese diálogo. Estamos, digamos, a casi a las puertas de cierre de año, más de la mitad del mes de septiembre, y ya casi entramos en el último trimestre de este año. Pero antes de evaluar cómo está la perspectiva de cierre para la economía nacional, hace poco conocimos hizo nuevos anuncios el Banco Central de Venezuela, sobre todo con lo que tiene que ver con temas de tarifas de transacciones bancarias y ahorros, intereses. La posibilidad de intereses sobre cuentas y sobre manejos bancarios. ¿Qué tenemos que saber de esto y qué impacto puede suponer esto para las economías domésticas y para la economía nacional en general?
1: Sí, bueno, efectivamente el Banco Central busca apagar un incendio echándole gasolina, ¿no? Para entenderlo en términos coloquiales, mueve unas tasas de interés activas y pasivas que en realidad no vienen a resolver el problema. Venezuela atraviesa una inflación de más de 530% interanual, ha tenido episodios de inflación superior al 20 y al casi 30% durante el 2026, lo que hace que, por ejemplo, pagarle a los ahorristas un 40% de interés anual versus una devaluación de una variación de más de 200% y una depreciación del tipo de cambio superior al 63%, pues no haga en realidad atractivo. Es decir, ¿quién va a dejar durante 12 meses 1,000 bolívares o 1,000,000 bolívares en su cuenta de banco para que al final le cancelen el 40% y si hubiese comprado divisas, eso se hubiese multiplicado por 5, 6 o hasta 10 veces, ¿no? Entonces, racionalmente, ninguno de los ahorristas va a utilizar esta medida para, digamos, contrarrestar, ¿no? Lo que sí sucede es que la tasa crediticia, la tasa de interés, que estaba en un mínimo del 13%, se mueve para un mínimo del 16%, ¿no? Es decir, se encarece un poco más el dinero, las tasas de interés suben, lo que hace que de algún modo, pues, el dinero para financiamientos comerciales, para financiamientos de varia índole, pues, se haga más costoso, ¿no? Y esto hace que, pues, el Banco Central de algún modo esté buscando frenar la cantidad de dinero en circulación. Sin embargo, la liquidez monetaria ha crecido más de 203,95% en lo que va del 2026, lo que da cuenta que el Banco Central sigue en su misma política, que es financiar el déficit fiscal emitiendo dinero y creando precisamente, pues, inflación, como nos tiene acostumbrado, a pesar de que se cambió de presidente en el Banco Central, está Luis Pérez, a pesar de que empezamos a adherirnos al Fondo Monetario Internacional, ya su presidenta el día de ayer, Georgialina Georgievea hablaba de que en el primer semestre del 2027, después de reunirse con la presidenta encargada, Delcy Rodríguez, se puede abrir una oficina del FMI en Caracas, Lo mismo sucede con el Banco Interamericano de Desarrollo, con el Banco Mundial. La realidad es que todavía estamos bastante lejos de llegar a cifras macroeconómicas que tengan una estabilidad, es decir, estabilidad de precios, estabilidad del tipo de cambio y estabilidad que contraiga o traiga, perdón, para los venezolanos una, digamos, recuperación de su poder adquisitivo, que es lo que más preocupa a los venezolanos en este momento.
0: ¿Cómo ir interpretando entonces estas decisiones que va tomando el Banco Central o que implementa el Banco Central, pero que al final uno intuye que responde a la política económica que se aplica desde el Ejecutivo? Sobre todo cuando, recuerdo la última vez que conversamos, mirábamos la necesidad de reducir el tamaño del Estado, de reducir ese déficit fiscal, el financiamiento del gobierno a partir de la generación de dinero sin respaldo, y que parecía en algún momento que ese iba a ser el camino, sobre todo cuando se empieza a hablar de regresar empresas expropiadas, de privatizar empresas que fueron estatizadas, que no se ha concretado, salvo lo que ha implicado la reforma a la ley de hidrocarburos y la inversión privada en el sector petrolero, que todavía no sé si ya empezamos a recibir beneficios de eso o no pasamos de las fases de anuncios, de acuerdos firmados que no impacta en la economía de forma directa, y de aquella comisión que se suponía tendría 1 o 2 meses para decir cómo se iba a reformar el Estado. ¿Cómo ir leyendo entonces hacia qué camino se mueve la política económica entre estas idas y vueltas? ¿O siempre se ha mantenido el mismo rumbo?
1: Sí, de algún modo hay muy buenas noticias, es decir, en el argot popular decimos mucho ruido, pocas nueces. Y es así en la política económica, hay muy buenas noticias, se habla de 100,000 millones de dólares en inversión, se habla del regreso de petroleras como por ejemplo Halliburton, ayer anuncia su regreso, ExxonMobil ya empieza a explorar algunos acuerdos, de algunos memorandos de entendimiento con Venezuela. Así se han ido sumando, digamos, por ejemplo, la empresa colombiana del empresario Kilinsky, que empieza a operar Geopar, lo mismo hace Repsol, Eni, Chevron, y entonces las noticias van y vienen en relación a una gran inversión petrolera, a lo que puede ser el desarrollo de pues yacimientos petroleros, sobre todo en el estado Zulia, en la faja petrolífera del Orinoco. Empezamos a ver que se empiezan a contratar algunos capitales humanos especializados, es decir, ingenieros químicos, petroquímicos, eléctricos, industriales, civiles, y eso trae consigo para la microeconomía de esa familia una buena noticia, porque ya sabemos que hay algunos supermercados que se han instaurado en la zona, los cuales empiezan a recibirse hasta tickets de $250 de esos trabajadores de la industria petrolera, pero eso no contrarresta el resto de la economía, no mueve hacia adelante el Producto Interno Bruto, la banca no abre los créditos, de algún modo se empiezan a dar algunos créditos para el tema de los damnificados, del doble sísmico de La Guaira, pero esto no trae consigo, digamos, un crecimiento o una movilidad económica en el consumo que se vea en términos generales, ¿no? Estas nuevas medidas del Banco Central hablan, por ejemplo, de tarjetas de crédito que pueden cobrar hasta el 60%. 60% de interés anual, hablamos de un 5% de interés mensual. Es decir, alguien que compra una nevera porque se le quema con un corte eléctrico y compra esta nevera en $1,000, termina pagando $1,600 en el primer año por esta nevera, ¿no? Entonces hay que entender que es un dinero costoso, es un dinero caro. Todavía no se habla de la reforma del salario, no se habla de la reforma de la Ley Orgánica del Trabajo, y esto hace que muchas empresas que ya quieren entrar al país, pasaba en Caracas en la última feria del retail, en donde Supermercados de Uno de Colombia, por ejemplo, anunciaba 200 tiendas para Venezuela, pero esto no se da con el ritmo que uno quiere en términos de inversión extranjera directa, porque hay ausencia de confianza, las leyes se van modificando de forma muy paulatina, el Banco Central intenta hacer las cosas diferentes, pero sigue haciendo una política muy parecida, se sigue financiando con el déficit, y todo esto lamentablemente conlleva a que el venezolano hoy microeconómicamente no lo sienta en el bolsillo. Y lo que es peor, digamos, en estos momentos es que el problema de la electricidad, aunque General Electric y algunas otras empresas empiezan a hablar de 6 a 12 meses para recuperar el sistema eléctrico, pues en los últimos días se ha conocido extraoficialmente que algunas turbinas, algunos aparatos, digamos, que producen energía eléctrica dentro del Buri, pues han empezado a dejar de tener la capacidad operativa que tenían, y el venezolano ya lo empieza a sentir. Empezamos a pasar ya de cortes eléctricos de 5 horas seguidas a 10 o 12 horas al día. Entonces, eso complica también la capacidad de producción de las empresas, de las industrias, y eso complica, lógicamente, la microeconomía en un, digamos, vísperas del inicio del último trimestre del año, octubre, noviembre, diciembre, cuando se supone que las ventas deberían recuperar en pleno inicio del año escolar, donde las familias pues han visto, digamos, más afectados sus desembolsos por el inicio escolar en lo que tiene que ver con matrículas, uniformes, y entonces, como bien dije al principio, mucho ruido, pocas nueces. Son muy buenas las noticias que se escuchan, son muy buenas las cosas que empiezan a pasar para Venezuela, pero la recuperación económica toma tiempo, porque hay que entender que 75,8% que cayó la economía en los últimos, desde el 2011 hasta el 2023, 2024, no se recupera en 2 años. Tienen que pasar de 5 a 10 años para lograr un crecimiento económico, para volver a un Producto Interno Bruto de 500 mil millones de dólares, y Producto Interno Bruto que este año apenas puede cerrar en unos 120 mil o 130 mil millones de dólares.
0: Ahora, economista, ¿esto es solo un tema de paciencia, de esperar porque se va por buen camino, o definitivamente que tiene COVID, que tiene dengue, que tiene gripe al mismo tiempo, sinusitis, rinositis, si le alivias uno de esos males, siente la mejoría? Pero en la economía venezolana pareciese que no se siente mejoría por ninguna parte.
1: Sí, es una combinación de ambos, como tú bien lo mencionas, es una combinación de paciencia y es una combinación de hacer las cosas distintas, lógicamente. Primero, si no se da el cambio político, la confianza cuesta, porque aunque algunas empresas se atreven a invertir, la realidad es que, como usted lo mencionaba al principio, todavía hay empresas estatizadas que no producen, todavía hay empresas expropiadas, todavía hay empresas en manos de capital público que no generan riqueza, que no generan utilidad, todavía el cambio es paulatino y muy lento. Cuando vemos que, por ejemplo, Venezuela regresa al código SWIFT mundial, nosotros nos encontramos que sí, Venezuela regresa al código SWIFT mundial, pero el Banco Interamericano, el Banco Mundial, el Fondo Monetario, hablan de entrar a la economía en el primer semestre del 2027. Entonces, estas recuperaciones, es decir, primer semestre, hablamos de que faltan 9 meses, pero ¿cómo le decimos a una persona que tiene la nevera vacía que espere 9 meses, ¿no? O ¿cómo le decimos a una persona que se está ganando 180, 200 dólares y necesita 750 para una canasta alimentaria familiar que espere 9 meses o que espere de cara al 2030, como yo decía hace un momento, ¿no? Entonces la situación es complicada. Ya lo decía el Banco Interamericano de Desarrollo ayer en reuniones en Estados Unidos de Norteamérica con la presidenta encargada, Delcy Rodríguez, que van a atender dos factores principales. Uno es la energía eléctrica y el otro tiene que ver con, digamos, el tema social, ¿no? Y socialmente hablamos de que tienen que venir los organismos multilaterales para de algún modo poder. Hay que hacer también las cosas distintas, hay que abrir la economía, hay que desburocratizar la economía, hay que retornar a la confianza, hay que cambiar el modelo político y hay que entonces cambiar el modelo económico de un todo para que la economía termine de expandirse y se dé una especie de, digamos, milagro económico venezolano, algo así como lo que pasó después de la Segunda Guerra Mundial con el famoso Plan Marshall. Pero es que en Venezuela en este momento ni siquiera hay un plan de desarrollo económico y social de la nación. Recordemos que el último fue 2019-2025, es decir, no hay un plan 2025-2030, no hay un plan macroeconómico, el Banco Central no ha presentado un plan al país para explicarle qué se va a hacer, cómo se va a hacer, cuándo se va a hacer, y eso deja la incertidumbre para los agentes económicos, quienes en este momento, lógicamente, sí están desesperados, con toda la razón, porque ven muchas noticias, ven que se habla de muchos millones de dólares, que se entregan varios recursos naturales, pero eso no lo he materializado en sus bolsillos, porque como bien digo, o como también tú lo expones, pues hay una mezcla de dos cosas. Primero, no se terminan de hacer las cosas bien, y segundo, la economía toma tiempo, porque pasamos de una hecatombe económica, venimos de una hiperinflación del 2018, del año 2018, con 2.800.000%, y recuperar esto con una moneda como el bolívar, que no tiene confianza, que se deprecia todos los días, y con una inflación de 530%, pues no da un muy buen augurio. Pero lo peor del caso es que ya todos los agentes económicos perdieron el total de la confianza sobre sus autoridades, tanto políticas como monetarias.
0: Pero estamos a las puertas del cierre del 2026 y a todo el contexto político y a la crisis económica que ya veníamos viviendo, se suman las consecuencias del desastre que provocó el doblete sísmico del mes de junio, especialmente en el estado de La Guaira, pero que afectó también otros estados del país. Y mientras tanto, vemos a la gente tratando de sobrellevar la pela. Y digo sobrellevar la pela porque vemos cada vez más tiendas de electrodomésticos ofreciendo alternativas, en algunos casos de financiamiento y en otros casos de pago a cuotas, para que la gente pueda reemplazar aquello que pierdes con las fallas de electricidad o porque simplemente hay necesidad en casa de renovar algunos equipos. ¿Cómo ir, digamos, haciendo un uso más eficiente de las alternativas que existen? ¿O cuáles son las alternativas que existen para las personas, sobre todo ahora que se acerca el mes de diciembre y puede como crecer esa tendencia de consumo entre los venezolanos? Porque aunque vemos a la gente haciendo uso de estas opciones, luego lo vemos corriendo. Y los memes que aparecen en redes sociales y los videos que aparecen en redes sociales burlándose un poco de la situación y cómo Cachea persigue a la gente para cobrar, más allá del chiste, son un reflejo de una realidad que uno palpa en la cotidianidad de los venezolanos. ¿Cómo manejar toda esta situación?
1: Iranía, así es, ¿no? Hay un contenido importante de todo lo que sucede y las redes sociales son un reflejo de ello, ¿no? Venezuela, pues, ha visto su crédito reducido, ¿no? Nosotros llegamos a tener un crédito de 12,000 millones de dólares en un momento en el que la economía era de 400,000 millones. La mayoría de los países en la región tienen créditos que van desde el 10 o 15 o hasta 20% del tamaño de su Producto Interno Bruto, ¿no? Hay economías que tienen 100,000 o 120,000 millones de dólares de crédito, casos como Colombia, Brasil, son casos interesantes, ¿no? Pero el caso de Venezuela no es así. El caso de Venezuela, apenas vamos a llegar este año, si acaso, a unos 4,000 millones de dólares en crédito. Es un crédito exiguo, es un crédito muy bajo, mientras que Cachea o las propias, digamos, los propios financiamientos de las propias empresas que operan en el sector. Por ejemplo, hay tiendas electrodomésticos que tienen su propio financiamiento, pues son financiamientos mucho más atractivos, ¿no? Y permiten a los consumidores comprar a 6 meses, a 12 meses. Es reflejo precisamente de una microeconomía completamente golpeada, ¿no? La mayoría no tiene, de la población económicamente activa, no tiene hoy tarjetas de crédito, no tiene financiamientos de ningún tipo, ni crédito consumo, ni crédito nómina, ni crédito de política habitacional. Empiezan a aparecer de algún modo los créditos para vehículos nuevos, pero vehículos que van desde los 21,000 o 23,000 dólares en adelante, no hacen lógicamente atractiva a esta, digamos, parte de la población económicamente activa, que es cerca del 60% que vive con 240.
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0: Popurrí Gualberto, interpretado por Huáscar Barrada y Gualberto Ibarreto.
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0: Muchas gracias. Gracias.
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0: Muchas gracias.
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Hola, hola, muy buenos días, sean bienvenidos a esta nueva edición de Café Perijanero. Hoy viernes que te quiero, viernes 25 de septiembre. Ya faltan 5 días para que se acabe el mes 9 y demos la bienvenida al mes 10, o sea, al último trimestre del año. Sí, señor. Así que bueno, ya estamos prácticamente en la recta final del año 2026. Gracias, Señor, gracias por esta bendición de despertarnos vivos, en salud, con la energía y con las ganas de seguir trabajando por nuestro municipio amado, también por toda la región zuliana y, por supuesto, por todo nuestro país hermoso, Venezuela. Dios les bendiga a todos. Gracias, Señor, por la bendición, la misericordia de tu amor infinito hacia nosotros y despertarnos vivos, en salud y con ganas de seguir trabajando y forjando nuestro país. Para aquellas personas que se encuentran delicados de salud, también denle la gloria y las gracias a Dios, porque esta prueba que hoy viven, seguro estoy que están con Dios a su lado. Dios está a su lado, cuidándolos, protegiéndolos y poniéndole ángeles en el camino, sabiendo cómo está la situación del país, poniéndole ángeles en el camino para que le puedan brindar esa mano amiga. Así que el principal apoyo que tienen allí es Dios Padre Todopoderoso, así que más le pueden pedir a la vida. No pierdan la fe y siempre den las gracias por lo bueno, por lo malo. Gracias, Señor, gracias. 7:12 a.m. Recordarles que llegamos a ustedes por Fe y Alegría 105.5 FM con todas las voces, también por Plus Radio 92.9 FM, 100% tuya en Villa del Rosario. Nos ubican en Instagram como Fe y Alegría Machiques, Facebook y TikTok, Fe y Alegría Machiques. Sí, señor. Y, por supuesto, decirles que nos vamos con el Evangelio del día de hoy, viernes 25 de septiembre.

Del Evangelio según San Lucas, gloria a ti, Señor. Un día en que Jesús oraba a solas y sus discípulos estaban con él, les preguntó: ¿quién dice la gente que soy yo? Ellos les respondieron: unos dicen que eres Juan el Bautista, otros Elías, y otros alguno de los antiguos profetas que han resucitado, que ha resucitado. Pero ustedes, le preguntó, ¿quién dicen que soy yo? Pedro, tomando la palabra, respondió: tú eres el Mesías de Dios. Y él les ordenó terminantemente que no lo dijeran a nadie. El Hijo del Hombre, les dijo, debe sufrir mucho, ser rechazado por los ancianos, los sumos sacerdotes y los escribas, ser condenado a muerte y a resucitar al tercer día. Palabra del Señor, gloria a ti, Señor Jesús. Este evangelio de hoy, hermanos, nos invita a preguntarnos a cada uno de nosotros: ¿quién es Jesús para nosotros? ¿Quién es Jesús para ti, para mí? ¿Realmente tenemos a Jesús en nuestra vida, en nuestros corazones? ¿O al momento de la prueba renegamos, nos llenamos de miedo, de incertidumbre, llenamos nuestros ojos de lágrimas, nuestros corazones también de tristeza y quizás de rabia, y nos olvidamos que decidimos seguir a un Jesús vivo y que Jesús está allí en todo momento con nosotros, pero que en nuestro afán, en nuestras propias preocupaciones, en nuestra forma de llevar una vida controlada, no nos damos cuenta que Jesús está allí con nosotros en todo momento? Hoy preguntémonos: ¿quién es Jesús para nosotros? ¿Tenemos a Jesús solamente en la alegría, cuando las cosas nos salen bien, cuando nos prospera el negocio, cuando tenemos salud, cuando todo en nuestra vida es alegría? ¿O también tenemos a Jesús cuando tenemos problemas, cuando estamos desempleados, cuando estamos enfermos, cuando se nos muere un ser querido? ¿O simplemente renegamos en ese momento de prueba? Cuando tenemos una fe firme, hermanos, sí van a llegar los problemas, pero los vamos a saber sobrellevar. Vamos a tener en el corazón a Jesús siempre y vamos a saber sobrellevar los problemas. Él nos va a ayudar a darnos lo necesario para el que esté desempleado, para el que está sin comida en su casa, para el que necesita un poco de salud. A veces pasamos la vida haciendo plata y creyendo y queriendo tener dinero para comprar lo que nosotros queramos, pero descuidamos la salud, que es el tesoro más grande que podemos tener. Cuando se nos va un ser querido y nos aferramos y preguntamos: ¿por qué? ¿Por qué se lo llevó? No. Nosotros nacemos y sabemos que algún día vamos a morir. No sabemos qué día. Por eso debemos estar preparados y saber cómo drenar ese dolor. Como seres humanos nos vamos a entristecer, es normal, pero no perdamos la fe, no reneguemos de Dios, porque en los momentos más oscuros de nuestras vidas, ahí está Dios presente. En los momentos de felicidad, ahí está Jesús presente. Entonces, hermanos, este evangelio es fuerte, es hermoso y es muy sabio. Preguntémonos hoy eso: ¿quién es Jesús para nosotros? Aferrémonos hoy a los que estén pasando o estemos pasando por alguna prueba. Aferrémonos hoy a Jesús, abracemos esa cruz y siempre estemos con Él, fortaleciendo nuestra fe. Así que pidamos hoy en oración al Señor que nos aumente nuestra fe, que no permita que nos caigamos en las derrotas, en los problemas, que al contrario, que eso nos haga más fuertes en Cristo Jesús. Señor Jesús, no permitas que nos apartemos nunca de ti. Hoy te confieso a viva voz que tú eres el Cristo vivo, el Hijo de Dios. Danos esa gracia de aceptarnos completamente, de aceptarte completamente a ti, incluyéndote siempre en nuestras vidas.
a través del misterio y la pasión de la cruz. Amén, en ti confío, Señor. Hermoso el Evangelio de hoy, de verdad que sí, que nos exhorta a mantenernos firmes en la fe. Así que, Señor, aumenta nuestra fe cada día. 7:18, nosotros vamos de inmediato pues con las efemérides del día de hoy. De hoy, viernes 25 de septiembre. Hoy es Día Mundial del Farmacéutico. Hoy es Día Mundial del Farmacéutico. Ampliamos un poco más por acá. El 25 de septiembre se celebra el Día Mundial del Farmacéutico, establecido por la Federación Internacional Farmacéutica del FIP, por sus siglas en inglés. Esto ocurrió durante un consejo celebrado en septiembre del año 2009 en el Estambul, Turquía. La fecha del 25 de septiembre fue escogida para conmemorar el día en que fue creada dicha organización. El objetivo de esta celebración es promover y apoyar el papel que tienen estos profesionales de la prevención en la prevención de enfermedades, promoción de la salud y seguimiento de tratamientos a nivel mundial. Así que feliz día a todos los farmacéuticos de Machiques, del Zulia, de Venezuela y del mundo. También hoy es un día como hoy, pero del año 2005, mueren Don Adams, Donald James Jarmy, de nombre artístico Don Adams, en Nueva York, un 13 de abril de 1923, y muere en Los Ángeles un 25 de septiembre del año 2005. Fue actor, comediante y director de televisión estadounidense, quien en sus 5 décadas de televisión fue conocido sobre todo en el papel de Max Will Smart en la serie de Superagente 86, por lo cual recibió 3 premios Emmy. Así que él fue premiado con el Corazón Púrpura también. Después de una recuperación de Jeremy, sirvió como instructor perforador de la Marina en los Estados Unidos con el rango de cabo. Fue un experto tirador y notable por su competencia. También un día como hoy, pero del año 1968, nace Will Smith en Pensilvania, conocido brevemente como The First Prince, el príncipe del rap. Es un actor, rapero y productor de cine estadounidense. Ha tenido éxito en sus 2 facetas artísticas, siendo ganador de un premio Oscar con 2 nominaciones previas, nominado a 4 premios Globo de Oro y ha ganado 10 premios Grammy. A finales de los años 1980 alcanzó una modesta fama como rapero por el nombre del The First Prince. En el año 1990 su fama aumentó drásticamente cuando protagonizó la serie de televisión El Príncipe del Rap, de donde interpretaba una versión ficticia de sí mismo y que se transmitió durante más de media década. Me encantaba esa serie, El Príncipe del Rap, y se retransmitió de forma permanente en diversas cadenas. A mediados de los años 1990 pasó desde la televisión al cine y actuó en numerosas películas, logrando gran éxito en taquilla. También recibió un premio especial por su aportación a la música dentro del cine, la gala y los premios principales en el 2010. A mí de él también me encantaba la película y me encanta y todavía la recuerdo, En Busca de la Felicidad. Me encantó esa película, El Príncipe del Rap. Así que hoy está de cumpleaños Will Smith. También un día como hoy, pero del año 1930, nace Isaac Shokrom. Fue un dramaturgo, traductor, ensayista, narrador y profesor universitario venezolano, fundador de la Compañía Nacional de Teatro y director de la Escuela de Artes de la Universidad Central de Venezuela, del Teatro Teresa Carreño. Shokrom, José Ignacio Cabrujas y Ramón Chalbot, era llamado Santísima Trinidad de las Artes Escénicas en Venezuela, y junto a ellos fundó el nuevo grupo Compañía de Referencia Teatro del Venezolano. Obtuvo el título de Bachelor en el Arte en la Universidad de Siracusa, en el Máster de Relaciones Internacionales de la Universidad de Columbia y Doctorado en Desarrollo Económico de la Universidad de Manchester. Fue Premio Nacional del Teatro en el año 1979. Un día como hoy, pero del año 1928, conspiración septembrina. La conspiración septembrina fue un atentado contra la vida de Simón Bolívar cuando se declaró dictador de la Gran Colombia, ocurrido en Bogotá un 25 de septiembre del año 1828. Tres docenas de atacantes forzaron
el ingreso a la medianoche al Palacio Presidencial, comandados por el comandante Pedro Carujo, y luego de asesinar a los guardias se dirigieron a los a la habitación de Bolívar, quien logró escapar por la ventana con la ayuda de Manuela Sáenz. Los atacantes fueron enfrentados por el general de brigada Ramón Olivares, quien se encontraba en el lugar protegiéndolo. También un día como hoy, pero del año 1799, nace Luisa Cáceres de Arizmendi. Luisa Cáceres de Arizmendi fue una heroína de la independencia de Venezuela y esposa del general Juan Bautista Arizmendi. Cuando era tradición en la época, su educación es orientada para ejercer para labores propias de una esposa y de una madre. No recibió instrucciones escolarizadas. En el año 1814, antes de cumplir los 15 años de edad, fue pedida en matrimonio ante sus padres por el coronel Juan Bautista Arizmendi, que ya tenía 24 años, mayor que ella, y viudo hacía pocos años de doña María del Rosario Irala. Fue una heroína y prócer de la independencia de Venezuela y esposa del general Juan Bautista Arizmendi, mujer aguerrida y una de las más destacadas de nuestra lucha independentista. Hija de la primogénita del matrimonio,

hija y primogénita del matrimonio formado por el distinguido pedagogo José Domingo Cáceres, de origen canario, y su esposa doña Carmen Díaz. Así que un día como hoy nace Luisa Cáceres de Arismendi. También un día como hoy, pero del año 1728, se crea la compañía de Guipuzcoana de Caracas. La Real Compañía Guipuzcoana de Caracas fue una sociedad mercantil legalmente constituida el 25 de septiembre del año 1728 en virtud de una real cédula del rey Felipe V, concedida a comerciantes vascos, principalmente de la provincia de Guipuzcoana, que operó en Venezuela desde el año 1730 hasta el año 1785, teniendo gran influencia en el desarrollo económico, cultural, científico, social y político de la Capitanía General de Venezuela. También un día como hoy, pero del año 1539, se instala en México la primera imprenta de América. La imprenta en México se fundó en el año 1539, en la sucursal mexicana de la imprenta de Juan Kronberger, en la ciudad de Tenochtitlán. Esta idea surge de la mente de Fray Juan Zumárraga, ya que se arribó a la Nueva España en el año 1528. Este se dio cuenta que la necesidad del taller tipográfico en el Nuevo Mundo, pues todos los libros, en su mayoría destinados para la evangelización, eran importados desde Europa, y esto atraía mayores costes, además de atrasos en el desarrollo intelectual y espiritual de la colonia. No hay libros o imprenta en América, particularmente en México, antes del contacto con Europa. Se sabe que en el México precolonial solo existieron los códices que estaban hechos a piles del venado y cordero, de venado o cordero, lienzo de enequén u hoja de papel sacada de la mata, higuera o maguey, sobre los cuales se pintaba con pinturas vegetales, animales con chinilla o parásito de nopal. Estos eran utilizados con múltiples finalidades. A la llegada de los españoles y debido a los conflictos previos y posteriores al periodo de la conquista, muchos de estos códices se perdieron, y con ellos su riqueza como testimonio histórico-cultural. Parte también de lo que podemos nombrar, hoy 25 de septiembre del año 1940, nace también el compositor Hugo Blanco. 25 de septiembre del año 1995, se transmite el último episodio de Chespirito, Sin Querer Queriendo. También un día como hoy, pero del año 1799, ya lo decía, nació Luisa Cáceres de Arismendi. Parte de las efemérides que compartimos con ustedes el día de hoy. Y por supuesto, también vamos ya a compartir el santoral del día.

0: como el santoral del día de hoy está, bueno, miren, también por acá en el año 1493, el segundo viaje de Cristóbal Colón, el navegante parte desde Cádiz en una flota de 19 navíos con el objetivo de colonizar y evangelizar los territorios descubiertos. También un día como hoy, en el año 1513, el descubrimiento del Océano Pacífico, el explorador español Vasco Núñez de Balboa divisa su primera vez el llamado Mar del Sur, cruzado el istmo de Panamá. Un día como hoy, pero del año 1926, Convención sobre la esclavitud, se firma en Ginebra este acuerdo internacional que declara ilegal la esclavitud del mundo. En el año 1956, inauguración del TAT-1, entra en operación el primer cable telefónico submarino transatlántico uniendo a Europa y América del Norte. También hoy, Día Internacional de la Ataxia, promovido para sensibilizar y dar a conocer el trastorno neurodegenerativo caracterizado por la falta de coordinación motriz. Y hoy, estos son lo que podemos compartir con ustedes. También natalicio de Isaac Chocron, ya lo decíamos anteriormente. Y nos vamos con el santoral del día de hoy, 25 de septiembre del 2026, y lo vamos a compartir con ustedes en esta mañana. Hoy es día de San Fermín de Amiens, obispo y mártir pamplonés que evangelizó a la Galia. También hoy es día de San Sergio de Radonés, destacado monje y protector espiritual de Rusia. También es día de San Principio de Sissons, obispo del siglo VI, San Finbarro de Cloyne, obispo importante evangelizador de Irlanda, San Anacario de Auxerre, obispo francés del siglo VII, Santo Pablo y Tata, matrimonio de mártires ejecutados juntos a sus hijos en Damasco. Y hoy destaca San Finbar, cuyo nombre es Finbar, significa cabeza blanca por su cabello claro. Nació en Carnarvon, Irlanda. Tras sus estudios, emprendió una peregrinación en Roma y durante el viaje, una señal divina le reveló que sus designios episcopal era voluntad del cielo y no del Papa. Predicador incansable, evangelizó al sur de Irlanda y luego buscó vida eremítica en una isla del lago Eyroe. Su mayor obra fue fundar un monasterio a orillas del río Lee, que se convirtió en un importante centro espiritual y dio origen a la ciudad de Cork, donde fue su primer obispado. Se le atribuyen varios milagros, entre ellos que el sol no se puso durante 2 semanas tras su muerte. Hacia los años 633, su fiesta se celebra cada 25 de septiembre. 7:31 a.m, vamos a identificar nuestra estación y ya venimos con más de Café Perijanero. Recordando que llegamos a ustedes por Fe y Alegría, 105.5 FM, con todas las voces, también por Plus Radio, 92.9 FM, 100% tuya en Villa del Rosario.
1: Siete de la mañana y 32 minutos.
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7:37. Estamos de vuelta con Café Perijanero, transmitido por Fe y Alegría, 105.5 FM, con todas las voces, también por Plus Radio, 92.9 FM, 100% tuya en Villa del Rosario. Nos ubican en Instagram como arroba Fe y Alegría Machiques, Facebook y TikTok Fe y Alegría Machiques, nuestros hermanos de Rosario de Perijá, Fe y arroba Plus Radio 92.9 FM y arroba Teleplus eres tú. De inmediato pues nos vamos con información. Ayer tuvimos racionamiento temprano en la mañana por 4 horas y nos preguntamos cómo los trató el calor, pero sobre todo cómo los ha tratado los bajones eléctricos. Dios, fuerte las fluctuaciones eléctricas que a diario llega la luz. No sé qué es peor, que llegue la luz y continúen los bajones y esté uno como desesperado, o estar mucho tiempo con calor. Muchos viejitos están sufriendo, muchos niños están sufriendo, muchos enfermos que están en cama están sufriendo por estos cortones de luz. Ojalá y bueno, puedan arreglar este problema algún día, no muy lejano, porque de verdad que ya es insoportable. Y entre más pasan los días, más caluroso se pone el planeta. Continuamos con más información. El café y el cacao vuelve a la sierra. Una delegación empresarial de Yupa, representada por la licenciada Leida Martínez, asistió a la 8ª Exposición Internacional del Petróleo, Industria y Comercio en el Hotel Christoph en Maracaibo, invitada por la directiva de Petróleos de América. Fue propicia la oportunidad para compartir con la embajadora de Surinam, Georgette García, y obsequiarle diseños de arte manual del Yupa. Igualmente le obsequiamos una muestra de arte Yupa al ingeniero Edesio Parra, presidente de Petróleos de América. Ha sido un espacio excelente en relaciones con empresarios nacionales e internacionales, quien permite seguir abriendo caminos para la transformación de territorios en la Sierra de Perijá. Este mensaje nos lo envía la licenciada Leida Martínez, que estuvo presente en

0: la octava Exposición Internacional de Petróleo, Industria y Comercio. Y pues ellos destacando lo que el café y el cacao que se siembra en la Sierra de Perijá. Así que enhorabuena porque se están llegando, se están abriendo caminos para lo que es la producción y seguir fortaleciendo la producción de café y cacao en la Sierra de Perijá. Y bueno, ayer se fue la luz en el circuito Yasa, nos informaban que se fue a las 9:21 de la noche, les metieron racionamiento a esa hora también. Así que bueno, la gente se molesta, la gente se llena de rabia, se llena de incertidumbre por todo esto, porque no se está preparado, no, la mente y el cuerpo no se acostumbra a vivir así. Lo ideal es que tengamos un sistema eléctrico que cumpla a cabalidad, no que nos acabe la vida, no que nos perturbe la paz. Nada que ver. No que nos ponga los nervios de punta. Cambiando de tema, hoy es la gran caminata, súmate a la gran caminata contra el bullying. Sensibilizar y marcar precedentes. Hoy viernes 25 a las 8 de la mañana, el punto de partida es la Plaza Bolívar de Machiques, con llegada al SEMNA, al Consejo de Protección Niños, Niñas y Adolescentes, el Consejo Municipal de Derechos de Niñas, Niñas y Adolescentes, viste una franela naranja y se parte del cambio. El bullying no es un juego, es violencia. Así que le demos un stop al bullying. No luce bien hacerlo al que se siente mal. Así que hoy es la caminata para parar el bullying, para concienciar, hacer un llamado a la concientización, unidos en Machiques todos contra el bullying. Así que el punto de partida es acá la Plaza Bolívar, ya se puede apreciar por acá por la ventana, que está llegando a las personas en apoyo a esta caminata, para decirle no al bullying. No saben el daño que le pueden hacer a un niño. Cada muchacho lleva una cruz dentro, un proceso, una vida, así como la llevas tú, la lleva él. Cada casa es una historia, cada familia es una historia, cada vida es una historia. Por ende, tú no sabes si al momento de hacerle bullying a tu compañero o susar al otro que lo golpee, pues, chulear, lo que llaman así, coloquial y vulgarmente, dale, dale. Eso, tú no sabes la cruz que está llevando el otro muchacho. Sé empático, ponte en el lugar del otro. Recuerda que Dios nos dice, ama a tu prójimo como a ti mismo. Entonces, bueno, el llamado a la conciencia, a los padres, a educar a los muchachos en esto y a los chamos, a ser parte del cambio. Tú lo puedes hacer hoy diferente. Te van a agredir. La mejor pelea es la que se evita, muchachos. Uno con rabia actúa de muy mala forma. También por acá nos informan que inicia el proceso de preinscripción en TCU en Ciencias Policiales. Esto durará un mes. Inició el 23 de septiembre y se extenderá hasta el 23 de octubre del año 2026. Perfil de ingreso, ser venezolano por nacimiento, tener una edad comprendida entre 17 y 25 años, haber completado la educación secundaria, bachillerato, no tener tatuajes visibles, no poseer antecedentes penales ni registro policial. Los requisitos que necesitas para poderte preinscribir como TCU en Ciencias Policiales es la cédula de identidad personal de la madre y padre, si es menor de edad, partida de nacimiento, resumen curricular, inscripción militar, inscripción del CNE, OPSU, título de bachillerato, fondo negro certificado, notas certificadas, cartas de residencia y buena conducta, número de cuenta bancaria del Banco Venezuela, dos fotos tipo carné. Esto es en la avenida 2 sector Milagro Norte, entrando por el Sanipés en Maracaibo. Así que ya saben, los que estén interesados en estudiar y sacar su TCU en Ciencias Policiales. También recordarle que estamos en la semana, en los últimos días ya del proceso de inscripción. Las clases empiezan en nuestra casa de estudio el 3 de octubre, así que todavía te quedan escasos 7 días para una semana, pues, para poder inscribirte en nuestra casa de estudio. Recuerden que somos educación técnica para jóvenes y adultos. Y los requisitos son copia de la cédula de identidad, original y copia de la partida de nacimiento, original y copia de las notas certificadas hasta el último año, constancia de sexto grado, tener 15 años en adelante y tener las ganas de estudiar y salir adelante. Así que ya saben, nunca es tarde para aprender, nunca es tarde para estudiar. En el programa de las fiestas patronales de la Parroquia Ángeles del Tucuco, la novena arrancaron el 23 de septiembre, hoy es 25, hoy toca al barrio Santa Teresita, ofrece el barrio Santa Teresita a lo que es la novena. Posterior después a la novena viene la misa, así que ya saben, mañana toca el barrio Santo Domingo, el día 27 el barrio Santa Ana, el día 28 el barrio Virgen del Carmen, el día 29 barrio Corazón de Jesús, el 30 de septiembre barrio San José de Cachí y el 1 de octubre barrio San Pío. El día 2 de octubre el templo parroquial tendrá la misa solemne en honor a los ángeles custodios y todo lo que tiene que ver con la solemnidad de esta festividad, ¿no? Así que están cordialmente invitados todos los machiquenses, todos los indígenas, todos los guatías. Están invitados también a asistir a estas fiestas patronales. Fiestas patronales en honor a San Francisco de Asís, 800 años con Francisco hacia la Pascua, Parroquia Sagrada Familia, Capilla Filial San Francisco de Asís. También esto es ya en la Capilla San Francisco de acá de Machiques. San Francisco de Asís, 800 años con Francisco hacia la Pascua. El primero de octubre, vamos a ubicar aquí las festividades desde el día primero, que es hoy. Hoy 25 de septiembre, inicia el camino de perdición. Animan servidores de San Francisco al servicio de Dios, coro de San Francisco, Eucaristía en la cancha de Tinaquillo 1A, ofrenda Tinaquillo 1A. El día segundo de la novena, que es el día 26 de septiembre, el camino de encuentro, animan familia laurista, Eucaristía Capilla San Francisco, ofrenda cuerpo de bomberos. El día tercero de la novena, el 27 de septiembre, camino de conversión, anima Legión de María, oración José y María limpiando para Jesús, Eucaristía Capilla San Francisco, novena 7:30 de la mañana, Eucaristía 8 de la mañana, bendición de mascotas. Esto será el día tercero de la novena, que cae domingo. Seguidamente el día cuarto de la novena a San Francisco de Asís, es el 28 de septiembre, camino de fraternidad, animan servidores por amar a Jesús, sirviendo por amar a Jesús, ayudando, ayúdanos a ayudar, catequistas, Eucaristía del Cerrito, ofrenda Tinaquillo 1A. El día quinto, 29 de septiembre, camino eclesial, animan Hermandad de Maús, Eucaristía Casa de Zuleida Rondón, ofrenda Emaús Tinaquillo 2A. Día sexto, 30 de septiembre, camino hacia el otro, anima MC, Jóvenes de San Pío, Jesucristo cuenta contigo, Eucaristía Casa de María Elena, el preescolar, ofrenda Tinaquillo 2B, Casa de la Señora María Elena de Rivera. Montiel de Rivera. También el día cuarto, 28 de septiembre, Camino de Fraternidad, ya esto lo dije. Día quinto, 29 de septiembre, Camino Eclesial, ya esto también lo compartí. Y ya el séptimo día, que es el primero de octubre, Camino de Crucifixión, Anima MSC, Eucaristía, Plaza de las Madres, Ofrenda, Funda, Tinaquillo 1B. Día octavo, 2 de octubre, Camino de Contemplación y Oración, Animante OB, Taller de Oración y Vida, Caritas, Comiendo con Jesús, Eucaristía en la Plaza Joel Morales, Ofrenda, Tinaquillo 1B. Día noveno, 3 de octubre, Camino Pascual, Tránsito de San Francisco de Asís, Animan Ofrenda, OPS, Jufra, Eucaristía, Capilla, San Francisco, responsable de la liturgia. Así que bueno, estas son las festividades en honor a San Francisco de Asís, en Machiques de Perijá, en su recordando que todo lo que ya inició, se había iniciado posterior a esto, el año jubilar franciscano. Y todo el que cumpla con esto, pues tiene la bendición de todo lo que tiene que ver con ofrendarle el perdón, ¿verdad? Si cumples con todos los requisitos. Y ya la Parroquia Sagrada Familia, en la Capilla Filial San Francisco de Asís, todos los honores en cuanto a San Francisco de Asís. Así que ya saben, están cordialmente invitados a todas estas actividades. La misa de la bendición de los animales será el 27, ya lo dije, a las 8 de la mañana. 7 de la mañana con 52 minutos, nosotros vamos a conectarnos con Contacto Sur y ya venimos con más de Café Perijanero. A esta hora de la mañana hacemos el contacto con Aler, Contacto Sur, el noticiero de América Latina y el Caribe. Y de regreso estaremos con la segunda hora de Café Perijanero.
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0: ¿Qué tal, amigos, amigas? Sean bienvenidos, bienvenidas a la información de este Contacto Sur, el día de hoy, 25 de septiembre del año 2026. Les saludo desde México, desde Radio Guayacocotla, La Voz Campesina. Soy Iván Fernández. Comenzamos. En Venezuela cierran la semana con jornadas de protesta de diferentes sectores laborales. En Panamá, la Red de Derechos Humanos realizó el foro El Derecho a Defender Derechos Humanos. Desde Perú tenemos más información sobre el encuentro de jóvenes indígenas. Y en República Dominicana, delincuencia y seguridad ciudadana continúan entre las principales preocupaciones.
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0: Empezamos el recorrido informativo en Venezuela. La semana cierra con jornadas de protesta de diferentes sectores laborales, entre ellos los trabajadores de las empresas siderúrgicas del país que siguen reclamando mejores beneficios salariales, reporta Francesca Díaz de Radio Fe y Alegría en Venezuela.
3: Trabajadores de la Corporación Venezolana de Guayana retomaron sus actividades de protesta en la sede principal del holding cuando se cumple una semana de la entrega de un pliego de peticiones en el que exigen reivindicaciones laborales al presidente de la estatal, Héctor Silva.
4: Nosotros no podemos quedarnos en nuestras casas, no podemos hacerlo, porque nosotros hemos demostrado con esta acción que las cosas se pueden lograr.
3: Luego de tres jornadas de protesta, los trabajadores anunciaron que la CBG canceló una compensación de $200 por hijo a todo el personal, debido al incumplimiento del plan vacacional que debió hacerse en el mes de julio, algo que atribuyeron a la insistencia de sus reclamos.
4: ¿Ustedes creen que el compañero Héctor Silva se puso la mano en el corazón y dijo: a mí me duelen los hijos de los trabajadores, y por eso yo les voy a dar un incentivo, una compensación? No, eso se debe sencillamente a esta lucha y a

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2: Estamos de regreso con más de programa en este país a través de esta, la señal nacional de Radio Fe y Alegría en toda Venezuela. A esta hora vamos de inmediato a compartir con todos ustedes nuestra entrevista del día. Ya tenemos a nuestra invitada en la conexión. De inmediato, el coworking del día.
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2: A esta hora vamos a recibir a nuestra invitada. Ya tenemos en la conexión a Liuba Malpica. Ella es economista y profesora universitaria. Muy buenas tardes y bienvenida al programa en este país, profesora economista Liuba Malpica. Un placer y un gusto que nos acompañe.
3: Muy buenas tardes, profesor. Gracias por la invitación. Y saludo a toda la audiencia.
2: Muchas gracias. Le escuchamos un poco bajo. Vamos a ver si hacemos un ajuste aquí para escucharle claro y fuerte. Bueno, hoy queremos que, como experta en el área económica, pues nos ayude a interpretar pues el fenómeno económico que se está dando en la actualidad en Venezuela y cómo este también se va formando parte, ¿no?, de la dinámica emprendedora en el país. Un tema que además es esencial para ir interpretando el día a día de los venezolanos, el contexto económico actual y el rol transformador que están jugando los emprendedores en nuestras ciudades, en las distintas regiones de nuestro país. Y bueno, para eso hemos querido solicitarle que nos acompañe en esta tarde, profesora Liuba Malpica. Y en base a este tema, quisiéramos conocer el contexto general y compartirlo con nuestra audiencia, iniciamos preguntándoles cómo describe, digamos, esta fotografía de este momento económico actual de Venezuela y cuáles son esas variables que condicionan hoy pues el bolsillo del ciudadano y la actividad comercial en el país.
3: Bueno, decir fenómeno yo creo que es como quedarme corta, ¿no? Porque nuestro contexto es extremadamente complejo, porque estamos observando dos situaciones. Una es que nosotros, por cultura de desenvolvimiento histórico, nosotros hemos vivido en crisis, ¿cierto? Y eso pues ha permitido que nosotros constantemente hayamos desarrollado algunas habilidades, ver cuáles son nuestros dones y talentos y empezar a generar ingresos en virtud de la existencia de la crisis. O sea, que no solamente nosotros nos vamos a conformar con los ingresos que tenemos por actividades que podemos ejecutar en un trabajo donde estemos contratados, sino que adicionalmente, como esos ingresos de unos años para acá está siendo cada vez más restringido, comenzamos entonces en esa búsqueda y en ese accionar que nos va a permitir generar ingresos por otra vía. Y eso abre las puertas a lo que nosotros conocemos como el emprendimiento, que son esas ideas que tenemos nosotros de negocio que empiezan o dan inicio con el objetivo de precisamente incrementar nuestros ingresos. También existe aquel otro tipo de emprendimiento que está en función de personas que están tan enamoradas y apasionadas por lo que hacen que deciden asumir esos riesgos que implica una idea de negocio con todas las complicaciones que tenemos en nuestro contexto, pero es esa decisión, esa pasión que nos conduce entonces a consolidar y a ir trabajando progresivamente en esas ideas de negocio y abriendo los espacios en los mercados. O sea, eso es algo que está dentro de la persona. Y posteriormente, o sea, eso es algo que está allí de manera natural, pero que se desenvuelve en un contexto, porque hay toda una serie de elementos que te pueden ayudar a potenciar esa idea de negocio o inclusive, en su defecto, por frenarlas. Entonces, por eso tenemos que ver qué es lo que está aconteciendo. Nosotros en este momento estamos pasando por una situación bastante compleja. ¿Por qué? Porque hay un proceso de transformación desde el punto de vista institucional. Y cuando nosotros hablamos desde el punto de vista institucional, estamos haciendo referencia a cómo estos organismos gubernamentales, de una u otra forma, pues se están transformando. Entonces no tenemos todavía claridad hacia cuál va a ser esos lineamientos, cuál es ese proceso de transformación, y cuando nosotros estamos en una situación de incertidumbre, esas tomas de decisiones se toman con mucha cautela. ¿Por qué? Porque es el capital que tienen las personas puestas a trabajar para precisamente garantizarse unos ingresos. Entonces, para nosotros, cuando vamos a tomar ese tipo de decisiones, generalmente tratamos de obtener la mayor cantidad de información para que nuestras decisiones sean las más adecuadas para el contexto en el que estamos. O sea, ir sobre seguro de esas inversiones, de ese riesgo que vamos a asumir. Entonces, cuando hay esas transformaciones desde el punto de vista de las instituciones, entonces lo lógico es que nosotros seamos bastante cautelosos a la hora de asumir estos compromisos. No estoy con esto diciendo que es que los cancelan, no, sino que se toman, pero de manera un poco más pausada.
2: Sí, sabes que quisiera hablar también del tema de consumo y presupuesto familiar, pues desde la perspectiva del consumidor, pues para nadie es un secreto que hoy las familias han tenido que reorganizar su presupuesto, por un lado ante la inflación, pero también frente al poder adquisitivo de sus recursos. Por ejemplo, si alguien recibe un ingreso económico y deja esos bolívares en la cuenta en 1, 2, 3 o 4 días, eso va mermando significativamente el presupuesto familiar. ¿Qué prioridades deberían tener hoy los hogares venezolanos para proteger sus ingresos ante todas estas fluctuaciones?
3: Okay, bueno, allí tendremos que aclarar algunas cosas. ¿Por qué? Porque los ingresos generalmente se gastan o se emplean en dos elementos. Uno, en los gastos de esos bienes y servicios que son esenciales, que no podemos dejar de hacerlo porque de una u otra forma eso tiene un impacto en la vida. ¿Sí? O sea, ese tipo de decisiones no las podemos dejar de lado, no las podemos postergar. Y aquellas otras que quizás se queda un poco después de haber hecho este gasto esencial que nos permite, pues, o nos afecta a nuestra calidad de vida, es empezar a visibilizar qué puedo yo comprar que me permita resguardarme ante los procesos inflacionarios, que es lo que tú estás describiendo, que trae como consecuencia que progresivamente esa capacidad de compra se vaya disminuyendo. Eso es el aspecto negativo que nosotros conocemos como inflación, que los ingresos que tú tienes de manera semanal, perdón, quincenal o mensual, en la medida que van pasando los días, dependiendo de cómo es el comportamiento de, en este caso, de la figura referencial que tenemos, que en este caso es el dólar, esa divisa, en la medida que ella va modificándose, pues entonces nosotros vamos perdiendo capacidad de compra, ¿sí? Entonces, ¿cuál sería una de las recomendaciones? Obviamente, garantizar primero lo que indefectiblemente tenemos que gastar, que es alimento, transporte y una serie de servicios. Pero también podemos postergar el impacto de la inflación en la medida que podamos adquirir algunos bienes que sabemos que son esenciales, pero que no podemos dejarlos de consumir, pero que también nos permita resguardarnos de ese proceso inflacionario. Entonces puede ser hacer una inversión en adelantar compras relacionadas con rubros que no podemos dejar de consumir, para que cuando venga la reposición el impacto no sea mayor, ¿sí? O sea, garantizarnos esa vía. Y segundo, procurar resguardar esos ingresos en aquellos elementos que sintamos que no, o que sepamos que no van a perder valor. Por ejemplo, algunos equipos electrodomésticos que nosotros sabemos que se pueden, que tengan facilidad de salida. ¿Por qué? Porque también hay, y tener muy claro cuál de ellos tiene más salida rápida que otro, por aquello de que ciertamente nosotros siempre vamos a evaluar aquello que representa para nosotros esos bienes que no podemos dejar de consumir, y nosotros que en realidad podemos resguardarse. Antes lo hacíamos con el ahorro, pero en la realidad el país que está haciendo bien la manera de resguardar en función a la inflación, pues en este momento eso no es una posibilidad. Claro. La posibilidad es entonces adquirir una serie de bienes que permitan resguardarse a posteriori del impacto negativo de la inflación.
2: ¿Sabes que una de las acciones que voy viendo que va teniendo una parte, ¿no?, de la población para proteger de alguna manera sus ingresos, o si no los protege, al menos los multiplica, es ir adentrándose a la dinámica emprendedora? Algunos han comenzado a emprender, algunos ciudadanos han comenzado a emprender por necesidad, otros porque han visto una oportunidad de negocio. Y ese auge ha sido masivo en muchas zonas. Por ejemplo, sales de noche y ves puestos de comida en muchos lugares, o ves en conjuntos residenciales venta de cualquier cosa, o en un lugar que no era habitualmente comercial comienzas a ver gente que comienza a emprender. Estamos ante un emprendimiento, y le quería preguntar, ¿estamos ante un emprendimiento que nace mayoritariamente por necesidad o supervivencia, o se está consolidando realmente modelos de negocios sostenibles a largo plazo con la actual situación económica del país?
3: Eso hay que evaluar con mayor precisión ese tipo de actividades. ¿Por qué? Porque nosotros sabemos que la parte de alimento es la que más genera, o es la que más dinámica. Porque, bueno, es la situación país que estamos viviendo, en la cual se hace más costoso adquirir, hacer compras o asistir a locales de comida, que son quizás más costosos. Entonces nosotros recorremos aquellos que sí te logran satisfacer tus necesidades, pero a menor costo. Que quizás no estén pagando un espacio, que es cuando hacemos referencia a esos negocios que se hacen en lugares de espacio libre. Allí ellos, si acaso, pueden llegar a acuerdos con las alcaldías y pagar algún tipo de impuesto, o llegar a una serie de compromisos con el Estado para cumplir con algunos lineamientos. Pero si nos ponemos a ver, las estructuras de costo de estas ideas de negocio son mucho menores que aquellos restaurantes que ya están consolidados. Entonces, esa diferencia en la estructura de costo le permiten ofrecer unos precios que son mucho más accesibles que ir a un restaurante, ¿okay? Por allí se presenta una ventaja. Claro, también está mediando el gusto y la capacidad de compra del consumidor. Eso por una parte. ¿Cuándo puede eso trascender a que ese emprendimiento comience un proceso de crecimiento y que eso posteriormente genere fuentes de empleo adicional? No solamente las fuentes de empleo directo, que es el personal que ellos van a contratar, sino fuentes de empleo indirectos, en la medida que ellos al ir aumentando su actividad económica, eso se traslade a que esos proveedores que le están surtiendo a él, incrementen también sus ventas y eso se traduzca en que esos proveedores necesiten contratar más personal y en la adquisición de otras materias primas, bueno, generándose lo que nosotros conocemos como el efecto multiplicador. Cuando se da ese paso o ese salto de un emprendimiento muy pequeño, algo muy centralizado y que comience a crecer y a generar un impacto mayor que lo que es un empleo directo, allí entonces nosotros vemos cómo progresivamente y se hace sostenible a lo largo del tiempo y es lo que genera una mejora en la dinámica local y bueno, en algún momento Dios permita que eso también se haga nacional en la medida en que estas ideas de negocio pues vayan creciendo. A eso es lo que generalmente los estados apuestan, porque permite no solamente que se capte personal o talento humano, que se genere pues el crecimiento en las tasas de empleo, sino que eso se traslada a lo que es una dinámica más acelerada en cuanto al consumo, porque si las personas tienen fuentes de ingresos, pues obviamente la mayor parte de sus ingresos se va a consumir. Y eso pues es el principal motivador o que incentiva, junto con otras actividades desde el punto de vista gubernamental, pero el primer elemento que genera un incentivo para crear empresas es el consumo. Y nosotros pues nos encontramos en una situación donde nuestros niveles de consumo no son muy altos, no tienen una gran capacidad de adquisición. Entonces, en la medida que estas ideas de negocio van creciendo, se van consolidando, se van generando pues, las condiciones para que se comience a acrecentar los niveles de consumo y eso entonces se traslada a una mayor dinámica nacional. Pero para ello también, eso no es solamente el consumo, que es una parte básica y esencial, eso no tiene duda, sino que deben haber otra serie de incentivos, pero ya aquí entra la figura del Estado para que esas condiciones sean más favorecedoras para que esas ideas de negocio se consoliden.
4: Profesora Luisa Maltica, me corresponde ir a una pausa, una breve pausa para un avance informativo nacional. Le voy a pedir que pueda quedarse un momento conectado con nosotros. Hay algunas preguntas más para completar este análisis de la tarde de hoy que bien nos viene explicando. Y al regresar, pues, seguimos conversando aquí en el programa En Este País.
1: 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Una y 32 minutos. 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
5: A esta hora de la tarde les contamos que la presidenta encargada Delcy Rodríguez a su regreso a Venezuela luego de participar en la Asamblea General de la ONU y sostener otras reuniones con mandatarios y otros dignatarios en Nueva York se dirigió pues a la represa del Guri, el principal sistema hidroeléctrico del país, y dijo que le pedía a los venezolanos poner de su parte ante las deficiencias del sistema eléctrico nacional, esto en medio de grandes protestas que se han alargado durante esta semana en casi todo el país.
6: Hora de Nueva York, en nuestra participación en la Asamblea General de las Naciones Unidas, venimos contentos como delegación por la misión cumplida y nos vinimos acá, Centro Nacional de Despacho.

0: Estamos de vuelta con todos ustedes aquí en el programa En Este País, conversando en esta tarde con Liuba Malpica, docente universitario, además economista, hoy hablando de la economía actual en Venezuela y la dinámica de los emprendedores. Profesora Liuba, veníamos hablando del tema del emprendimiento. Sé que hay grandes retos y desafíos para los emprendedores que actualmente llevan una idea de negocio, tratar de convertir pues esa idea en una unidad productiva en el país. Eso no es sencillo, entre la carga impositiva, la falta de crédito formal y la brecha del costo de los servicios, pues también influyen mucho. Quisiera preguntarle cuáles son los principales cuellos de botella que enfrentan hoy los emprendedores en Venezuela en relación a esta situación económica que estamos viviendo.
1: Bueno, técnicamente lo dijiste todo, y también la carga impositiva, porque a veces la carga impositiva está muy por encima de la capacidad de generar ingresos de estas ideas de negocio. ¿Por qué? Porque ellas todavía, cuando están en ese proceso de consolidación, los ingresos técnicamente se pueden ser destinados, o buscan ser destinados en su mayoría, a la reposición de inventario, a la adquisición de maquinaria, de forma tal que le permita ir creciendo de manera progresiva. Entonces, si nosotros le colocamos una serie de impuestos que son bastante elevados, entonces no puede hacerse la inversión, sino que va destinado al cumplimiento de estos compromisos gubernamentales. Eso por una parte. Y segundo, que no existe todavía una serie de incentivos que más bien favorezca el acceso a los créditos. ¿Para qué? Para poder fomentar y crear las condiciones de una reinversión, el acceder a esos créditos que permita entonces comprar maquinarias que de primera mano quizás el emprendimiento no tiene ese capital para poder adquirirlo. Entonces, el abrir la posibilidad de ese crédito te facilita poder seguir abordando esas condiciones de mercado que están demandando, porque hay una realidad. Al haber pocas empresas,

0: Entonces nosotros podemos ir acelerando esos procesos y permitirnos obtener toda la serie de facilidades que puede acceder uno cuando ya existe una estructura formal. Porque ciertamente al no ser formal, ¿cómo salimos, por ejemplo, a un banco a pedir un crédito? Se hace muy complejo. Entonces, cuando ya nosotros logramos consolidar esa formalización del emprendimiento a una idea de negocio ya consolidada, entonces podemos acceder a estos créditos.
1: Ahora, quisiera, ya para ir cerrando la entrevista, ¿qué recomendación o mensaje clave le puede dejar a aquel ciudadano que tiene una idea de negocio, la está desarrollando y que ya está batallando día a día con su emprendimiento en Venezuela?
0: Bueno, primero hacer una muy buena revisión de su estructura de costos que le permita entonces tomar las mejores decisiones en cuanto a la calidad de sus materiales, a ver cómo logra negociar en los mejores términos con sus proveedores, porque eso es una relación ganar-ganar. Eso yo lo que considero básico, mantener esa estructura de costos lo más bajo posible para que cuando logre negociar o empiece en ese proceso de captación del mercado, eso le sea, el precio le sea favorecedor. Eso por una parte. Segundo, determinar lo mejor posible cuál va a ser su mercado objetivo. Porque a veces nosotros queremos abarcarlo todo, ¿sí? Y no es lo adecuado. Lo adecuado es que tener claridad. O sea, ¿en qué medida yo puedo comprar este tipo de material con esta maquinaria para yo ofrecer determinado bien o servicio? Debo aclarar específicamente cuál es el mercado que yo voy a abordar y me concentro en él. Me afianzo en él, me consolido con él y ese es el que me va a dar posteriormente la base para seguir creciendo. Yo considero que esos dos elementos, una muy buena revisión de la estructura de costos y tener específicamente claro cuál es el mercado que yo voy a abordar, de ahí en adelante las decisiones son un poco menos complejas.
1: Exactamente. Quisiera agradecerle este análisis y el que nos ponga en contexto y de qué se puede hacer en este momento. Creo que mucha gente necesita orientación, muchos emprendedores están ávidos de que los expertos puedan pues dar luces, ¿no?, al día a día de sus ideas de negocio, pero marcados definitivamente por las dinámicas económicas que se están dando. Y bueno, hay que, para tomar las mejores decisiones, hay que tener pues la información más certera, más cercana y que se adapte de alguna manera con el contexto que estamos viviendo. Profesora Liuba Malpica, gracias por acompañarnos, por compartir con nosotros esta tarde, y bueno, ya desde ya deseándoles a ustedes un feliz viernes y un excelente fin de semana.
0: Un feliz viernes, feliz fin de semana para todos los oyentes y para ustedes también en cabina. Un fuerte abrazo. Agradecida por la invitación.
1: Agradecidos nosotros con que usted haya aceptado esta invitación para conversar en el día de hoy, en este análisis económico de la Venezuela actual y la dinámica de los emprendedores en el país. Es la 1:43 de la tarde. Vamos a la pausa. Recuerden que también pueden escribirnos a través del 0424-555-3146, 0424-555-3146, o a través de nuestras cuentas en las redes sociales, arroba Radio Fe Alegría, arroba En Este País Radio, o arroba Rosendrevis. Ya regresamos con más de En Este País.
2: Luego de esta pausa, seguimos analizando la realidad y sus oportunidades en este país. Una y 1:42.
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5: Estamos de regreso en el programa En este país, en este último segmento del programa de este día viernes. Qué bueno que hoy es viernes 25 de septiembre de este año 2026. A esta hora vamos a compartir con todos ustedes un par de noticias de todo lo que significa la movida emprendedora en Venezuela, este mundo del emprendimiento.
4: ¿Qué pasa en el mundo del emprendimiento?
5: Están pasando muchas cosas y en diversas regiones de nuestro país se sigue apoyando al emprendimiento. Les contamos que en Sarría se capacitan en emprendimiento y marketing digital a un grupo de personas interesadas en hacerse de nuevos conocimientos basados pues en el marketing digital, importante para dar a conocer pues cada una de sus iniciativas de negocio, importante que los emprendedores comiencen a ver las posibilidades de formación y también el deseo de generar pues nuevas oportunidades para crecer y tener mayores ideas. También les contamos en el diario Primicia que emprendedores de Caroní reciben orientación para fortalecer las unidades productivas. El despliegue formativo cumple con las políticas sociales para consolidar el desarrollo económico local y acompañar el crecimiento del sector emprendedor de esta entidad a través del Ministerio del Poder Popular para el Comercio Nacional y de entes adscritos, la Superintendencia Nacional para la Defensa de los Derechos Socioeconómicos y el Servicio Desconcentrado de Normalización, Calidad, Metrología y Reglamento, realizó una jornada de formación institucional dirigida a emprendedores del municipio Caroní en el estado Bolívar. La actividad brindó orientación técnica y legal a los participantes de la Expoferia Plan Escolar 2026-2027 sobre normativas de calidad, deberes formales y procedimientos de registro indispensables para la consolidación y formalización de todas y cada una de las actividades productivas. El despliegue formativo cumple con las políticas sociales impulsadas por el Gobierno Nacional para consolidar el desarrollo económico local y acompañar el crecimiento del sector emprendedor, en este caso, en el estado Bolívar. Y qué bueno que se va dando esta oportunidad. También a esta hora de la tarde les contamos que la Universidad Católica Andrés Bello albergará el Congreso Internacional sobre Gobernanza, Liderazgo y Gestión de cara a la próxima década. Esto será del 6 al 8 de octubre. Más de 200 especialistas nacionales e internacionales participarán en talleres, conferencias, semilleros y mesas de discusión en los que se expondrán más de 170 trabajos sobre temas de economía, educación, psicología, comunicación, políticas públicas. Este encuentro está organizado por la Universidad Católica Andrés Bello Locat en alianza con la UCB, la UNIMED y la Embajada de Francia. Incluye también propuestas para ONGs y asociaciones orientadas a la atención educativa, cultural y psicológica POSISMOS. Por cierto, de este tema estaremos conversando la próxima semana con el profesor José Luis da Silva, quien es secretario de Investigación y Transferencia de la UCAT. Él estará con nosotros el próximo viernes, por cierto, conversando de esta iniciativa que ha tenido la UCAT de albergar el Congreso Internacional sobre Gobernanza, Liderazgo y Gestión. Bueno, y con esta buena información vamos poniendo punto final al programa en este país de este viernes 25 de septiembre de este año 2026. Para mí fue un gusto y un placer acompañarles durante toda esta semana, de compartir contenidos asociados al emprendimiento, la economía y la productividad, un espacio que hacemos con el mayor esfuerzo, el mayor cariño, y que usted sienta que este espacio es un espacio también de formación, de conocer nuevas experiencias y de apoyo inconmensurable en contenidos para que usted también pueda fortalecer su idea de negocio, emprendimiento, o si está queriendo adentrarse en este mundo, también pueda tener la oportunidad de ir teniendo ideas o concretando esas ideas para hacerlas realidad en el menor tiempo posible. Estuvimos laborando para todos ustedes en el control técnico y la producción de este programa. Yosimar Pereira, en la asistencia de producción y multiplataformas digitales, redes sociales, Fernando Rivas y Joamir Noguera. En la subdirección de comunicaciones, Gurmelis Villalobos. En la coordinación de producción y programación nacional, Anthony Galindo. Y en la conducción del programa, quienes habla y les acompaña hasta esta hora de la tarde, Rosender Evíez. Que tengan una muy feliz tarde, un excelente fin de semana. Nos reencontramos, Dios mediante, el próximo lunes a la 1 de la tarde. Recuerden que estuvimos junto a periodistas, comunicadores y emisoras de Radio Fe y Alegría, todos bajo la dirección de la profesora Vidalina Campos. En redes sociales somos arroba Radio Fe Alegría, arroba En Este País Radio, arroba Rosender Evíez, mi cuenta en Instagram personal. Nos despedimos. Feliz tarde para todos. Nos vamos con música en la tarde de hoy.

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2: Es la 1:56.
3: 1:56.
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Es que los días viernes nos llenamos de color, de entusiasmo, de juegos. Gracias por aceptar nuestra compañía. Este es un programa realizado con mucho cariño para todos los niños y niñas. Llega a ustedes gracias a todo este equipo de Fe y Alegría Educomunicación. En la Dirección Nacional, Vidalina Campos. Desde la Subdirección de Comunicaciones, Wilmelis Villalobos. En Producción y Programación Nacional, Anthony Galindo. En la Producción General de la Escuela en la Radio, Legitzia Torres. Y en la Postproducción, nuestro amigo Alcides Tocuyo. Quien les habla, Leti. 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Mover huesos y músculos es un hábito saludable. No te quedes paralizado, solo estar sentado con las pantallas de la tele o del celular, porque los ejercicios nos ayudan a quemar calorías. Activa nuestro laboratorio humano. ¿Preparados? ¿Listos? ¡A bailar!

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Hoy tendremos un programa dedicado a los juegos tradicionales. Recordaremos a una heroína venezolana, Luisa Cáceres de Arizmendi. Además, te invitaremos a realizar actividades llenas de color para disfrutar el fin de semana.

Y en la escuela conseguimos amistades, esas personas que pueden convertirse en hermanos de la vida. Te acompañarán en las buenas y en las malas, y estarán contigo para ayudarte en la toma de decisiones. Una vez dijo un poeta: cultivo una rosa blanca en junio como en enero, para el amigo sincero que me da su mano franca. Ese fue José Martí. Y tú eres un buen amigo, eres una buena amiga. ¿Cómo te enfrentas a la deslealtad? Si algún amigo comienza a comportarse, que uno dice, cónchale, como que no es tan buen amigo, pues busca este poema de José Martí y vas a ver cómo él cultivaba realmente el amor y la amistad.

0: 2 de la tarde y 14 minutos.
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2: Seguimos en la escuela en la radio, hoy conversando sobre los juegos tradicionales, y todos los niños disfrutan jugar, ¿verdad que sí? Ay, hasta inventan sus propios juguetes con cajas de cartón, bolsa, con un pote de leche vacío que quedó allí de plástico y lo convierten en una pelota de fútbol. Bueno, yo vi unos niñitos que hasta sacaban tarjeta amarilla y roja, ¿qué les parece? Y el balón era un envase de leche vacío que le aplastaron un poco y que esa era su pelota. Los niños indígenas también jugaban y con muñecos elaborados en arcilla. ¿Cuál es tu juguete preferido? ¿Sabes cuáles eran los juegos preferidos de tus padres o abuelos? Pregunta, pregunta.

El yoyo consiste en dos discos de madera unidos por un eje con un cordel atado a través de ellos. Hoy día encontramos yoyos con luces y hasta música, pero también podemos construirlos con materiales de desecho como tapas plásticas de frasco de mayonesa. Busca un video en internet, te recomiendo manualidades con garabato, búscalo y ahí te explican cómo hacer un yoyo con materiales reciclables. Ah, buena idea, ¿verdad? En Grecia, China y Filipinas encontramos los yoyos más antiguos. Busca estos países en el mapa. Grecia, ¿dónde queda Grecia? Y observa dónde está Venezuela. China, ¿dónde está China? Es grandotota. Y observa dónde queda Venezuela. Y Filipinas, busca dónde está Filipinas. Estos países están cerca de Venezuela. Observa bien. Hay océanos que les separan. Y ahora te invitamos a realizar la acción que te pide la canción. Primero lento y luego rápido, rápido, rápido, porque podemos jugar con las partes de nuestro cuerpo, con movimientos. ¿Preparados? ¡A moverse!

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Uy, ay, ay, vamos a necesitar un CD viejo. Así que ya eso no está así tan de moda. Vamos a ver dónde encuentras uno. Los materiales para hacer este trompo mágico. Necesitamos un CD viejo, tapa de refresco, una metra, marcadores permanentes y pega de silicón líquido. Repito, CD viejo, tapa de refresco, una metra, marcadores permanentes y pega de silicón líquido. Decoramos una parte del CD con muchos colores, con los marcadores estos permanentes. Si no tienes, pues entonces mide el CD y decora un trozo de papel con la medida que quieras y después que ya hiciste el dibujo, pásale esa hoja de papel pega blanca encima con un pincel, deja que se seque y ahora sí lo colocas, lo pegas en el CD. Así que hay diferentes maneras de decorar ese CD. Pega con silicón la metra en el orificio del CD que quede sobresaliendo la mayor parte por el lado no decorado. El trompo bailará con el roce de la metra. Luego, pega la tapa de refresco cubriendo la metra por el lado decorado. Asegura la metra colocando pega en el fondo de la tapa de refresco. Agarrando la tapa darás vuelta a ese trompo mágico y a bailar con este trompo mágico. Este viernes, juegos de colores. Estamos aquí divirtiéndonos haciendo trompos sobrenaturales. ¿Qué digo? Trompos muy especiales. Y escuchemos la canción Baila loco, a lo loco. ¿Cómo baila ese trompo?

Loco, pero muy loco anda es el clima. Calorones, lluvias muy fuertes y llovizna 3 minutos y de repente ese sol que nos quema a todos. Y esos cambios generan desastres naturales, donde las personas más vulnerables quedan en situaciones de mayor riesgo. Las personas que viven cerca de quebradas, ¿qué deben hacer para reducir un desastre si viene un aguacero muy fuerte? Entonces, una de las cosas que hay que hacer es no lanzar desperdicios a las quebradas, mantener su cauce libre de desechos de colchones, cocinas, neveras, tener una alarma temprana, que suene una alarma, unas latas cuando las aguas subieron de nivel. Uno las amarra, latas en unas cuerdas, donde uno dice, mira, aquí el río, la quebrada va a estar muy alta y es peligroso. Y entonces con unas ramas de árbol las amarran ahí, de manera que si empiezan a sonar esas latas, ¡ay!, la quebrada viene full. Y así se evita una inundación. Si preparamos un morral de emergencias en casa, tendremos menos miedos. Si conocemos un lugar seguro en la comunidad, tendremos menos miedo en caso de desastre. Si tenemos la alarma temprana en la quebrada que va a sonar cuando ya aumenta de nivel, vamos a tener seguridad de irnos a un sitio más alto y que la inundación no lleve vidas. Vamos a un corte y ya regresamos.

0: 2 de la tarde y 28 minutos.
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3: Los pequejigantes, niños y niñas de primero a tercer grado, van a disfrutar un viernes de juegos y colores. Otro juguete muy tradicional son las muñecas de trapo. Una gran muñequera venezolana ha sido Sobeida. Y Ali Primera le dedicó una canción a Sobeida, la muñequera. Mi abuelita paterna hacía unas muñequitas muy lindas. Le bordaba los ojos, la nariz y la boca. Yo no sé cómo le quedaba tiempo para hacer muñecas, porque para hacer una arepa sembraba el maíz, cuidaba la siembra, lo desgranaba cuando salía la cosecha, lo cocinaba, lo pilaba y finalmente albudaré la deliciosa arepa. Nada fácil, además de cuidar tantos muchachos.

Con restos de tela, algodón o guata, hacen los caballitos de San Juan. A un palo de escoba le pegan la cara de un caballo con crines y todo. También colocan sus riendas, es decir, como que te montas en el caballo y vas dirigiendo tu caballo. Cada niño sobre el caballito de San Juan se imagina por llanos y montañas acompañando a Simón Bolívar. ¿Tienes alguno de estos juguetes tradicionales en casa? Una muñequita de trapo, un caballito de San Juan, un caballito que es como una mecedora. ¿Tendrás por ahí algún juego tradicional? Un jueguito de damas en madera. Bueno, aprovechamos, hablando de los caballitos de San Juan, para saludar a los niños y niñas de Guastualito, Estado Apure, que hacen recorridos por las calles principales con sus caballitos de San Juan. Aprovechamos para mandarle saludos a nuestro amigo Juan Pantoja. Él es de Fe y Alegría de Comunicación, ha estado allí durante mucho tiempo y es el que promueve estos encuentros de los caballitos de San Juan.

Peque gigantes, anímese y construyan un caballito de San Juan por YouTube. Hay tutoriales para hacer un caballito de San Juan o una muñeca de trapo. Seguro que te vas a divertir y estarás reciclando. Hoy, como es viernes de colores, viernes de arte, ¿qué te parece si hacemos un cuadro abstracto? Sí, esos raros que no tienen forma definida. Vamos a necesitar témpera, un pitillo y hojas blancas. Repito, témpera, un pitillo y hojas blancas. Sobre la hoja colocamos gotas de pintura grandes, más pequeñas, de los colores que tengas. Dispersas por toda la hoja esas gotas de colores. A soplar ahora con el pitillo.

Las metras son otros juegos tradicionales. ¿Has jugado metras? Las metras tradicionales parecen tener un arco iris por dentro y eso las hace mágicas. Ahora hay metras elaboradas con otros materiales y parecen así metalizadas. Las niñas también juegan metra, juegan papagayo, juegan al caballito de San Juan. A veces algunos sí lo ven muy mal. Uy, esa niña con un caballito de San Juan, ¡ay no! Pero ¿quién dice que ese juego es solo para varones? Escuchemos una bella canción de serenata guayanesa sobre los juegos tradicionales.

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5: Un gran saludo a nuestros escolares grandes, los gigantes de corazón, porque son solidarios, están pendientes de ayudar a sus compañeras, sus compañeros, a los hermanitos más pequeños, a las hermanitas que tienen menor edad. Los más grandes de casa disfrutan de juegos de mayor acción, juegos de balones, competencias, todo para quemar energías y para enfrentar retos como un trabalengua. Por eso vamos a escuchar a Cecilia Tot, una gran cantante venezolana con música tradicional del estado Lara, y nos va a cantar el tema musical, para decirlo despacito, Grifiñafitos. Lo vuelvo a decir, la canción se llama Los Grifiñafitos. Que lo disfruten, Grifiñafitos.

0: Viernes de colores, juegos y poesía, y hoy recordamos a Luisa Cáceres de Arizmendi. ¿Te suena ese nombre? Hay escuelas que tienen ese nombre. Ella fue una heroína venezolana que con su amor y lealtad apoyó el ideal libertario para nuestra nación. Escuchamos una presentación de una joven llamada Andrea que, usando un abanico y vestuario de la época, preparó una exposición donde ella dijo que era Luisa Cáceres de Arizmendi e interpretó lo que diría Luisa Cáceres para que niños y niñas la conozcan. Andrea, te escuchamos gracias a cortesía de YouTube.
1: Mi nombre es Luisa Cáceres de Arizmendi. Nací un 25 de septiembre de 1799 en Caracas. Desde muy joven supe que nuestra situación bajo el dominio español no era justa. La opresión y la falta de libertad eran muy evidentes. Y así decidí unirme a la lucha por la independencia junto a mi esposo Juan Bautista Arizmendi. Pero no crean que la lucha fue fácil. Fui capturada y encarcelada por los españoles, aun cuando ellos sabían que estaba embarazada. Todo esto para que revelara el paradero de mi esposo. Pero nunca me doblegué ante ellos. Vencí, sufrí cada uno de sus maltratos dignamente, los cuales ocasionaron la pérdida de mi bebé. Era una niña. Tenía poco tiempo de haber nacido y murió a causa de esos asesinos, los realistas. Pero a pesar de ello, yo nunca perdí mi determinación. Siempre seguía luchando con tal de ver a mi patria libre. Y eso me motivaba. Después de un tiempo, fui desterrada de mi amada Venezuela y enviada a Cádiz, lugar al cual nunca llegué, debido a que fui abandonada en la isla de Santa María de los Azores, en España. Al cabo de 5 años, el Consejo de Indias por fin me dio la libertad de elegir establecerme en donde quisiera. Y así decidí volver a mi amada Venezuela, a Caracas, en donde viví hasta el día de mi muerte, el 2 de junio de 1866. Vuelvo de ver a mi bandera de la libertad izada y a mi país libre. Y hoy en día soy la única mujer cuya cual los restos reposan en el Panteón Nacional, junto a aquellos grandes héroes de la independencia de Venezuela. Muchas gracias.

¿Qué te pareció esta historia contada por la propia Luisa Cáceres de Arizmendi en este monólogo que realizó Andrea del Colegio San Agustín? Ahora, hablando de historia, te invitamos a revisar cuadros que tienen imágenes históricas que fueron hechos por Martín Tobar y Tobar, Arturo Michelena, Tito Salas. Entonces, busca en internet esos cuadros históricos. ¿Y qué te parece si te animas a dibujar un ambiente histórico de tu estado, pero que allí aparezca Luisa Cáceres de Arizmendi? ¿Te parece? ¿Aceptas este desafío? Pues a pintar con imaginación.

0: Y llegó el final del programa. Nos encontraremos el próximo lunes en la Escuela en la Radio. Queremos escucharte. Envía reflexiones y comentarios en un mensaje de texto al WhatsApp +58412-894-8092. Será un gusto compartir tus reflexiones a toda la pandillita de la Escuela en la Radio. Este programa llegó a ustedes gracias al equipo de Fe y Alegría Educomunicación. En la Dirección Nacional, Vitalina Campos. Desde la Subdirección de Comunicaciones, Wilmelis Villalobos. En Producción y Programación Nacional, Anthony Galindo. En Producción General de la Escuela en la Radio, Legitza Torres. Y en la postproducción, nuestro amigo Alcides Tocuyo. Quien les habla, Leti. Chao. Disfruta este fin de semana.
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0: 2 de la tarde y 58 minutos.
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1: Y otra vez.

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1: Bueno, sí, amigos de la sintonía, tengan todas y todos muy buenas tardes. Bienvenidos una vez más a otra edición de Gaiteando con Jovanotto. Clase caballo, Jovanotto. Sí, señor, está concursando ya para la Feria de la Villa del Rosario. Va a participar allí, está ya anotado a ganador. Bueno, ya saben, contento, feliz de estar trabajando hoy gracias al Todopoderoso. Y bueno, de todo depende, del Todopoderoso y de la gente de Corpo Elect. Nosotros le enviamos ese saludo a esa gente que trabaja todos los días. Ayer pues me los encontré por allá por la esquina de el sector La Sabana. Sí, señora, los muchachos a las 8 de la noche trabajando por allí en un sector ahí llamado La Sabana. Estaba la gente de Corpo Elect. Bueno, reciban el cordial saludo de Marcos Márquez en la parte de la producción. En la parte técnica, Nilson Blanco. ¿Cómo estáis, Nilson? ¿Cómo te sentís, mi hermano? ¿Ah? ¿Ya almorzó? Claro que sí. Sí, señores. Viene de Anaís Restaurant. Y bueno, ya saben, ante el micrófono, Jovanotto Leal, todos bajo la dirección de la licenciada Yoandri Andrea Montiel, la hija de Carmen y Mingo. Hermana mía, sí señor, en cualquier parte de América que se encuentre, el abrazo fraterno, sí señor. No, no te quiero nada, pues, a vos, y vos lo sabéis. Bueno, ya saben, escuchamos en esta Navidad con Rincón Morales. Recuerden nuestro contacto telefónico, el 0412-793-9302. Nos vamos con esta vez, la historia de la Grey, 0412-793-9302.
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1: Ey, no llego ni a catecismo para que sepáis que la Biblia de la Gaita, gaiteando con Giovanotto de 3 a 5 de la tarde. 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Nos vamos con más. Astolfo 0412-793-9302. Esto es Agüita de Río, la parranda gaitera.

0: tarde y 31 minutos.
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1: Bueno, bueno, son las 3 de la tarde con 37 minutos. 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Bueno, y escuchábamos Hasta Mi Vida por Voz con la gente de Alita Cía. Ahí está José Luis, José Alberto Rodríguez, el popular Papu Papa, el Papu Papa de la gaita.
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1: Esta gaita me gusta, Hasta Mi Vida por Vos. Vamos a colocar dos temas románticos en el set romántico.
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1: Bueno, esas dos gaitas, quien entienda cómo es el amor, de la autoridad de Lenín Pulgar, cantando Carlitos Méndez, con Amor y Gaita. Anteriormente escuchábamos Lluvia de Plata.
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1: ¡Astolfo! Amor y Gaita también, de Amor y Gaita, dos temas pegaditos del set romántico. 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Buenos días, buenas noches, bienvenidos a su casa. Eso es importantísimo en un establecimiento comercial.
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1: Hay que vivir la vida. Hay que estar enamorado de la vida, como decimos en criollo, ¿ah? 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Vámonos para allá, Argeni, vámonos.

Bueno, esto es para complacer a mi hermano José Izarra. A nombre de Rifas W&R, bueno, ya se vendió el Toyota Sensación, el bloque. Mañana es la gran rifa a las 10 y 10 de la noche con la Lotería del Táchira. ¿Quién será? ¿Quién será el ganador? ¿Quién será la ganadora? Ellos tienen ya toda la permisología, ellos no están actuando como si fuera una venta de empanadas y frescos, no señor. Tienen el permiso de CONALOC, la Comisión Nacional de Lotería. Ellos están plegados a toda la ley. Ahí no hay tutía para que se vaya. De mi barriada, la algarabía. Ahí está mi hermano Romy y Wirbelis. Son hermanos míos, para que vos sepáis. Me dijeron, hermano, dale hasta diciembre. Claro, chicos. Y esto es pura gaitica candela. Que solta para ver.

0: la tarde y 58 minutos.
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0: Chico, ¿y te vas a meter? No te vas a meter, dice, cuidado, perro bravo. Ey, vámonos para la finquita, hermano. La de Ángel Chacín Llano. Con el patio que hay en casa. Vámonos para el patio, pero para la de la granja de del viejo. Cleo, llegó la comadrita, me dijiste. Está feliz en Guayabá. 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Y nos vamos para abajo de las matas, allá en la granja de mi hermano, el viejo Cleofe Peña. Aquí estoy viendo a mi compadre, Freddy Camacho, el mero macho, sí señor. Al lado de Marta Peña. Y le está al lado de su esposa también, claro que sí. Esta está buena, ¿eh? ¿Ah? La Coca-Colita esta, muchacho.
1: Una mata de mamón y otra de mango frondosa. Hay una maca reposa.
0: Esta me la brindó Germán, el hijo de Lili. 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Corona, sí señor, él está, pero hey, presto ahí son dos. Lo llaman a Presto Barba, que el primero se le pasa, el segundo lo repasa. Ey, esa me gusta, esa me encanta.

0: ¿Con quién?
1: Las estrellas del 2000.
0: ¡Ey, eso es correcto! Gaita en Retreta, Estrellas del 2000. Chico, en cualquier parte de América que se encuentre mi hermano el viejo. El viejo Cleofe Peña. Chico, amigo de ají, amigo de Robertico Piñero, amigo de quién más, ¿ah? De todos los muchachos. Es un equipo altamente profesional y atentos allí en Rucio Moro, para que sepáis. Pero es un equipo sano, chico, humano pero sano.

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Muchacho, cosa tan buena. 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El popular Guay, Jesús García, el Guajiro. ¿Cómo le encanta una gaita a ese muchacho? 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Limpiecita, brillantica. Empanadas, manito, qué cosa tan buena, chicos. 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Giovanotto, ¿qué te parece? ¿Nos vamos hoy, Pea? Vámonos. En la plazoleta. 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Hey, voy a colocar dos temas, pero románticos como vos no tenéis una idea. Oye, para complacer a Cleofe Peña en La Granja con su familia. Bueno, la vida continúa.

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1: Ey, ve que me lo voy a creer, chico. 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
1: 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Bueno, aquí estamos ofreciéndoles la mejor gaita, nuestra identidad zuliana. Aceptamos críticas constructivas y destructivas porque no somos monedita de oro para caerle bien a todo el mundo. Que sepáis vos. Por eso preguntamos, ¿qué le quitamos? ¿Qué le ponemos al programa? Envíennos a través del chat 0412-793-9302. La vida continúa, sigue adelante. Me gusta este tema, estos temas me amarran, para que sepáis, como siempre lo digo. Me dice un colombiano, hombre, yo, usted no lo amarran con un cuate cabulla, yo. Que buscase un rollo. Bueno, escuchen esta otra, pues. Hey, familia, y Clofe Peña está en la granja con su familia.

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1: Y cerramos esta jornada de avances informativos nacionales contándoles que los maestros en Caracas se readaptan para brindar contención y educación psicoemocional a sus estudiantes. María Carrión con el reporte.
2: Tras el doble terremoto del 24 de junio, la reincorporación de los estudiantes en los planteles educativos se ha desarrollado bajo una dinámica distinta. Desde la unidad privada Monseñor Castillo, la docente Ingrid Valero explicó que la recepción de alumnos se realiza de forma paulatina para adaptarse a la situación de las familias. Escuchemos.
3: Hemos tenido que aprender a entender todo cómo están funcionando las cosas después del terremoto, y es que creo que también cada quien está tratando de hacer lo mejor que puede, de la mejor manera, y bueno, hemos estado como siempre prestos a ir incorporando a los alumnos que vayan llegando, etcétera, etcétera, pero sí, han ido, digamos, no es como un inicio de año típico que el primer día de clase recibíamos a todos nuestros alumnos. Este año ha sido un poquito diferente en ese sentido también, o sea, hemos ido incorporándolos a medida que pasa la semana y me imagino que las siguientes semanas, porque sabemos que hay bastantes alumnos por incorporarse todavía.
2: Por otra parte, destacó la importancia de mantener una comunicación cercana con los niños para brindarles acompañamiento pedagógico y emocional durante esta fase de recuperación.
3: Sabemos que una conversación a tiempo evita muchas cosas también, incluso tragedias, y eso es una realidad. Y es una realidad que siempre ha golpeado a nuestro país y a toda la humanidad, pero particularmente en este momento creo que es mucho más importante poder hablarle con franqueza y con cercanía y con más amor todavía a nuestros niños y decirles: aquí estamos.
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4: 4 de la tarde y 33 minutos.
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0: 5 de la tarde y un minuto.
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0: El año jubilar cromotano es un tiempo de gracia, y nosotros los sacerdotes somos instrumentos de esa misericordia divina a través del sacramento de la Eucaristía, a través del sacramento de la reconciliación, a través del sacramento de la unción de los enfermos. Y a su vez, nosotros los sacerdotes somos pastores del pueblo santo de Dios. Nosotros tenemos la gran tarea, la exigente tarea de acompañar el rebaño que el Señor nos ha encomendado. Por eso invito a todos mis hermanos sacerdotes de toda Venezuela a unirse a este año jubilar cromotano. ¿Por qué? Porque nosotros somos parte importante, porque nosotros somos los pastores de este pueblo. Y así como necesitamos volver la mirada hacia Guanare como centro de la devoción cromotana, nosotros como sacerdotes tenemos que ser ejemplos de Cristo buen pastor, que lleva siempre el rebaño a la fuente. Y en este año jubilar cromotano, una fuente de gracia para toda Venezuela es el Santuario Nacional de Nuestra Señora de Coromoto. Por eso invito a todos los sacerdotes a organizar peregrinaciones, rosarios, vigilias en sus diócesis, pero a su vez que vengan a Guanare. Los esperamos con los brazos abiertos y les animo a no dejarse llevar por el tiempo, sino organizar lo más pronto posible con las familias, con los grupos de apostolado, en una gran peregrinación a Guanare para renovar el compromiso bautismal y para nosotros sacerdotes también renovar nuestras promesas sacerdotales.
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5 de la tarde con 4 minutos, 5 con 4. Amigas, amigos, sean todos cordialmente bienvenidos a una nueva edición de nuestro programa Gaitas y Algo Más a través de tu estación Radio Fe y Alegría 105.5 FM.

En el control máster y la conducción de este programa, el magnate José Luis Cobea. La coordinación de servicios informativos, la licenciada Frenis Gómez. Producción y musicalización, Marcos Márquez. Y en la dirección general, la licenciada Joandri Montiel. Todos bajo la sombra maravillosa de esta casa hermosa, como no es Radio Fe y Alegría, 105.5 FM, la estación con todas las voces. 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

Bueno, nos vamos a ubicar rápidamente en el portal www.elzulianorajao. A ver qué nos cuenta el Zuliano Rajao el día de hoy. ¿Cómo está el Zulia y Venezuela en este día? ¿Verdad? Siempre nos encanta hacer este pequeño aporte para saber, para conocer cómo es que se movieron las cosas a través del tiempo, nuestra historia, nuestras costumbres, tradiciones. Y nos dice el portal www.elzulianorajao que en 1903 se inician las actividades artísticas en el tradicional Teatro Juárez de Barquisimeto, Estado Lara. Y en 1913 nace en Maracaibo la escritora, poetisa, periodista, locutora, actriz de radio y televisión, Gloria Alba Molero Espinosa, pionera de la radiodifusión zuliana. Se le recuerda por ser coautora del vals Brisas del Zulia, al lado del también laureado compositor, locutor y pionero de la radiodifusión, Amable Espina. Y en 1925, el benemérito Juan Vicente Gómez concede el permiso para operar en el país a la primera emisora de radio denominada Aire Broadcasting Central de Caracas, la cual sale al aire el 23 de mayo de 1926 en la esquina del Tejar, casa número 86 de la capital venezolana. En 1933 nace Maracay, Estado Aragua, el reconocido actor, dramaturgo, director, ensayista y articulista Isaac Chocrón, quien escribió obras de gran éxito como Las 50 Vacas Gordas. En 1940 nace en la parroquia San Juan de Caracas el maestro Hugo Blanco, gran músico y compositor venezolano, quien recorrió el mundo con su arpa viajera e impuso el éxito internacional Moliendo Café. Pueden ampliar esta información si visitan este portal. Y en 1955 es bendecida en Maracaibo la primera piedra para la construcción de la capilla de los padres claretinos, ubicada en la avenida 5 de Julio, esquina Doctor Méndez. Y en 1955 arriba al puerto de la capital zuliana un nuevo ferry boat, bautizado con el nombre de Cordillera. Este importante medio de transporte para la época fue construido en los astilleros de Houston, Estados Unidos, por orden de la empresa local Translacustre. Y en 2018 fallece en Guanare, Estado Portuguesa, el maestro de la locución Pedro Briceño, un merideño que hizo un buen uso de los micrófonos en la geografía nacional, muy especialmente en su querida tierra zuliana. Bueno, quizás los eventos más importantes acaecidos en Venezuela, en nuestro estado también, a través de la historia. 5:15 p.m. Bueno, un saludo, verdad, cordial a toda nuestra audiencia. Gracias, muchísimas gracias. Saludos para el primacho, Hancho Morales, que siempre nos reporta sintonía. Gracias, Hancho. Sé que estás pendiente siempre de nuestro programa. Saludos también para Gustavo Serrano, para mi hermano Luis, en sintonía. Y allá en Valle del Río, la señora María López. Saludos también para Benito Torrealba y Eddie Silva, a la mella también, le pegamos ese saludo ahí, muy especial. Vamos con un tema gaitero, por supuesto, con el grupo Macoa, en la voz de este servidor, la autoría de Omarcito Martínez, el tema El Amor, para todos ustedes.

De la tarde con 20 minutos, 5 con 20. Amigas y amigos, de vuelta con ustedes y nuestro programa Gaitas y Algo Más a través de tu estación Radio Fe y Alegría 105.5 FM. 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

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Bien, amigas y amigos, Gaitero de Piyopo se presentan con este tema el año pasado, 2025. Tema de Wolfgang Romero y el Papi Zuleta, las voces de Henry Méndez y el hijo de Astolfo David Romero. El tema La Vela para todos ustedes.

0: de la tarde y 31 minutos.
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1: Cinco de la tarde con 38 minutos, 5:38. Saludos para La Negra y Edio Verde Jesús allá en Tinaquillo 1. También saludos para Jonathan Morales, mi sobrino, de cumpleaños ayer. Ayer cumplió Jonathan. Los T5 en verdad no se lo sé, pero pasan, anda por ahí como los 30 y algo. 30 y DL. Jonathan de Jesús Morales Gobea, hijo de nuestra queridísima hermana Judith, quien, bueno, se nos fuera ya unos añitos. Dios guarde su alma. Saludos para también para Gustavo Adolfo Serrano, sintonía de nuestro programa en Valle del Río. Saludos para nuestro queridísimo amigo Elías Martínez, en saludos también. Nos contenta mucho que esté en sintonía. Saludos. Regino Elías Fuenmayor, su señora, todos en sintonía de nuestro programa.

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Para complacer al 8, a Luis el 8 con su tema preferido, Gaitero, pa' que Luis. Nos vamos entonces, Luis.

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2: Cinco de la tarde, 52 minutos, amigas, amigas y amigos. De vuelta con ustedes y nuestro programa Gaitas y Algo Más. Recuerden que nuestro programa normalmente es de 11 a 12 de la mañana, 11 de la mañana a 12 del mediodía, pero cuando Luz María nos saca de la mañana, estoy hablando del problema de la luz, entonces ustedes nos pueden ubicar a las 5 de la tarde por aquí mismo, por esta vía Radio Fe y Alegría, ya lo saben. Si no es en la mañana por el problema del asunto de la luz, entonces nos pueden ubicar a las 5 de la tarde después del programa del gran Giovanotto, el peso pesado de la gaita. Bueno, la Fundación Granito de Amor, Dios con nosotros, nos está invitando para la gran caminata que se celebrará el día 18 de octubre. Esta fundación, ¿verdad?, hace una atención especial a pacientes oncológicos, renales, trasplantados y otras enfermedades, según su patología y prevención, y funciona aquí precisamente en Machiques de Perijá. La Fundación Un Granito de Amor, Dios con nosotros. Al frente, pues, está la señora María Elena Montiel de Rivera, y nos está invitando a esa gran caminata como todos los años. Esta es la octava oportunidad, son 8 años que cumple esta fundación, y bueno, será la concentración en la Plaza Corazón de Jesús a las 7 de la mañana con llegada al Colegio de Médicos Veterinarios. 7 de la mañana, el día 18 de octubre. Así que bueno, estamos todos cordialmente invitados a esta gran caminata de la Fundación Un Granito de Amor, Dios con nosotros. Amigas, amigos, ya despidiendo nuestro programa de hoy, la invitación para mañana: si no se va la luz en la mañana, ya saben que estamos de 11 a 12. Pero si se va en la mañana, ya saben que estaremos aquí a las 5 de la tarde. 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En el control máster, este servidor José Luis Gobea. En la coordinación de servicios informativos, la licenciada Frenis Gómez. Producción, musicalización, Marcos Márquez. Y en la dirección general, la licenciada Yoandri Montiel. Como siempre les decimos, cuídense mucho, pórtense bien, hagan el bien y no miren a quién. Que Dios siga llenando bendiciones este país hermoso llamado Venezuela, y que ese mismo Señor entre en sus hogares, abrace su familia y los colme de muchísimas bendiciones. Nos despedimos con este tema 2026, la autoría de Wolfgang Romero, también la música en la voz del pequeño gigante de la gaita, la voz de nuestro queridísimo amigo Chacín. ¿Sí? Héroe Chacín. Y el tema La Moneda Vieja para todos ustedes, 2026.
3: Y sabe a renta.

0: 59 minutos.
1: Tarde y 59 minutos.
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1: Seis de la tarde y 3 minutos.
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2: No sé cómo definir lo que siento por Maracaibo, pero la verdad es que muy poco extraño, de la manera en que extraño

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1: Ya, Cocal. Hermano Francisco Javier, hermano José María García, Rigoberto Cáceres, Rafael Cáceres, David José Gobea Rincón, María Salomé Barroso de Patiño, José Gregorio Luzardo Flores, Levi Luzardo, María Luisa Urdaneta, Giovanna Isoldi, Rafael José Molleda Lugo, Nirva Churio, Alirio Chací, Mari Artuduaga, Nacira Raquel Menco, Antonia Tista Mandique, Edgar Alexander Muñoz, Néstor Luis Márquez, Néstor Luis Márquez Mesa, Jesús Augusto Martínez Landino, Aldenis Morán, Nerva Morán, Columba de Ochoa, Luis Miguel Osorio Chacín, Luis Guillermo Osorio Rincón, Gustavo Eugenio Rosas, Bernardo Gómez Octavo Mes, Domingo Lugo, Darío Gómez, Alonso de Jesús García Sestomé, Néstor Daniel Yarreta Carrillo, primer aniversario, Juana González, primer mes, Linda Pilar Gutiérrez Álvaro, quinto aniversario, Temilo Gutiérrez, Elena Mateus, Teofilde Álvarez de Gutiérrez, Hilde Alfonso Taborda Landino, Germán Piña, Dilia Margarita Castro Corona, Emilva Elena Rincón Urdaneta, Wilson Antonio Caro, primer mes, Adán Nava, María Mercedes Reyes Suárez, décimo aniversario, Máximo Jorge Miranda, Jorge Enrique Miranda, todos que por la misericordia de Dios descansen en paz. Amén.

Yo soy la salvación del pueblo, dice el Señor. Cuando me invoquen en la tribulación, lo escucharé y seré para siempre su Señor. En nombre del Padre, del Hijo y del Espíritu Santo. La gracia de nuestro Señor Jesucristo, el amor del Padre y la comunión del Espíritu Santo esté con ustedes. El Señor Jesús, que nos invita a la mesa de la palabra y la Eucaristía, nos llama ahora a la conversión. Reconozcamos pues que somos pecadores e invoquemos la esperanza y la misericordia de Dios. Yo confieso ante Dios Todopoderoso, ante ustedes, hermanos, que he pecado mucho de pensamiento, palabra, obra y omisión, por mi culpa, por mi culpa, por mi gran culpa. Por eso ruego a Santa María, siempre Virgen, a los ángeles, a los santos, y a ustedes, hermanos, que intercedan por mí ante Dios nuestro Señor. Dios Todopoderoso, tenga misericordia de nosotros, perdone nuestros pecados, y nos comunique la vida eterna.

0: Piedad.
1: Oremos. Oh Dios, que has puesto la plenitud de la ley divina en el amor a ti y al prójimo, concédenos cumplir tus mandamientos para que merezcamos llegar a la vida eterna. Por nuestro Señor Jesucristo, quien vive y reina contigo en la unidad del Espíritu Santo y es Dios por los siglos de los siglos.

0: Lectura del libro del Eclesiastés. Hay un tiempo para cada cosa y todo lo que hacemos bajo el sol tiene su tiempo. Hay un tiempo para nacer y otro para morir, uno para plantar y otro para arrancar lo plantado. Hay un tiempo para matar y otro para curar, uno para destruir y otro para edificar. Hay un tiempo para llorar y otro para reír, uno para gemir y otro para bailar. Hay un tiempo para lanzar piedras y otro para recogerlas, uno para abrazarse y otro para separarse. Hay un tiempo para ganar y otro para perder, uno para retener y otro para desechar. Hay un tiempo para rasgar y otro para coser, uno para callar y otro para hablar. Hay un tiempo para amar y otro para odiar, uno para hacer la guerra y otro para hacer la paz. ¿Qué provecho saca el que se afana en su trabajo? He observado todas las tareas que Dios ha encomendado a los hombres para que en ellas se ocupen. Todo lo ha hecho Dios a su debido tiempo y le ha dado el mundo al hombre para que reflexione sobre él. Pero el hombre no puede abarcar las obras de Dios desde el principio hasta el fin. Palabra de Dios.
1: Bendito sea el Señor, mi fortaleza. Bendito sea el Señor, mi roca firme. Él adiestró mis manos y mis dedos para luchar en lides. Él es mi amigo fiel, mi fortaleza, mi seguro escondite, escudo en que me amparo, el que los pueblos a mis plantas rinde. Señor, ¿qué tiene el hombre para que en él te fijes? ¿Qué hay en él de valor para que así lo estimes? El hombre es como un soplo, sus días como sombra se extinguen.

El Señor esté con ustedes. Proclamación de la buena noticia según San Lucas. Un día en que Jesús, acompañado de sus discípulos, había ido a un lugar solitario para orar, les preguntó: ¿quién dice la gente que soy yo? Ellos contestaron: unos dicen que eres Juan el Bautista, otro que Elías, otro que algunos antiguos profetas que han suscitado. Él les dijo: ¿y ustedes quién dicen que soy yo? Respondió Pedro: el Mesías de Dios. Entonces Jesús le ordenó severamente que no dijera a nadie. Después les dijo: es necesario que el Hijo del Hombre sufra mucho, que sea rechazado por los ancianos, los sumos sacerdotes, los escribas, y que sea entregado a la muerte y que resucite al tercer día. Palabra del Señor. Hoy la Iglesia celebra el Beato Marcos Criado, presbítero mártir trinitario. Nace en el año de 1522, muere en el año de 1569. Presbítero y mártir trinitario. Este religioso trinitario entregó su vida como testigo de la fe en medio de los peligros. En su tiempo nació en Andújar, España, 25 de abril del año de 1522. Desde niño se destacó por su precoz inteligencia en la doctrina. En el año de 1536 ingresó en la orden trinitaria de su ciudad natal, donde realizó con éxito sus estudios filosóficos, teológicos. Tras ser ordenado sacerdote, ejerció el ministerio de la palabra con gran celo apostólico, que adjunta a Jaén, en Ubea, España. La obediencia religiosa le destinó Guadix, España, zona con fuerte arraigo musulmán. Recorrió las escarpadas alturas de los Alpujarras, consolando a los débiles y recogiendo las costumbres. En la sierra de los Filambres permaneció atado a un árbol 2 días y en Cadiar escapó descolgándose de una cesta. El jefe moro Abenacor lo hizo atar a la cola de un caballo, que lo arrastró a lo largo de 10 leguas, y al estallar la revuelta en las Alpujarras fue llevado a la afuera de la plaza y amarrado a un roble, donde sobrevivió 3 días en oración continua. Finalmente fue lapidado el 25 de septiembre del año de 1569. La Pesa lo venera como su patrón y las Alpujarras como apóstol de la Orden de la Santísima Trinidad. Como un hijo auténtico, el Papa León XIII confirma su culto en el año de 1899. Todos tienen su tiempo bajo el cielo. Queridos hermanos, el día de hoy el texto nos habla del ritmo de la vida y del sentido de nuestra fe. En el libro del Eclesiástico nos recuerda que todo tiene un tiempo. Todo lo ha hecho Dios en su momento, aunque siempre comprendamos su plan. Ayer hablamos de los afanes que hay en nuestro corazón.
El domingo pasado meditamos acerca de nuestros planes, no son los de Dios. Hoy la liturgia nos recuerda estos mensajes de nuestro tiempo. No es el de Dios. Nosotros podemos tener prisa en que se cumpla un milagro, en que Dios nos conceda la sanación o lo que le hayamos pedido. Pero cuando vemos que las cosas tardan, tendremos a desesperarnos y a perder la confianza en el Evangelio. Jesús nos pregunta acerca de sus discípulos: ¿quién dice la gente que es Él? El de las opciones son diferentes, pero Pedro, iluminado, confiesa: tú eres el Mesías de Dios. Después el Señor le advierte que su camino no es el éxito humano, sino el del sufrimiento, la entrega y la resurrección. Así nosotros estamos llamados a no desviarnos de nuestra mirada, perdiéndonos en las cosas efímeras de la vida, sino confiar en el tiempo de Dios, en su plan. Hermanos, que vivamos cada momento con fe y reconozcamos a Jesús como el centro de nuestra vida. Incluso cuando entendemos su camino, recuerda que el cielo no paramos. Como lo decía la primera lectura del libro del Eclesiastés, todo tiene su momento y cada cosa bajo su cielo. Tiempo de nacer. El hombre nace, crece, se reproduce y muere. Quiere decir que el ciclo en el que vive el hombre es en una misión que Dios le ha encomendado. Y todos nosotros tenemos que analizar nuestra vida. ¿Qué es lo que ha hecho Dios en mi vida? ¿Quién es Dios en mi vida? Yo le he sido fiel. El Señor ha sido el dueño de mi vida, de mi corazón y de toda mi vida. Y he hecho la voluntad de Dios. Tiempo de plantar, tiempo de arrancar, tiempo de matar, tiempo de sanar, tiempo de destruir, tiempo de construir, el tiempo de llorar, tiempo de reír, tiempo de hacer duelo, tiempo de bailar, tiempo de arrojar piedras, tiempo de recogerlas, tiempo de abrazar, tiempo de desprenderse, tiempo de buscar, tiempo de perder, tiempo de aguardar, tiempo de arrojar, tiempo de gastar, tiempo de coser, tiempo de callar, tiempo de hablar, tiempo de amar, tiempo de odiar, tiempo de guerra, tiempo de paz. ¿Qué saca el obrero de sus fatigas? Aquí en este libro del Eclesiástico se nos ha preguntado: ¿qué hemos venido haciendo a lo largo de nuestra vida? En todos los tiempos de nuestra vida hemos reconocido el inmenso amor de Dios. En los momentos difíciles que hemos llorado por algún acontecimiento triste en nuestra vida, hemos perdido a algún ser querido y no hemos sentido el consuelo de Dios en nuestra vida. ¿O hemos sentido que hemos perdido el tiempo a lo largo de nuestra vida? ¿Que nuestra vida no ha tenido el verdadero sentido para el que fuimos criados? ¿O quiero evadir mi realidad? Porque el gran problema es de que muchos no aceptamos nuestra realidad. No acepto que este haya sido mi padre, que esta haya sido mi madre, que este haya sido mi esposo, que esta haya sido mi esposa, que estos hayan sido mis hijos. Porque muchos de nosotros quisiéramos un borrón y cuenta nueva. ¿Y por qué? Porque muchas veces hemos vivido egoístamente, negativamente, y nunca hemos visto en el sufrimiento el amor de Dios.
Porque el verdadero cristiano entiende que todo lo malo que le ha pasado ha sido por la voluntad de Dios, no es por la voluntad del mismo hombre. Y si yo he abrazado esa cruz con amor, si he amado todos esos momentos difíciles de mi vida, he sentido el consuelo, he sentido la paz de Dios. Y cuando yo siento el consuelo de Dios, me he sentido realizado como persona, porque he entendido que así como yo he sufrido, el Señor lo ha hecho por mí, y que ha hecho ese sacrificio para darnos la salvación. Y muchos de nosotros no hemos valorado lo que Dios ha hecho en nuestra vida. ¿Y por qué no lo hemos valorado? Porque seguimos pecando, seguimos viviendo de espaldas a Dios. ¿Qué pasa? ¿Qué saca el obrero de sus fatigas? Comprobaré la tarea que Dios ha encomendado a los hombres para que se ocupen de ellas. Todo lo hizo bueno a su tiempo. Y les proporcionó el sentido del tiempo, pero el hombre no puede llegar a comprender la obra que hizo Dios desde el principio, ¿no? Por eso el hombre vive en inconformidad. No acepto mis orígenes, estoy en contra de Dios. ¿Por qué otros viven felices? ¿Y por qué a mí la vida me ha negado tantas cosas? ¿Por qué me negó vivir en la opulencia y no en la tristeza? ¿O vivir en la calamidad? Porque muchas veces nosotros pensamos que la verdadera vida que tiene sentido para el hombre es cuando tengo una buena casa, cuando no tengo problemas en el hogar, ni con la esposa, ni con el esposo, ni con los vecinos, sino que todo es color de rosa. Esa no es la verdadera vida del verdadero cristiano. La verdadera vida del cristiano es aceptar la voluntad de Dios. ¿Y qué significa aceptar la voluntad de Dios? Que en el sufrimiento yo cada vez encuentro el amor de Dios en ello. Y por eso yo me hago uno con Cristo, uno en la fe, uno en la esperanza y uno en la caridad. Estamos celebrando el mes de la Biblia. ¿Qué hemos analizado de esta Biblia? San Mateo y San Jerónimo, santos que hicieron de la Escritura el centro de su vida apostólica. ¿Hemos tenido algún taller espiritual? La Santa Iglesia ha dedicado el mes de septiembre a dar un culto especial a la Sagrada Escritura. Es por eso que lo llama el mes de la Biblia. El día 30 del mes celebramos a San Jerónimo, el santo que patrocinó los estudios de la Sagrada Escritura. Además, durante todo el año, la liturgia de la palabra en la Santa Misa en el ciclo A nos propone como centro de la lectura la meditación del Evangelio según San Mateo, cuya fiesta celebramos el 21 de este mes. Por esta razón queremos hacer una reflexión que termina con un pequeño taller de estudiar un poco a San Mateo y a San Jerónimo. Fíjese que dice que San Jerónimo estaba en un convento escribiendo la Escritura, traduciéndola de el arameo al griego y del griego al latín. Y un día dice que los monjes salen corriendo porque entra un león. Imagínense ustedes que ahorita se abrieran las puertas de la catedral y apareciera un león. ¿Qué harían ustedes? Y dice que los monjes salieron corriendo y le dice: cuidado y te come. Y dice que vino San Jerónimo y se le acercó con mansedumbre al león
y el león lo que tenía era una espina clavada en la mano. Se la sacó con mucho amor y desde ese momento dice que el león ya no abandonó a San Jerónimo. Día y noche estaba ahí. Y él dice que en ese convento había un burro y el burro iba a traer la leña. Pues el león acompañaba al burro. Pues unos días, aparecieron unos caminantes, agarraron al burro y se lo robaron. Y los monjes creyeron que el león se había cenado al burro. Y entonces dice que como castigo le pusieron al león que tenía que acarrear la leña. Y el león agarró y empezó a acarrear la leña. Un día se escapó y se fue a buscar en las caravanas. Y dice que unos hombres cargaban el burro. Agarró al burro y se lo llevó para demostrarle a los monjes que él no era ningún asesino y que ellos se habían equivocado. Y cuando llegó el burro junto con el león, todos se dieron cuenta de que uno no puede acusar a una persona sin haber demostrado su verdad. Y eso es lo que a veces pasa en nosotros, que desconfiamos de las personas que tenemos a la par y no nos hemos dado cuenta de que esa fiera tan grande como lo era el león era una persona mansa. Y por eso el demonio ha llegado a nuestra vida y muchos de nosotros vivimos en la pereza espiritual. Su nombre original de Mateo era Leví, era un recaudador de impuestos, hasta que el Señor Jesús lo llamó a su ser. Uno de sus apóstoles, su vocación está relatada en el capítulo 9 del mismo Evangelio. En el autor del Evangelio que lleva su nombre, lo describe hacia el año 70. Es un escrito que está dirigido sobre todo a los judíos que han convertido al cristianismo. Es por eso que todos, es por eso, esto por lo que contiene continuas referencias a textos hechos del Antiguo Testamento. Además, tiene como propósito demostrar que el Señor Jesucristo es el Mesías, el ungido, el enviado. Prometió y esperó por su pueblo durante muchos siglos y que su venida y su persona es el cumplimiento de la profecía anunciada en el Antiguo Testamento. El evangelista San Mateo, según algunos historiadores y escritos, en el Evangelio en hebreo y arameo, pero el texto completo lo tenemos en griego. Los temas centrales que trata el Evangelio son el reino de los cielos, como el Mesías en el nuevo Moisés y el maestro de la misericordia y el perdón. Tiene 5 grandes discursos: el sermón del monte, discurso misionero de la parábola del reino, el discurso sobre la iglesia y el discurso escatológico. Según algunos historiadores, San Mateo, después de la ascensión del Señor, fue a predicar entre las partes de los persas, pero sobre todo en Etiopía. San Mateo, el apóstol y evangelista, sufrió en el martirio en Etiopía por orden del rey Irtaco. Según la tradición católica y los relatos antiguos, falleció tras ser asesinado a espada mientras oraba frente al altar después de celebrar la Santa Eucaristía. Se le representa
en el arte cristiano como un hombre al lado del ángel o una pluma para simbolizar su evangelio y una espada recordando su martirio. A veces también aparece con monedas o tablero de recaudador por su oficio original. San Mateo es el santo patrono de los contadores, de los banqueros, físicamente funcionarios públicos y recaudadores de impuestos. Su fiesta se celebra el 21 de septiembre. San Jerónimo, traductor de la Biblia de latín, es uno de los más grandes estudiosos de la Biblia. Nació actualmente en Croacia en el año 347. Estudió en Roma, Italia, la cultura clásica. Tras una profunda crisis espiritual, decidió hacerse monje y se retiró como ermitaño al desierto de Cádiz, Siria, donde aprendió griego y hebreo. Más tarde se volvió a Roma, se convirtió en secretario del Papa Damaso I, quien le encargó una traducción oficial de la Biblia a latín. Para completar esta labor directamente desde la lengua original, hebreo, arameo y griego, Jerónimo se fue a vivir a Belén, a Palestina, en el año 385. Ahí estuvo durante décadas dedicado a la oración, a fundar monasterios y a recaudar su monumental obra, que sirvió como texto bíblico oficial de la Iglesia. Murió en Belén el 30 de septiembre del año 420. Por eso su fiesta se celebra en el santoral católico el 30 de septiembre. Como ya afirmamos, su tarea fundamental fue la traducción de la Biblia, del arameo al hebreo y del griego, que fueron los idiomas originales en los que se escribieron los textos en latín. Era la lengua oficial de la Iglesia y que había la mayoría de los cristianos de la época, el vulgo. Es por eso que lo que su obra se le llamó la Vulgata. El tema con el que se recuerda a San Jerónimo es su frase: el que desconoce las escrituras desconoce a Jesucristo. El lema con el que recuerda a Jerónimo: San Jerónimo es el santo patrono de los traductores de estudios de la Biblia, archivistas y bibliotecarios. Así es que, en lugar de estar viendo TikTok, en lugar de estar viendo culebrones, pónganse a estudiar, porque eso les va a dar sabiduría, les va a dar prudencia y no se van a meter en problemas. ¿Quiénes se meten en problemas? Quien se mete en las redes sociales a divulgar cosas que, en lugar de hacerlo crecer espiritualmente, lo pueden llevar a la cárcel o lo pueden llevar al cementerio.

0: Sable mensajera de su esperanza, oremos. Por los cristianos del nuevo milenio, para que con generosidad y según nuestras posibilidades construyamos el sostenimiento de la Iglesia y no permitamos que a nadie falte lo necesario para vivir con dignidad, oremos. Por los obispos, para que con humildad y confianza se abran a la acción del Espíritu Santo, orienten al pueblo de Dios con sabiduría y fomenten la comunión con amor sincero, oremos. Por los que gobiernan a los pueblos, para que sean celosos administradores de la justicia social y procuren la paz y el bienestar de todos, oremos. Por nosotros, para que viviendo con espíritu de pobreza, demos testimonio de sobriedad, desprendimiento y capacidad de compartir, y para que con nuestras vidas denunciemos el afán de lucro, la ostentación y el materialismo que invade nuestra sociedad, oremos. Por esta comunidad reunida en el nombre del Señor, para que amándonos como Dios nos amó, no cesemos en nuestro empeño constante de construir la Iglesia con un espíritu de comunión y amor fraterno, oremos. Te pedimos, Señor, que concedas a tu Iglesia de Machiques un nuevo pastor según tu corazón, para que fieles a la verdad podamos caminar según tu voluntad, anunciando la buena nueva del reino con celo apostólico, y así pueda guiarnos hacia tu reino prometido, oremos.
1: Señor Dios, tú que has hecho hermoso cada momento y has dado al nombre un mundo para pensar, te pedimos que en medio de nuestras fatigas reconozcamos tu mano cuando nos preguntemos quién es Jesús. Danos la fe para decir que Él es el Mesías, aunque no lo entendamos, tu camino. Enséñanos a aceptar que todo lo que haces es perfecto. Te pedimos que nos des la sabiduría para saber quién es Jesús en nuestra vida y para seguirlo incluso en el sufrimiento. Por Jesucristo nuestro Señor. Nos sentamos y entonamos el canto de ofertorio.

Que el vino unido al agua sea así nuestra perfección divina, y que ha querido compartir nuestra condición humana divina en nombre del Padre, del Hijo y del Espíritu Santo.

Orad, hermanos, para que este sacrificio mío y vuestro sea agradable a Dios Padre Todopoderoso. Recibe en tu bondad las ofrendas de tu pueblo para que creamos. Cuando creemos en la fe, alcancemos el sacramento celestial por Jesucristo nuestro Señor. El Señor esté con ustedes. Levantemos el corazón.

Demos gracias al Señor nuestro Dios. En verdad es justo y necesario nuestro deber y salvación darte gracias siempre en todo lugar. Señor Padre Santo, Dios Todopoderoso y Eterno, por Jesucristo nuestro Señor, a quien hiciste fundamento de todo y de cuya plenitud quisiste que participáramos todos, siendo de él la condición divina, se despojó de su rango y por su sangre derramada en la cruz, puso paz en el universo, así exaltado sobre todo cuanto existe, es fuente de salvación eterna para cuantos creen en él. Por eso, con los ángeles y los arcángeles, tronos, dominaciones y todos los coros celestiales, cantamos sin cesar el himno de tu alabanza.

Santo eres en verdad, Señor, fuente de toda santidad. Por eso te pedimos que santifique estos dones con la ejecución de tu Espíritu, de manera que sean para nosotros cuerpo y sangre de Jesucristo nuestro Señor, el cual cuando iba a ser entregado a su pasión voluntariamente aceptada, tomó pan, dándote gracias, lo partió y lo dio a sus discípulos, diciendo: tomad y comed todo de él, porque esto es mi cuerpo que será entregado por ustedes.

Del mismo modo, acabada la cena, tomó el cáliz y dándote gracias de nuevo, lo pasó a sus discípulos diciendo: tomad y bebed todo de él, porque este es el cáliz de mi sangre, sangre de la alianza nueva y eterna, que será derramada por ustedes y por muchos y para el perdón de los pecados. Haced esto en conmemoración mía.

Este es el sacramento de nuestra fe. Así pues, Padre, al celebrar ahora el memorial de la muerte y resurrección de tu Hijo, te ofrecemos el pan de vida y el cáliz de salvación y te damos gracias porque nos haces digno de servirte en tu presencia. Te pedimos humildemente que el Espíritu Santo congregue la unidad a cuantos participamos del cuerpo y sangre de Cristo. Acuérdate, Señor, de tu iglesia extendida por toda la tierra y con el Papa León y todos los pastores que cuidan de tu pueblo, llévalo a la perfección por la caridad. Acuérdate también de nuestros hermanos que durmieron en la esperanza de la resurrección y de todos los que han muerto en tu misericordia, admítelo a contemplar la luz de tu rostro. Ten misericordia de todos nosotros y así con María la Virgen Madre de Dios, su esposo San José, los apóstoles y cuantos vivieron tu amistad a través de los tiempos, merezcamos por tu Jesucristo compartir la vida eterna y cantar tus alabanzas. Por Cristo, con Él y en Él, a ti Dios Padre omnipotente, en la unidad del Espíritu Santo, todo honor y toda gloria por los siglos de los siglos. Fieles a la recomendación del Salvador y siguiendo su divina enseñanza, nos atrevemos a decir: Padre nuestro que estás en el cielo, santificado sea tu nombre. Venga a nosotros tu reino, hágase tu voluntad en la tierra como en el cielo. Danos hoy nuestro pan de cada día, perdona nuestras ofensas, como también nosotros perdonamos a los que nos ofenden. No nos dejes caer en tentación y líbranos del mal. Amén. Líbranos, Señor, de todos los males y concédenos la paz en nuestros días, para que, ayudados por tu misericordia, vivamos siempre libres de pecado y protegidos de toda perturbación, mientras esperamos la gloriosa venida de nuestro Salvador Jesucristo. Señor Jesucristo, que dijiste a tus apóstoles: la paz os dejo, mi paz os doy. No tengas en cuenta nuestros pecados, sino la fe de tu iglesia, y conforme a tu palabra, concédele la paz y la unidad. Tú que vives y reinas por los siglos de los siglos, como hijos e hijas de Dios, en el signo de la paz.

Este es el Cordero de Dios, el que quita el pecado del mundo. Señor, no soy digno de que entres en mi casa, pero una palabra tuya bastará para sanarme. El cuerpo y la sangre de Cristo nos guarde la vida eterna.

0: Tú, Señor, promulgaste sus decretos para que observara exactamente. Ojalá esté firme el camino para cumplir tus consignas. Oremos. Señor, apoyados, bondadoso en tu ayuda continua a los que alimentas con tus sacramentos para que consigamos el fruto de la salvación en los sacramentos de la vida diaria, por Jesucristo nuestro Señor. Saludamos a nuestra Madre Santísima.
1: Dios te salve María, llena eres de gracia, el Señor es contigo, bendita tú eres entre todas las mujeres y bendito es el fruto de tu vientre Jesús. Santa María, Madre de Dios, ruega por nosotros pecadores, ahora y en la hora de nuestra muerte. Amén.
0: Gloria al Padre, al Hijo y al Espíritu Santo. El Señor esté con ustedes. Y la bendición de Dios Padre, Hijo y Espíritu Santo descienda sobre ustedes, le acompaña para siempre. Pueden ir en paz.
2: Junto a ti,
0: acuérdense que ahorita se expone el Santísimo.

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2: Una de las funciones esenciales de la escuela, que para la reconstrucción de Venezuela y la consolidación de una genuina democracia debe tener importancia prioritaria, es la formación de auténticos ciudadanos, defensores de los derechos y cumplidores de sus deberes y obligaciones, capaces de convivir con los otros diferentes y de asumir sus responsabilidades políticas, es decir, con el bien común. Esto significa aprender a respetar a los que son y piensan diferentes, aprender a razonar, a analizar objetivamente la realidad, aprender a argumentar y defender las propias ideas, pero también a escuchar las ideas distintas a las propias, considerar la diversidad como riqueza y también desarrollar una profunda sensibilidad social. Al verdadero ciudadano le duele todo tipo de violencia que atenta contra los derechos humanos esenciales. Y ese dolor se transforma en compromiso de trabajar sin descanso por una sociedad donde todos podamos vivir con dignidad. Hoy, si somos dignos, debemos indignarnos y convertir la indignación en fuerza y compromiso para trabajar pacíficamente por la dignificación de los que viven en condiciones indignas.
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0: Amigos de Háblame Bajito, les saluda Jorge Labrador y también quiero saludar a la Red Nacional de Radio de Fe y Alegría Noticias. Nosotros salimos bajo la dirección de Vidalina Campos, en la subdirección de comunicaciones Guillermo Villalobos. En producción y programación me acompaña Anthony Galindo, producción general Carlota Rojas, en la producción Ángel Gamboa y en los controles técnicos José Rondón desde la ciudad del Tigre. También para saludar a todas las personas que nos escuchan a nivel nacional. En nuestras redes sociales estamos como arroba Radio Fe y Alegría, en Instagram mi cuenta arroba Jorge Labra 72. Y bueno, el tema que vamos a tocar el día de hoy tiene que ver con el cáncer de tiroides. ¿Cuáles son estos síntomas? ¿Cómo es el tratamiento? ¿Los casos de atención en Venezuela? Y pues para esto, pues hoy contamos con la presencia del doctor Alejandro Cordero, quien es oncólogo. Buenas tardes, doctor. Saludos.
1: Sí, buenas tardes, Jorge, ¿cómo está? Bueno, efectivamente, agradecer en principio a la radio, al programa, por ofrecerme este espacio que, pues, definitivamente son informativos y necesarios a la población, ¿no? Bueno, muchas gracias a ti y a tu audiencia.
0: No, gracias a usted por el tiempo y bueno, y preguntar, hablando un poquito de cáncer de tiroides, comenzando por lo que es la definición del cáncer de tiroides y en qué se diferencia a otros tipos de cáncer.
1: Y bueno, el cáncer de tiroides es el cáncer más frecuente de las glándulas endocrinas que tiene el ser humano en su cuerpo, ¿no? Actualmente, a nivel mundial, se han registrado un poco de mayores tasas de incidencia de este tipo de carcinoma, más por un carácter de que hay un sobrediagnóstico, más que realmente que la enfermedad esté aumentando en número, ¿no? Obviamente, esto es una patología neoplásica que depende de diferentes factores, factores ambientales, factores genéticos. Pero bueno, últimamente quizás el apoyo tecnológico, sobre todo con equipos de ecografía de mejor definición, ha llevado a que el diagnóstico del cáncer de tiroides tenga actualmente una mayor incidencia. Bueno, en el país es difícil establecerte una estadística certera, por lo menos actualizada, de la incidencia y prevalencia de cáncer de tiroides. Sin embargo, ya para el año 23, 2023, el Instituto Nacional de Estadísticas y la Sociedad Anticancerosa de Venezuela publicaban cifras donde quizás ocupa ya actualmente el lugar número 14 de carcinomas, sobre todo el predominio femenino más que masculino.
0: Cuando una persona es diagnosticada con cáncer de tiroides, doctor, ¿es que ya había presentado una afección de la tiroides, ya estaba tomando tratamiento, o no necesariamente tiene que haber tenido, digamos, una incidencia?
1: Sí, excelente tu pregunta. Fíjate una cosa, el cáncer de tiroides puede ser una patología totalmente indolente. El paciente puede presentar una evolución de años con una lesión nodular maligna en su glándula tiroides y no presentar síntomas, ¿okay? Eso pues permite que el manejo de este tipo de patología oncológica tenga ciertas matices o ciertas diferencias en cuanto al enfoque o al concepto que usualmente se tiene de la palabra cáncer, ¿no? Estas lesiones tienen un comportamiento biológico que en líneas generales te permite, en líneas generales podemos hablar de que aproximadamente un 75-80% de estas lesiones, una vez diagnosticadas, van a tener un comportamiento biológico bastante bueno. Sin embargo, bueno, hay signos y síntomas que deben generar la sospecha. Uno de ellos es la difonía o la voz que nos cambia de tono, esa voz difónica, lo que uno normalmente habla del paciente ronco, de manera permanente, persistente, que no mejora. La presencia de una lesión nodular visible en el cuello, ¿okay? Es un paciente que de repente está frente al espejo o algún amigo le dice: mira, oye, te noto como una bolita ahí en la región anterior del cuello. A veces puede presentarse con cierta dificultad para la deglución. Cuando tragamos, sentimos como una sensación de cuerpo extraño, como una masa que nos molesta. Y por supuesto, el mismo tacto, ¿no? A veces estamos tocando eventualmente alguna zona del cuello y de repente nos damos cuenta de que tenemos un nódulo tiroideo.
0: De las personas que ya están en, ya le han detectado algún nódulo, que le están haciendo seguimiento, que están tomando tratamiento, para evolucionar a cáncer, ¿en qué porcentaje se da? Si está controlada la persona.
1: Sí, bueno, fíjate, normalmente es muy, muy raro cuando hablamos o queremos llevar eso a números estadísticos, menos de un 5 o 3% la probabilidad de que una lesión que citológicamente está demostrado que sea benigna, o sea, que no tenga carcinoma, se transforme en una lesión maligna, ¿ok? Es una incidencia o una estadística realmente baja. Es decir, la lesión que se diagnostica que es benigna, muy probablemente va a seguir siendo benigna a lo largo del tiempo. Esa transformación a malignidad realmente es muy baja. Quizás no hay precisión porque, digamos, no tienes la manera de evaluar de forma, digamos, de experiencia vivida, el hecho de ver cuándo se transforma maligna o en qué momento ocurre, ¿no? Como te digo, generalmente cuando el paciente te consulta, haces una punción con aguja fina y ya el diagnóstico citológico te dice es benigno o es maligno. Y a eso me refiero. O sea, una vez que es benigno, queda ya catalogado como benigno y no espera a que se malignice en el tiempo. Lo que te lleva a tratarlo no es ese hecho de que se pueda malignizar, sino que esas lesiones benignas eventualmente en el tiempo van a crecer y van a empezar a dar síntomas, esos síntomas que son muy leves, pero bueno, síntomas al fin, y es lo que hace que en algún momento tomes la decisión de tratar o no tratar.
0: Le iba a preguntar, doctor, ¿cuál es el protocolo a seguir cuando, por ejemplo, ya se diagnostica que una persona tiene cáncer de tiroides? ¿Cuáles son los pasos a seguir, no?
1: Sí, fíjate, a ver, una vez que se hace el diagnóstico, y quizás voy a hacer una introducción para entrar justo en el tema del cáncer, ¿no? Yo quiero que quede claro de que, como te dije hace un rato, la patología nodular tiroidea, el 80% de las lesiones nodulares tiroideas van a ser benignas, ¿okay? Van a ser nódulos benignos. Pero dentro de esa posibilidad de que un nódulo sea maligno, quizás ronda entre los 13-15%, ¿ok? Ahora, una vez que ya tienes el diagnóstico citológico, es decir, necesitas una evaluación citológica o por biopsia, una vez que tienes ese diagnóstico de carcinoma, entonces es donde se abre, digamos, todo lo que significa el enfoque de establecer la necesidad de algún estudio de extensión, ver cuál sería la opción o la mejor opción de tratamiento, hacer estudios de tomografía de tórax, eventualmente radiografía de tórax, es decir, entonces

0: Realmente ya las guías, las guías norteamericanas, las guías europeas, ya establecen en esos casos cuáles serían los protocolos. O sea, debes decidir primero en qué estratificación de riesgo está el paciente. ¿Riesgo para qué? Riesgo para recaída de la enfermedad, para que la enfermedad pueda o tenga, digamos, estadísticamente un porcentaje de probabilidad de que vuelva a aparecer, o bien a nivel local o bien a nivel regional en la misma zona del país. Es decir, primero, el primer paso, digamos, para decidir eso que tú planteas de si quitamos una parte de la tiroides, es decir, hacemos una lobectomía o una tiroidectomía parcial, o si hacemos una tiroidectomía total, depende un poco de lo que se denomina estratificación de riesgo. Estratificación de riesgo que lo determina dependiendo de diferentes factores. Tienes que evaluar las cadenas ganglionares, si hay posibilidad de que lo hagas con ecografía, pues ver si hay ganglios sospechosos, ganglios positivos, si hay enfermedad pulmonar presente o solamente está todo confinado a la glándula tiroides. Dentro de la misma glándula tienes que establecer también algunos criterios para decidir entonces qué paciente realmente puedes quitar toda la glándula o parte de la glándula. Es decir, por eso te decía hace un rato que el enfoque terapéutico pues varía muchísimo en función de la estratificación inicial y la estratificación de riesgo inicial que le haces a cada paciente.
1: Claro, porque me imagino que también, igual como cualquier otro cáncer, igual podría ameritar quimioterapia y radioterapia, ¿no?
0: Fíjate, el cáncer diferenciado de tiroides, estamos hablando de diferenciado, la tiroides como digamos como tipo histológico puede tener diferentes dentro de su patrón celular, diferentes clasificaciones desde el punto de vista de ser cáncer, pero hay unos cánceres que son los que determinamos o llamamos bien diferenciados, y hay otros cánceres que son más de carácter indiferenciado, anaplásico, medular, es decir, otras histologías. Si nos dirigimos a esta histología más, a la histología más frecuente, que son los carcinomas diferenciados o bien diferenciados de la tiroides, pues obviamente de ahí depende el esquema de tratamiento, que básicamente es cirugía y radioterapia adyuvante, radioterapia metabólica. Estamos hablando de yodo radioactivo. Es muy raro que para lesiones bien diferenciadas de tiroides tú requieras tratamiento con quimioterapia o con radioterapia externa, a diferencia de otras biologías tumorales, ¿no? Entonces, digamos, aquí es muy eventual esa necesidad de quimioterapia. El tratamiento básicamente, la piedra angular del tratamiento es la cirugía. En ocasiones, y actualmente quizás es en lo que se ha avanzado un poco desde el punto de vista molecular y genético, hay terapias dirigidas, son inhibidores en particular de algunas rutas metabólicas celulares que bueno, se está evaluando en esos casos que se presentan ya con enfermedad avanzada, donde quizás la cirugía implica una resección extensa, órganos adyacentes, como por ejemplo la tráquea, la laringe, el esófago. En esos casos, quizás tan, digamos, tan avanzados desde el punto de vista local, renal o enfermedad metastásica, pues se puede plantear, todavía eso no está definido en las guías, pero ya se está hablando de algunas condiciones donde puedes ofrecer terapias sistémicas, terapias dirigidas, que no es quimioterapia, para estas lesiones, tratar de hacer menos voluminosa la enfermedad y entonces llevarla al paciente o la paciente en una mejor condición a la cirugía.
1: En el caso, por ejemplo, de las afecciones de la tiroides, esta patología, por lo menos en el caso del cáncer, es más común, hay mayor prevalencia en mujeres que en hombres.
0: Sí, definitivamente es así. Hay una tasa, digamos, a nivel mundial, no solamente acá en el país, pero a nivel mundial, más o menos de 3 a 1, la relación cáncer de tiroides hombre, mujer-hombre. O
1: ¿A
0: sea,
1: qué
0: 3 mujeres
1: respo
0: con cáncer de tiroides con 1.
1: a qué responde esta disparidad, doctor?
0: Mira, básicamente a que la incidencia de nódulos tiroideos es significativamente mayor en mujeres en el sexo femenino que en el sexo masculino. Entonces, claro, es un tema quizás estadístico. Mientras mayor cantidad de lesiones nodulares tengas o enfermedad nodular.

0: estructural en la glándula tiroides tengas en el sexo femenino, hay mayor probabilidad de que alguna de esas lesiones sea un carcinoma. A diferencia de, sin embargo, decir, a ver, si lo llevamos a números más o menos de ejemplo, yo te diría, bueno, mira, de cada 10 mujeres que tienen una enfermedad nodular tiroidea, al menos 3 van a tener un cáncer de tiroides. Sin embargo, en el hombre, a pesar de que la incidencia, o sea, la cantidad de hombres con nódulos tiroideos es muy baja, en este sexo masculino es más probable que esa lesión nodular sea maligna más que lo que ocurre en el sexo femenino.
1: Está interesante esto, ¿no?
0: Sí,
1: Como porque siendo el hombre.
0: de hecho, discúlpeme, es un factor de riesgo, digamos, el sexo, ¿no? Este tipo de cosas.
1: Mira, no, no. O sea, me llama la atención esto, ¿no? Que es más
0: Sí,
1: agresivo,
0: sí,
1: puede
0: sí.
1: ser más agresivo en el hombre.
0: No, la agresividad no va en función de la frecuencia, digamos. O sea, en el hombre es más frecuente que existe el carcinoma, pero el comportamiento biológico es el mismo. Ojo, se comporta bien, el que se va a comportar bien, o sea, la histología bien diferenciada, se van a portar bien independientemente sea hombre o sea mujer. Lo que varía es esa probabilidad. Es decir, si tú tienes un paciente masculino sentado en tu consulta con un nódulo tiroideo, ese paciente en particular tiene un poquito más de probabilidades de que tenga un carcinoma de tiroides a que si es una dama o un sexo femenino, paciente femenina, que está en esa misma condición de paciente.
1: Claro, me llama la atención porque generalmente mucho se habla del tema hereditario. ¿Qué tanta incidencia podría tener esto
0: Hay
1: en?
0: algunas, sí, hay algunas histologías, sobre todo los carcinomas medulares de tiroides, hay algunas histologías que tienen una mayor relación en cuanto a herencia que los carcinomas, digamos, bien diferenciados, ¿no? No hay, digamos, una data que tú puedas, digamos, decir con precisión estadística, mira, sí, esto es un carcinoma hereditario, ¿ok? No hay hasta ahora un marcaje, una pantalla molecular que tú puedas decir, vamos a hacerme, mi papá tuvo un cáncer de tiroides o mi mamá tuvo un cáncer de tiroides, déjame hacerme una pantalla molecular a ver si yo tengo el mismo riesgo. Eso no lo podemos todavía, determinar. Pero bueno, hay sí algunos casos donde ves una cierta tendencia familiar, o una cierta predisposición, por lo menos a que las mujeres de la familia tengan un carcinoma de tiroides.
1: Sí, le pregunto esto porque, por ejemplo, si ya en una familia la abuela tuvo problemas de tiroides, la mamá de tiroides, ¿es también recomendable que los del grupo familiar puedan hacerse un chequeo sobre?
0: No existe un screening, una
1: No.
0: pesquisa, ¿ok? No existe una pesquisa para, a diferencia, por ejemplo, de cáncer de mama, ¿no? Que si tu mamá, tu abuela, digamos, tienes ese factor de herencia de primera línea, puedes hacer algún tipo de pesquisa molecular para pensar en si tienes riesgo o no de carcinoma. Eso no existe en tiroides, definitivamente no hemos llegado hasta ahí todavía.
1: Doctor, ¿se ha observado un incremento en los diagnósticos en pacientes jóvenes dentro del país o la edad sigue siendo ya mayor?
0: Fíjate, no, no, fíjate, el incremento en la incidencia ha sido, digamos, a todos los grupos etarios. No, no hay un grupo en particular que ahora tenga mayor cantidad de lesiones nodulares tiroideas. Como te comentaba hace un momento, el tema está en que ahorita la ecografía ha pasado a ser un complemento casi que rutinario en todas las consultas, llámese consulta ginecológica, consulta por cirugía, consulta por medicina interna, por endocrinología, es decir, todo el mundo quizás de alguna manera de los profesionales, pues tenemos de alguna forma un equipo de ecografía. Y así como con nosotros, es con el resto del mundo, te repito, hay un trabajo de hecho en Hong Kong donde evaluaron si realmente ellos lo llamaban la epidemia del cáncer de tiroides, ¿no? El cáncer de tiroides epidémico. Porque bueno, empezó a incrementarse las tasas de incidencia de casi que en 7%, unas 7 veces, perdón, el número de casos de nódulos tiroides. Lo que ha mejorado es definitivamente los equipos de imágenes y que todo el mundo ahorita de alguna u otra manera te, algo, por ejemplo, va, porque está siendo femenina, va a la consulta con su ginecólogo, ginecóloga, dice, mira, vamos a hacerte una ecografía tiroidea, a ver cómo estás, ¿sabes? Y hay muchos centros privados que te ofrecen, digamos, como que una evaluación general de tu cuerpo, y te hacen ecotiroideo, y eco hepático, y eco renal, en fin, eso ha hecho que ese sobrediagnóstico sea más en función de ese tipo de situación, más que algo real de que exista un aumento o un incremento importante, biológicamente hablando, de lesiones malignas en la tiroides.
1: Las edades más comunes, entonces, podríamos decir, en promedio, donde se presenta.
0: Sí, puede variar. A ver, puede estar, quizás el grupo de mayor frecuencia puede ser entre los 35, 55 años de edad. Quizás pudiéramos decir que ese, pero igual puedes tener pacientes adultos jóvenes con lesiones nodulares tiroideas. No es lo más frecuente, te repito, pero bueno, puedes tenerlo, ¿no? Entonces, es variable un poco el grupo etario. Quizás esas edades que te comentaba.
1: Se habla mucho que el tema de la tiroides también o el hipotiroidismo está relacionado con la carencia de yodo, ¿no? El tema del yodo afecta y
0: Fíjense, lo que pasa es que varía un poco, por supuesto, repito, del enfoque que le des, porque si hablas de patología nodular benigna tiroidea, o sea, no estamos hablando de cáncer de tiroides, sino de patología nodular tiroidea en general, los factores, digamos, que te pueden predisponer a una mayor probabilidad de que tengas una enfermedad nodular o estructural tiroidea, tiene que ver con la parte nutricional, o sea, con la ingesta, la deficiencia de yodo, digamos, el selenio se ha asociado actualmente mucho con la patología estructural, con estas tiroiditis. A veces es un tema simplemente de autoanticuerpos contra nuestra glándula, o sea, es decir, hay diferentes factores, ¿no? No hay, digamos, como que uno que tú puedas corregir y controlar para que no tengas un nódulo tiroideo.
1: en el caso de Venezuela, ¿dónde son las zonas donde hay mayor prevalencia de cáncer de tiroides?
0: Siempre, siempre lo fue, digamos, en cuanto a cáncer específicamente, no te sabría, no te tendría esa respuesta con precisión, ¿no? La enfermedad nodular definitivamente es más de occidente, del occidente de nuestro país, que de la región central u oriental, ¿no? Ahora, obviamente quizás, no lo sé, lo estoy, a ver, como que una conclusión, si es el occidente el mayor número de enfermedad estructural nodular tiroidea, quizás tenga la mayor tasa de incidencia de carcinoma de tiroides en el país.
1: Y en el contexto de la salud pública, doctor, aquí en Venezuela, ¿cuáles son los mayores, por ejemplo, retos que enfrenta un paciente, por lo menos para acceder a un diagnóstico oportuno? Eso es bien, bien importante también, ¿no?
0: Mira, lamentablemente, digamos, hay todavía muchas carencias, digamos, a nivel público, de la salud pública, que te permiten llegar a un diagnóstico rápido, ¿ok? Te voy a poner simplemente a manera de ejemplo. Un paciente acude a una consulta de un especialista por una patología nodular tiroidea. Doctor, mire, yo vengo porque tengo un nódulo, tengo esta bolita aquí en el cuello. Con mucha seguridad el profesional le va a hacer su evaluación clínica, va a hacer una ecografía. Si ve una lesión nodular con criterios para realizar una punción, va a hacer la punción ecografía, todo en un mismo, en una sola consulta, ¿okay? Resuelve gran parte de lo que sería esa primera aproximación diagnóstica de la enfermedad nodular. En el hospital, quizás ese recurso de la ecografía no lo tienes a la mano. Entonces, en muchos centros, pues obviamente si es un paciente que mandas a hacer una biopsia fuera de la institución o en el centro de radiología de la institución, donde puede tardar cualquier cantidad de tiempo por el tema de la lista para el estudio de imagen, o sea, normalmente la punción la haría el radiólogo. Luego eso tiene que ir a un servicio de anatomía patológica. Los servicios de anatomía patológica actualmente, o de citotecnología, actualmente a nivel público, pues están bastante disminuidos. Entonces se retrasa muchísimo el diagnóstico de una enfermedad nodular tiroidea, aun cuando sea benigna o maligna, pues obviamente te lleva un tiempo de diagnóstico muchísimo más largo de lo que puedes hacer en un centro privado.
1: Sí, porque estamos hablando de que todo el costo que significa, bueno, haciéndose la ecografía, los exámenes de sangre, la biopsia, todo esto tiene un costo
0: Sí,
1: que
0: claro.
1: para una persona de escasos recursos o que no tiene
0: Sí.
1: la posibilidad, pues es cuesta arriba, ¿no? También, ¿no? ¿Hay fundaciones que de repente pueden apoyar o algo?
0: Mira, no, no, o sea, no te mentiría si te digo que estoy digamos, totalmente enterado. Hasta donde tengo conocimiento, no. ¿Ok? Hasta donde yo tengo conocimiento, no. Pero no quiere decir que esa sea la realidad. O sea, ojo, de repente mañana sale la fundación. No, mira, nosotros
1: Sí,
0: hacemos.
1: nosotros sí
0: ¿Me entiendes?
1: apoyamos.
0: O sea, yo de verdad que no, no te,
1: O hace
0: no te
1: falta como visibilizar un poco más, tal vez, ¿no?
0: probablemente, probablemente, probablemente. O sea, yo te estoy hablando, ojo, desde la experiencia del hospital oncológico de FCEPI, que cotiza en Caracas, donde yo, pues, trabajo, ¿no? He trabajado durante veintitantos años y te puedo dar esa experiencia, ¿ok? Todo lo que implicaba o lo que implica llegar a un diagnóstico citológico de una lesión nodular tiroidea. Hay que entender, y repito siempre, el comportamiento biológico de la enfermedad, ¿no? O sea, estas son lesiones que, como lo acabo de decir, en un alto porcentaje, 80% de lesiones nodulares tiroideas, paciente que te viene con un nódulo, 80% de probabilidad de que sea benigno, ¿ok? Lo cual no implica emergencia, ni urgencia, ni tengo que salir corriendo. Sí, sí, sí se capta esa idea. Bueno, o sea, no sé si me explico, pero la
1: Sí.
0: idea es entender que no, no es que, digamos, estamos haciéndolo mal porque el paciente requiera de una espera, de unos tiempos que bueno, no dependen sino de del servicio de salud, obviamente. Pero bueno, es la situación. Algo que pudieras
1: Claro.
0: eventualmente resolver rápido, lo tardas mucho más.
1: Eso le iba a
0: Quizás.
1: preguntar, porque por ejemplo, una persona que recibe un diagnóstico o que logra, o que tal vez no lo tiene, pero se presume. ¿Cuánto tiempo podría esperar? O sea, tal y como usted lo señala,
0: Sí,
1: tiene.
0: fíjate, a ver, y es quizás entrar ahorita un poco en lo que viene cambiando, ¿no? O sea, normalmente el tratamiento de la enfermedad nodular tiroidea benigna, normalmente el tratamiento era de carácter quirúrgico, ¿ok? Ese es un paciente que te consultaba por su lesión nodular, hacías la punción, confirmabas que era una lesión benigna y lo planificabas para una resolución quirúrgica en el hospital en el periodo de tiempo que, bueno, que fuese, digamos, que ocurriera el tema, ¿no? O sea, tú podías programarlo dentro de un mes, pero si había alguna emergencia oncológica, te estoy hablando, repito, desde mi experiencia, yo trabajo en un centro, en un servicio de tratamiento de cáncer de cara y cuello, ¿ok? Entonces siempre habrá predominancia o mayor importancia a la patología neoplásica maligna que a un nódulo tiroideo benigno. No es que sea menos importante, pero desde el punto de vista de prioridades, pues esas lesiones benignas siempre era como digamos, y espero no se entienda mal, era como el relleno, digamos, o la cirugía que ocupaba el espacio siempre que hubiese la posibilidad, ¿okay? Pero no era la prioridad, ¿no? Entonces, puede llevarse mucho tiempo en que el paciente pues se resuelva, como puede que ocurra que, mira, a las 3 semanas lo estamos operando por un nódulo tiroideo benigno. O sea, repito, son diferentes factores que no dependen ya del tratante, ¿no?
1: Claro, la pregunta sí tiene que ver también con esto, porque en el caso por lo menos de los cánceres o el cáncer de tiroides, la lista de espera para una cirugía, los tiempos son muy
0: De
1: largos.
0: depende de esa estadificación de la que yo te hablaba, ¿ok? Normalmente esos casos ya van teniendo prioridades, o sea, entran en nuestra lista de pacientes ya con un carácter oncológico y que, bueno, obviamente la idea es resolverlo a la brevedad que se pueda y que lo permita, ¿no? El tipo de paciente y el número de pacientes que tenemos para cirugía. El tema con cabeza y cuello es que un porcentaje muy alto de la patología oncológica de vesícula y cuello, el tratamiento es quirúrgico.